Se llama Opa Light, la canción de Taylor Swift en hoy 89.7 FM. Hola, muy buena tarde, mi querido Rick, ya está por aquí en los controles. Mi querido Rick, que es Chiva también, dice, no puede ser posible. ¿Qué pasó con mis Chivas que me las desmantelaron feo y gacho? Oh. Hace rato, Rick, estaba preguntándole a la gente si habían sido penaltis esos dos, ¿no? De Pumas América. Dijeron, no, sí, sí fue penalti, no sé qué. Yo digo que fue una ayudadota, ¿no? ¿Tú qué dices? Mi querido Rick es Chiva. De por sí, ¿no? Ya es algo clásico. Pero a mis Chivas allá también en Nuevo León les fue como en feria, ¿no? Y les perdonaron dos tarjetas rojas a los Tigres, lo dice mi querido Rick, que anda enojado, anda sentido también con el arbitraje, pero se va a poner bueno la próxima semana, que creo que nos habían acostumbrado a una liguilla de mitad de semana y fin de semana, y ahora alargarla es como de, no, ¿y ahora qué falta? Hasta el domingo, papá, ¿no? Hasta el sábado. Así que bueno, pues vamos a ver, pronóstico reservado. Yo les dije, Pumas América, ahora en CU, yo me reservo. Mi querido Rick, ¿tú crees que remonten tus Chivas? ¿Remontarán? Complicado, pero bueno, el tigre anda crecido, anda crecido, que todavía sigue jugando Guiñac, imagínense nada más, me quedé atrapado por allá, tuve un déjà vu cuando lo vi entrar a la cancha, dije, ¿qué pasó? No, que ya se había retirado, no, que ya era directivo, bueno, pues no, ahí anda todavía el buen Bómboro Guiñac, que lo quieren mucho allá en Monterrey, así que vamos a ver qué pasa con este partido entre Chivas contra Tigres, será en Guadalajara, ¿cierto? El partido de vuelta, así que en el Akron, ahí se va a llevar a cabo el partido de vuelta. Vamos a ver qué pasa. Son las 6 de la tarde con 12 minutos. Ya sigo por acá conectado vía Insta Live y en TikTok Live. Arroba soy Sergio Mejía. Andamos haciendo por ahí un TikTok random también. 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Y este fin de semana fuimos a ver a una diosa, de verdad. Una mujer que ya es más mexicana que el tequila y que bueno, pues platillos típicos de nuestro país. Hablamos de Laura Pausini. No saben qué concierto en la Arena Ciudad de México. Muchos ganadores de Oye por ahí me encontré. Y bueno, quedaron fascinados porque Laura Pausini lo dio todo en la cancha. O sea, todo en este concierto se aventó. De verdad, ya era un momento 12:30 de la noche y ya decían, no, Laura, ya espérate. No, yo quiero seguir cantando. Ella... De verdad, aplicando la de Achente Fernández, hasta que el público no dejara de aplaudir, ella no dejaba de cantar. Una tipaza, le mandamos un beso grande a la italiana, que es más mexicana que el tequila. Aquí está con esto que se llama Mariposa Tecnicolor, que también sonó con todo. 6:13, te acompañamos con buena música, Ciudad de México, cae la tarde noche, 6:13 minutos ya, estás en la mejor estación, ¿sí? 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

0: Ya a las 6:23 minutos, oigan, en este momento me están antojando durísimo lanzarme en la playa. Dice, por acá estamos en la puesta de sol, me mandan una fotografía, saludos desde Puerto Escondido, Oaxaca, qué rico. ¿Saben que las playas del Pacífico son de mis favoritas también? Y este estado de la República, particularmente Oaxaca, con la gastronomía, con sus playas, con la gente, es neta. Bueno, tenemos muchos estados de la República que son... Es riquísima la comida, pero Oaxaca tiene no sé qué. O sea, la ciudad de Oaxaca como tal y también las playas del Pacífico son una belleza. Dice, estamos en la puesta de sol. Mi nombre es Andrés y mi bro es Aldo. Manda el atardecer allá en Puerto Escondido. No les quiero decir la envidia que estoy sintiendo en este momento con un calorcito, todo lo que da con unas... Y una... Sí, una... Una agüita de cebada, así tal cual, ahí andaba. Tal cual, sí, mi querido Rick Santo. ¡Qué delicia! ¿Tú dónde andas? A ver, 55-51-66-31-89. Estamos en live a través de TikTok Live. Sofía, saludos desde Matamoros, Tamaulipas. Gracias por estar conectada. Brimstone también desde Monterrey. La Bell anda por acá. Y toda la gente que se sigue sumando. 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A ver, mándame nota de voz 55-25-38-32-29 o márcame a cabina ya en este momento 55-51-66-31-89. ¿Por qué razón? 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Cafecito con Timo, pase doble, merch, acceso acústico y mucho más a través de hoy 89.7 FM, te lo vas a perder, 6:26, ya quédate, porque si viene el soundtrack de tu vida también, esto es Oye, 89.7.
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0: Es Harry Styles, American Girls, se llama esta canción. 6:31 minutos, ¿ya dónde andas, ¿Dónde nos oyes? Márcanos ya a cabina 55-5166-3189. Se viene Manuel Turizo, Sabrina Carpenter, David Bisbal, la canción del soundtrack de tu vida. Boletos para ver a Timo y, por supuesto, boletos para Tatú. ¿Te los vas a perder?

When did you get hot? Dice Sabrina Carpenter. 6:40 ya. Llega el hombre de los rulos de oro, David Bisbal. Vivir así es morir de amor. Eso oye, 89.7.

0: Se llama Promises, Sam Smith con Calvin Harris. Es hoy 89.7 FM. Bueno, tengo llamada telefónica por la línea 2. ¿Quién anda por acá? Buena tarde, hola.
1: Hola, hola, buenas tardes, ¿cómo estás?
0: Bien, todos, ¿quién habla?
1: Amigo, habla tu coach, Puerto Escondido, Oaxaca, el Andrés.
0: ¡No! Andrés, ¿andas en Puerto Escondido, hermano?
1: Bro, acá andamos, aprendiendo el sol.
0: ¡Qué rico! ¡Qué clima pinta allá en Puerto Escondido! Yo lo acababa de decir hace rato, que es de mis playas favoritas. ¿Qué onda con el clima? ¿Cómo pinta por allá en Puerto Escondido?
1: Hermanito, estamos a 32 grados, con sensación térmica 36, pero con un calorcito bien rico, papá, bien rico.
0: ¡No me digas eso, eh! ¡Qué delicia! Y sintonizando, oye, 89.7 también.
1: Oye, bro, eso ni... No, eso ni dudarlo. De eso. Verdad, me da mucha euforia. Estar escuchando tu programa, porque yo soy tu fan, número uno.
0: Entonces, ay, sí, hermano, muchas gracias.
1: Me imagino que debes de haber más, pero yo soy tu número uno, bro.
0: Gracias, hermano. Oye, pues estás de vacaciones, vives allá, ¿qué haces?
1: Mi hermano, mira, vivimos acá, pero estuve viviendo mucho tiempo en el DF. Ajá. Ya no me perdía tu programa. Yo soy más bien número uno, tu fan. Cuando me vine para acá por Escondido, yo siempre sintonicé esta estación porque... Pues, muy buena música, muy buenos consejos en las mañanas, en las tardes, la mejor música que pude escuchar aquí.
0: Mira, y pues, sería una falta de respeto si no te pregunto, ¿qué canción quieres para escucharla allí? Mira, con tu bebida refrescante, cuando cae el sol en este momento, me imagino el atardecer allá en Puerto Escondido, que va a ser una delicia, una maravilla. Sí, yo sé, también mira mi operador, mi Fer, también que está en el teléfono. Ya nos antojaste la playa, hermano. A ver, ¿con qué canción?
1: No, bro, la puesta del sol ni se diga, en serio, sí, ni se diga. Sí. La puesta del sol, hay un lugar que se llama Punta Colorada. Uf. Se lo recomiendo a todos los radios escuchas. Ajá. Que cuando vengan para acá, para Puerto Escondido, vayan a Punta Colorada. Es un atardecer.

0: mágico, hermoso, de verdad, hermosísimo. Yo me enamoro, yo es mi lugar de paz, es donde te puedes encontrar contigo mismo y ver el atardecer. No tiene precio, de verdad, no tiene precio.
1: A ver, ¿con qué canción cerraremos este turno para acompañar ese atardecer maravilloso, hermano?
0: Mi bro, ponme la de Love Me Not.
1: Love Me Not, pues no se diga más. Te mando un abrazo caluroso, un abrazo fraterno también hasta Puerto Escondido y gracias por comunicarte.
0: Mi bro, igualmente de verdad eres el número uno. Yo escucho mucho tu sección, tu tiempo y de verdad muchísimas gracias por ser como eres y buena vibra,
1: Igualmente para ti, gracias por tu preferencia. 6:49, con esto continuamos hasta Puerto Escondido, cualquier rincón del mundo disfruta. Fer en el teléfono, Rick en los controles, soy Sergio Mejía. Bye bye.

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1: Vámonos con el expertazo en El Gran Circo, mi querido Memo Lira. Qué gusto tenerte nuevamente por acá, mi querido Memo. ¿Qué noticias nos tienes para todos los aficionados de Hueso Colorado del deporte motor? Cuéntanos, Memo, ¿cómo estás?
2: ¿Cómo estás, Sergio? Me da mucho gusto saludarte a ti y a todo tu auditorio. Y pues sí, la Fórmula 1 está con todo. Reanimamos después de esa pausa de casi 4 semanas, más de 40 días. Y bueno, pues Miami fue el gran escenario para estrenar actualizaciones en los coches, para estrenar componentes. Y bueno, sigue la... Pues sí, sigue los campeones. Mercedes-Benz sigue adelante. Kimi Antonelli hace historia, Sergio, amigos. Un chavito, porque así es, un chavito de 19 años, me comentaba mi coequipero en el Gran Circo, Pedro Camarillo. Todavía no tiene edad legal para tomar, pero ya estaba brindando. Quién sabe qué champaña le pasaron y fue el primer lugar. Pero mira, tiene 19 años. Es el que lleva 100 puntos en el campeonato. Por mucho es el piloto a seguir. Además, Mercedes nunca había ganado en Miami y ahora ganó en Miami. Lleva 3 grandes premios seguidos ganando el jovencito Kimi Antonelli y pues demostró un gran campeonato, una gran carrera, porque trajo atrás a un campeón del mundo que es Lando Norris y no lo dejó pasar. Es más, lo venció. Empezaron con 0.5 segundos de distancia ya en las últimas vueltas, y digo como 15 últimas vueltas, o sea, casi 20 vueltas, y Kimi no se venció ante la presión de un campeón del mundo y pues llegó en primer lugar. Así es que Mercedes se ve muy bien, McLaren subiéndose los dos coches también se ven muy bien, Red Bull su mejor ejecución en el año de Max Verstappen, y bueno, los Ferrari también van ahí adelante, aunque Charles Leclerc la verdad es que dio un trompo y fue su peor fin de semana. Pérez pues hasta atrás aprendiendo y siguiendo sumando y datos para el equipo de Cadillac, y bueno, Colapinto, que es el otro latinoamericano, su mejor temporada hasta ahora sumando puntos. Así es que, Sergio, la Fórmula 1 está a toda velocidad ya.
1: Perfecto, pues ahí está la información súper completa, mi querido Memo, un expertazo del deporte motor del Gran Circo. Te mandamos un abrazote y seguiremos en contacto contigo para que nos des todos los pormenores de lo que sucede en este, que es el Gran Circo, uno de los deportes más interesantes a nivel mundial. Mi Memo, te mando un abrazo.
2: Abrazo, Sergio.
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18: ¡Hey! ¿Qué ondita? ¿Cómo están? Por acá los saluda Cristian Arteaga Kinky. ¿Cómo andan? Feliz inicio de semana, también casi inicio de mes y aparte un lunes muy movido, oigan. Aquí, ¿dónde les agarró el temblor? Allá por mi colonia popular sonó, pero no se movió, no lo sé, estuvo muy raro. Aparte, hoy también es la Met Gala en Nueva York, mucho chismecito más tarde. Además de eso, hoy tenemos a unos grandes invitados. Viene La Corañera y viene también Inspector. Además, es lunesito de desahogarnos. Así que vayan abriendo el WhatsApp. Les voy dejando aquí el número 55 25 38 32 29, porque hoy vamos a hablar de lo que me pasó el fin de semana. ¿Qué molesto es eso de que la gente esté masticando fuerte o hablando en el cine? Y miren que fui 2 veces al cine. Hijo, o sea, si la plática estuviera buena, me uno. Pero ni eso. Pero bueno, váyanme mandando sus WhatsApps porque quiero escucharlos desahogándose de esto. Porque también en el transporte público pasa. Hay personas que tienen una vocecita castrosa, una risita que dices, ¡ay! Vete para allá enfrente o para allá atrás. Pero bueno, arrancamos esto que es Reset con Kinky. En un ratitito ya llega La Corañera y también Inspector, así que no le cambien, váyanse comunicando porque tengo muchos boletos. ¿Escuchan eso? Sí, me estoy haciendo aire con tantos boletos que tengo. Ya no sé qué hacer con ellos, ¿eh? Les dejo los teléfonos en cabina 55-5166-3189. Vámonos con musiquita. Esto es Kenia Oz, Ruleta Rusa, en Oye 89.7. ¡Ah, no! ¡Ay, mis niños! Que por cierto, es que me la estaban aquí escondiendo porque ya vienen. Es una gran semana para BTS. Fijo, ojalá alcance un boletito de los que van a liberar, ¿eh? Si no, ahí me van a contar, me va a dar fomo. BTS, Swim, sonando a las 7:02 en Oye 89.7.

0: Las 7:11 en Hoy 89.7. Yo soy Cristian Arteaga Kinky. ¿Cómo van? ¿Cómo andan en el tráfico? Relax, cool. ¿Ya habrán regresado las personas del puentesazo? ¿Sí se lo habrán aventado? Qué envidia, verdaderamente, qué envidia. Pero miren, mientras yo estoy acá poniéndoles la mejor música y a los mejores invitados, porque hoy en Reset tengo a la princesa del acordeón. Ajá, ajá. Ella es la coreañera. ¡Eso! ¡Ay! ¡Ay, lunes guapachoso! ¿Cómo estás? Bienvenida.
1: Muy bien, muchas gracias por el espacio. Muy emocionada por estar aquí.
0: Yo muy feliz de tenerte. Me han hablado muchas personas de ti. Y dije, ¿dónde está? Yo la necesito en la cabina. Y por fin se me hizo.
1: Muchas gracias.
0: ¡Qué a gusto! Y qué mejor que vienes con eso. ¡Ay, nombre, toda la gente! No, espérense. ¡Ay, no, los gritos! ¡Wow, traes porra, traes porra! Oye, traes un nuevo sencillo que se llama ¿Cómo se baila? Y está muy rico porque ya empieza el calorcito, empieza el aguapachoso. Cuéntame, ¿esta cumbia cómo surge?
1: Pues esta cumbia surge de una conversación que yo tuve con un amigo. Estábamos en el estudio y yo ya tenía la base instrumental, digamos, porque yo compongo mis melodías en el acordeón o desde el piano. Entonces ya tenía la base del acordeón, basándome como en el estilo más colombiano regio de lo que es la cumbia. Pero en esa conversación me dice mi amigo, okay, tú que vives aquí en Ciudad de México y bailas cumbia sonidera, enséñame cómo se baila, porque yo soy del norte.
0: Wow.
1: Y le digo, mira, así se baila, ¿no? Ahora tú enséñame cómo se baila allá, donde tú vives, ¿no? Y él me empieza a enseñar. Digo, ah, no, sí es muy diferente, ¿no?
0: O sea, ya te enseñaron los prohibidos.
1: Así es.
0: ¡Wow!
1: Los prohibidos del norte. Entonces, pues ya me di cuenta de que hay muchos tipos de cumbia hasta dentro del mismo país, ¿no?
0: Sí, siento que hay como pasos más fuertes, más marcados en ciertas regiones. Y en México son como muy ligeritos. En el norte lo que yo he visto son como muy marcados, ¿no?
1: Sí, es más tumbado e incluso varía por estado. Porque, por ejemplo, la cumbia huepa, que se baila mucho en Saltillo, en Coahuila, también es otro estilo de danza, ¿no?
0: Wow.
1: Diferente a cómo se baila en Monterrey, diferente a cómo se baila la cumbia tejana. Entonces, hay tantos estilos que para esta canción... es de las primeras composiciones mías, entonces
0: wow.
1: Sí estuve experimentando un poco y dije, yo quiero incorporar...
0: Ya se fue.
1: quise incorporar partes de la instrumentación colombiana en la música, ¿no? Porque también son influencias para mí. Entonces,
0: aparte en Colombia también suena demasiado el género regional... Que allá le llaman, creo que popular, ¿no?
1: Ajá.
0: En Colombia. Y está bien cool mezclar todas las culturas para este gran sonido.
1: Sí, claro.
0: Aparte ya traes una escuelita de Monterrey bien cool porque estuviste hace poco con una sinfónica.
1: Sí.
0: Wow. ¿Cómo fue? Cuéntame esa experiencia.
1: Honestamente, yo creo que ha sido la obra más difícil que me he tenido que aprender en cuestiones como de técnica y musicalidad. Porque me escribieron esta composición de 20 minutos.
0: Wow.
1: Es un concierto sinfónico con orquesta, pero con muchos elementos de la cumbia. Entonces metimos un popurrí de cumbias colombianas, caja vallenata, guacharaca,
0: wow.
1: Violines,
0: wow.
1: Todo. Entonces estuvo muy bonito, muy divertido, porque sentí que yo me entendí muy bien con el compositor y los dos teníamos la misma visión de unir los dos mundos, ¿no? Que la gente del mundo clásico escuche la cumbia y que la gente cumbiambera escuche la música clásica.
0: Wow, porque aparte de sinfónico son muchísimos elementos.
1: Sí.
0: Y hablar de sinfonía es una orquesta enorme que suena espectacular. O sea, aparte siento como que se escuchó muy machín tipo Star Wars. Pero llevado a la cumbia.
1: Sí, claro.
0: Qué lindo. Aparte también estuviste con Toby, ¿no? ¿O conoces a Toy Selecta?
1: Ah, sí, sí, es el
0: productor. Es una locura, es una locura, Toy. Una institución también de la cumbia de hace años.
1: Sí.
0: O sea, y tú ya traes unos maestrazos atrás, porque déjenme les cuento que la coreañera no va empezando. Ya tiene una carrera hecha y derecha con los mejores productores.
1: Claro que sí.
0: Es una cosa bien hermosa todo lo que estás armando. Aparte, eres un gran fenómeno en redes. Para que la gente que está escuchando, ahorita en un tiempito, en un alto... google o le ponga en Instagram arroba la coreañera, ¿es correcto?
1: Sí.
0: ¡Oh, qué locura! Me encanta, me encanta. ¿Qué más nos tienes? ¿Qué faltan para el mitad del año? ¿Unos dos mesecitos? ¿Qué nos traes en estos próximos dos meses?
1: Pues a finales de este mes sale una nueva canción.
0: ¡Auch!
1: Que para mí, o sea, a mí me emociona tanto porque siento que de todas mis composiciones, demos, cosas que he propuesto para el disco de este año, para mi música en general, que apenas voy empezando, es la que más me enorgullece y la que más me representa, porque siento que logré encontrar el sonidito que estaba buscando desde hace mucho tiempo.
0: Wow.
1: Entonces va a haber un video, salgo con mi agrupación, todos elegantes, de gala.
0: Ay,
1: entonces,
0: como debes, como debe de.
1: Así es.
0: Oye, esta fusión de culturas, ¿qué tanto te ha dejado México? Porque al final tienes un poquito de otras culturas. ¿Cómo ha sido esta fusión de estas culturas para tu música?
1: Pues en muchas cosas siento que hasta desde el carácter y la forma de ser como persona me ha cambiado como músico, como artista. Lo principal que siempre digo cuando la gente me pregunta qué es lo que aprendiste, ¿no? Estando aquí. Y yo siempre digo, aprendí a querer de otra manera.
0: ¡Qué bonito!
1: Porque, y no solo hablo en el sentido romántico, ¿no? En general, las familias asiáticas somos muy fríos, todos, o sea, de que obviamente yo amo a mi madre y ella me ama a mí, pero no nos decimos eso, o sea,
0: wow. No
1: es muy normal, ni nos abrazamos, ni nada, ¿no?
0: Es que los latinos somos bien cariñosos, bien, o sea, demostramos demasiado nuestro cariño.
1: Sí, claro, y a mí me costó mucho al inicio el poder expresar con las palabras y también con los abrazos y el contacto físico lo mucho que yo quería a alguien o que lo apreciaba o lo valoraba. Entonces, a través del tiempo y de con las amistades y familia que he tenido aquí en México, como que aprendí a expresarme de otra manera, donde hoy en día yo a mis músicos de mi grupo les puedo decir, yo los aprecio y los quiero y los amo.
0: ¡Ay, qué bonito!
1: Y gracias por estar conmigo, porque antes yo no sabía expresarlo.
0: Sí, claro,
1: ¿no?
0: Cuesta trabajo decir te quiero.
1: Sí, claro. Entonces yo aprendí eso principalmente, es lo mejor que he estado aprendiendo, ¿no? Y la segunda parte, pues sí es como una parte más musical. Tanto de aquí, de la Ciudad de México, como allá en Monterrey tengo muchos maestros y personas que son, ya sean buenos músicos, artistas, productores, que me han enseñado cosas de la vida y de tocar, ¿no? Hasta de la técnica, ¿no?
0: Me encanta.
1: Entonces, específicamente en Monterrey tengo unos amigos que a mí me enseñaron muchas cosas desde la percusión, desde la base de la cumbia y la historia de la cumbia. Entonces, eso a mí me ha ayudado muchísimo a seguir compartiendo la música con ellos.
0: Me encanta. Aparte también seguramente ya te sabes algunas frases muy mexas. ¡Claro! ¿Te sabes el güey?
1: Sí, todas.
0: Ya, y aparte ya encantadito. ¡Oh, me encanta! ¿Cuál otra? Que se pueda decir aquí al aire.
1: Pues es que me las sé todas.
0: El también el... ¡Oh, espérate tantito!
1: Sí.
0: Oigan, súbanle. Bájale tantito. Pásame una fría.
1: Pues sí, todas.
0: ¡Eso! ¡Ay, qué bonito! Me encanta cómo la cultura mexicana siempre tenemos cosas bien curiosas. Oye, Abigail... Ah, porque si no saben, sabía Abigail, pero para los compas, la coreañera. Quiero saber cómo reseteas tu día. Después de tanta promo, después de estar trabajando tanto en el estudio, ¿cómo es que tú reseteas tu día?
1: Pues justo estaba pensando en eso, porque ahorita voy a llegar a mi casa y veo qué hago, ¿no? Porque tengo unos pendientes, y yo como soy muy asiática también en mi manera de ser, no me encanta llegar a descansar, como que me pongo ansiosa y digo, es que no me da tiempo.
0: No, pero sí te quitas los tenis y te ponen las chanclitas, eso ya es muy mexa,
1: sí. Sí, sí, sí, me baño. Veo el TikTok, veo videos de animalitos. Me gusta poner ¿ubicas el programa Victorios?
0: Sí, claro.
1: Pongo Victorios en YouTube. ¿Qué más? Escucho Yaguarú, soy muy fan
0: de
1: Yaguarú.
0: No es cierto, wow.
1: Yo doy mi vida por Yaguarú.
0: Guau. ¿Ya ha habido algún contacto por ahí?
1: Sí, son mis mejores amigos, son mis besties.
0: ¿En serio?
1: Sí. Sí, he ido con ellos muchas veces a tocar en diferentes recintos. Estuvimos juntos en su Auditorio Nacional el año pasado y este año también. en la Feria de la Torta.
0: Guau, wow. ¿La Feria de la Torta dónde estuvo?
1: En la Venustiano Carranza.
0: Me encantan todos esos planes. Yo doy planes los viernes y apenas así de que la Feria de la Barbacoa, la Feria de la Nieve, todas esas ferias son una deliciosidad.
1: Sí.
0: ¿Qué le hace falta a la coreañera para sentirse completa en esta etapa?
1: Pues ahorita me gustaría dormir mejor.
0: Y eso sí, por dos.
1: Siempre estoy extrañando mi cama, entonces pues como apreciar más esos momentos, ¿no? Que tengo para acostarme, sí. Disfrutar bien esas horas que tengo para dormir.
0: Sino que es bien importante tener una muy buena almohada.
1: Sí.
0: Deja tú la cama, la almohada. Yo lo estuve analizando hace como 2 semanas. Ya sabes, estos maltripeos que luego te dan anoche. Es tan importante encontrar la almohada perfecta, porque si no, vale cheto al siguiente día.
1: Sí, a mí me pasó eso con mi colchón, porque yo tenía un colchón que compré como en 1,000 pesos. Y a mí no me importaba en esos tiempos porque, bueno...
0: ¿Es un colchón?
1: Sí, dije, ¿para qué gasto en un colchón, no?
0: Sí, X.
1: Y después de 1.5 años, como que me empezó a doler bien cañón en la espalda.
0: Y ya la coreañera sí,
1: pero andaba
0: en
1: el bien,
0: todo el día.
1: Bien horrible, me dolía horrible y no podía ni pararme ni nada. Y me dice mi mamá, es tu colchón. Y yo, no, ¿cómo va a ser mi colchón?
0: ¿Qué me hablas, mamá? No, es estrés.
1: Y ya después me convencieron de que sí valía la pena invertirle tantito a un buen colchón.
0: Así es.
1: Y lo hice, como que medio, no sé, con la duda, ¿no? Y esa noche fue...
0: La más horrible de tu vida.
1: No, la mejor.
0: Pero ya comprado...
1: Con el nuevo colchón, hijo. La mejor de mi vida.
0: Cuando llegó a tu puerta.
1: Inmediatamente me dejó de doler y dije, nunca me había emocionado tanto por un colchón.
0: ¿Verdad que sí?
1: Y me dice mi mamá, es que ya estás creciendo.
0: Yo también ya me he dado cuenta que, o sea, lo esencial es una buena lavadora, un buen colchón, una buena almohada, creo que ya, y tal vez un buen boiler.
1: Sí.
0: Y luego te hace la hace, y te quedas a medio bañar bien frío. Me encanta. Oye, ¿qué más nos traes? ¿Va a haber shows cercanos esta semana, fin de semana?
1: Pues estamos viendo unos eventos aquí en la ciudad que todavía no se anuncian.
0: Pero pendientes de sus redes.
1: Y hay uno que se va a hacer en Monterrey el 15 de agosto.
0: Wow.
1: Entonces ya nos estamos preparando porque si quisiera llevar más repertorio, pues acá tumbado, chido, rebajadote, ¿no? Entonces, 15 de agosto en el Dale Mix y en unos días me voy a Colombia. Porque,
0: ¿a qué parte?
1: A Bogotá.
0: Uf. Arepa, huevo, carne, queso. huevo, pollo y queso, sí, esa. Uf.
1: Qué rico.
0: Con la salsita que las... No sé cómo se llama esa salsita. Gástate tus viáticos en pura arepa. En pura arepa. Yo sé lo que te digo.
1: Sí, estoy emocionada. Va a ser una colaboración con los Mirlos. Entonces, sale este jueves.
0: ¿Ya? ¿A nada? Sí. Qué chido. Me encanta. Hay coreañera para rato, así que, banda, síganla. Denle play a esta nueva canción llamada ¿Cómo se baila? Pónganla en su playlist porque el fin de semana yo sé... Estoy seguro que les va a levantar el evento. Estoy segurísimo. Invito a toda la banda que no se pierdan también tus publicaciones para que ahí te sigan la pista.
1: Pues ahí para que estén al tiro, @lacoreañera en todos lados, para que vean mis noticias de cada día. Ahí estoy más activa en Instagram y TikTok y Face. Nuevos anuncios, nueva música y muchas cosas más.
0: Me encantó que ya sabe decir al tiro. Me encantó. ¡Qué chido La Coreañera! En Hoy 89.7... La princesa del acordeón. ¿Qué más? Ahí está. Vámonos con música, ¿es correcto? Musiquita, aquí en Reset.

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1: 7:38.

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0: escuchaste algo de Maluma y Manuel Turizo a Pan Bichau. Oye, qué buena rolita, 7:50 aquí en Reset en Hoy 89.7. ¿Cómo van? ¿Qué tal el tráfico? Estaba relax según yo, porque la gente pues aún no regresa completamente a sus labores, según yo. Pero miren, cuéntenme a través del WhatsApp 55 25 38 32 29, ¿qué tal la pasaron el día de hoy? Si ya regresaron al trabajo, si están en el tráfico, transporte público, en escuela, escuchando en secreto, porque déjenme les cuento que tengo boletos para muchas, muchas cosas. ¡Ahí les va! Los boletos número uno es para un evento exclusivo de Oye con Timo, una coffee party que va a ser este miércoles 6 de mayo en una ubicación secreta. 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La neta, no se lo deben de perder, porque aparte esta convivencia lleva un pase doble, merch oficial y acceso al acústico en una ubicación bien bonita. 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También yo sé que están así flipando por este festival, el Festival Tecate Emblema, que es uno de los festivales pop más grandiosos. 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También tengo para el español más querido de Latinoamérica, Miguel Bosé, mayo 15, Auditorio Nacional. Yo que ustedes me voy reportando porque tengo bastantes boletos. Tengo bastantes. ¿Hay ahí llamada? A ver, tenemos llamadita. ¿Aló?
1: ¿Qué onda, Kinky? ¿Cómo estás?
0: Ay, ¿quién habla?
1: Habla Alberto.
0: Alberto, ¿de dónde nos marcas?
1: De aquí del estado, amigo.
0: ¿Del estado? ¿Y para qué te comunicas?
1: Para unos boletitos para el Tecate Emblema, hermano.
0: Ok, ¿estás listo para jugar la licuarrola?
1: A ver, claro.
0: Te voy a explicar de qué va. Aquí en Oye nos metimos una licuadora y metimos tres rolitas, así top. ¡Pum, bam, bam, bam, bam, bam! La revolvimos y sacamos una gran mezcla para que juegues con nosotros. ¿Estás listo? Porque vale, son 10 segundos, rolas, son 10 segundos, 3 canciones y me tienes que adivinar título y artista.
1: Uy, va.
0: Está listo, ok. O sea, yo te veo muy chicles. Ahí te va, para bien la oreja. Ahí te va en 3, 2, 1.

0: Ah. ¿Guachaste, Alberto?
1: Te guaché una nomás, pero en el teléfono te escucha muy feo.
0: A ver, pues también tú, ¿qué teléfono tienes? Quítale la mugre, también tú.
1: Sí, vea.
0: ¿Cómo nos vas a escuchar bonito si está ahí lleno de mugre? A ver, ¿cuál escuchaste?
1: Felices los cuatro.
0: Ok. ¿Alguna otra?
1: Esa nada más la identifiqué.
0: Mira, solamente porque soy barco, comunícate en el siguiente bloque y ahorita la voy a volver a poner. ¿Qué dices? Órale, así que váyanse comunicando, banda, al 55 51 66 31 89, porque esta Luca Rola va a poder participar para boletos para Timo, el Festival Tecate Emblema, también para Miguel Bosé y Tatú. Ahí les van los 10 segundos para que la guachen. Atentos en 3, en 2, en 1.

0: Bien barco que me veo, ¿eh? Vámonos a corte. En Hoy 89.7, son las 7.55. Márquenme. Bye.
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1: 8:10, yo soy Cristian Arteaga Kinky, estás en Hoy 89.7, buen regreso a casa. Oigan, antes de ir a esta sección que se llama Verdad Absurda, quiero mandar unos saludos a la gente que se está reportando, al Tío Nieves, Ino y a Cristian Santos, que andan al tiro desde la aplicación y desde el coche. Y ahí les va. Bienvenidos a la cátedra de datos innecesarios, pero que te pueden sacar de un apuro en la fila del baño. ¿Tú sabías que la Universidad de Oxford es la más antigua que el Imperio Azteca? Pues sí, la universidad empezó a dar clases alrededor del año de 1096, mientras que la fundación de Tenochtitlan y el inicio del imperio fue hasta 1325. ¿Qué? ¿Tú sabías que los osos perezosos pueden aguantar la respiración bajo el agua por más tiempo que los delfines? Pues sí, es verdadero. Un perezoso puede bajar su ritmo cardíaco y aguantar hasta 40 minutos sin respirar bajo el agua, mientras que el delfín promedio necesita salir a tomar aire cada 10 a 15 minutos. Fíjense que yo pensé que el delfín era lo más top, pues hoy descubrí que no. ¿Tú sabías que los tiburones llevan más tiempo existiendo en la tierra que los árboles? Pues sí, verdadero. Los primeros tiburones aparecieron en los océanos hace unos 400 millones de años, ¿qué? Mientras que los primeros árboles surgieron aproximadamente 50 millones de años después. Fíjate, yo pensé que era al revés, pero ahora resulta que los tiburones son casi los primeros dinosaurios acuáticos. Pues sí, ¿verdad? Ay, pues sí. Ay. Pero bueno, ahí estuvieron las verdades absurdas que yo sabía que no necesitabas escuchar en tu vida, pero yo sé que en algún momento ese dato absurdo y curioso te va a salvar en esas, ¿cómo se dicen? Pláticas incómodas que no tienes ya nada más que decir. Después me agradeces. Seguimos en Oye 89.7. Por cierto, tengo boletos. Siguen comunicándose al 55 51 66 31 89, o repórtense a través de redes sociales @KinkyCR, @Oye 89.7 FM, porque tengo boletos. Tengo muchos boletos, que ya así me estoy ahogando de tantos boletos que tengo aquí. Ya no sé qué hacer con ellos. Recuerden, tengo de Tatú, Miguel Bosé, Tecate Emblema y esta promoción exclusiva con Timo, que yo sé que no te quieres perder. Pero bueno, vámonos con musiquita. Sí, musiquita. A las 8:13 en Reset con Kinky. No le cambies.

0: 23, así es, lo prometido es deuda y los Masters, los reyes del Skyrock llegaron. Inspector en la casa.
1: ¿Qué tal? Aquí estamos, muy contentos contigo, gracias por el espacio.
0: Así es, mira, ay, ahorita esto es un rompecabezas, ustedes saben, aquí está el padrino conmigo.
1: Sí, señor.
0: Y para, ahorita llegan los otros, pasaron al catering que les pusimos, porque ustedes no saben, aquí en la cabina de Oye llegan en helicóptero y tienen que bajar
1: como
0: del
1: reyes,
0: piso, exacto,
1: como...
0: del piso 70 al piso 5, entonces uno por uno.
1: Estamos hablando de una banda que cumple 30 años,
0: claro. La alfombra roja, el catering, el helicóptero, claro, claro. Ahorita van a ir llegando los otros, pero qué placer tenerte por acá, bueno, porque una institución no está siempre en esta cabina.
1: No, no, cómo no. Bien agradecidos con todos ustedes, con los tratos, bien, bien contentos de poder tener la oportunidad de invitar a toda la gente, porque el 23 de mayo Inspector regresa
0: a la Arena Ciudad de
1: México. Es correcto, para buscar este tercer sold out.
0: Wow.
1: Gracias a toda la gente que nos apoya y pues muy contentos de poder compartir pues esta historia, ¿no? De música, de hermandad, de cosas chingonas que nos pasan aquí en Ciudad de México.
0: Lo más cool de esto es que Misión Skatour van a estar todos sus éxitos. A mí me ha tocado verlos y vivirlos un poquito en festivales cuando voy a trabajar. Okay. Y la gente se va de otros escenarios al suyo. Y es una locura la vibra, la energía. Y ver a la gente cómo baila y lo disfruta con su chelita en la mano.
1: Yo creo que,
0: qué gozadera.
1: Que el Sky ya no tiene que explicarse. Es algo que vino para quedarse. Que,
0: sin duda.
1: Que ganó, pues, ahora sí que su lugar en el mapa de, pues, del rock, del punk y de toda la escena nacional musical, porque bueno, sí hay muchos ritmos, pero el ska ahorita qué chingón, después de 3 décadas puede decir ska y que alguien diga, ah, sí, como Inspector. Eso para nosotros es un gran orgullo y la verdad que es parte de este gran festejo.
0: Aparte de todo, siento yo, es un poco joven, según yo.
1: No, ya, todos nos dan eso. Yo cuando era morro los
0: veía. Cuando era chiquito, sí. Sí, es una institución total. O sea, recuerdo que mi hermana me los presentó en algún momento porque a ella le gusta el ska. Íbamos por ella a una cosa que está en Iztapalapa que se llamaba El Rayo.
1: Sí, señor, cómo no.
0: Locura de lugar. Era como ese lugar de ¿cómo se dice? De donde va todas las bandas a tocar.
1: De encuentro.
0: De encuentro, sí, esa era la palabra. Donde todas las bandas de rock y ska ahí estaban. Y si no hacía un evento ahí, no estaban en el mapa.
1: Bueno, nosotros como banda de Monterrey tuvimos que pasar por muchas fronteras. La verdad, aquel primer
0: Alicia,
1: el foro Alicia es pues parte de este crecimiento que tuvimos. Entonces, pues nadie nos puede decir que...
0: Ya nadie les puede contar, ya han hecho de todo, han vivido de todo.
1: No, estuvimos
0: en... Es una cosa bien maravillosa.
1: Y con toda la gente hermosa, estuvimos en Nesa, en la San Felipe, en cosas más fresas, claro.
0: Claro.
1: Pero pues siempre...
0: Pero nada como la raza.
1: Siempre somos del barrio, somos la raza, y bueno, ¿qué te digo? Aquí... Nos adoptaron, nos arroparon muy, muy canijo, porque siendo una banda, digamos, de, pues, de fuera, de provincia, diría Chabelo, híjole, pues nos logramos colar y es mutuo, la verdad, queremos mucho la Ciudad de México, la Ciudad de México nos quiere mucho, es como un noviazgo, y yo creo que...
0: Muy largo,
1: de 30 años ya... Ahora sí que todos los moretones y chipotes ya pasaron y es un abrazo fraternal que le mando pues a toda nuestra gente de acá.
0: Aparte qué bonito ver a las generaciones que ya van con sus hijos a pasarla rico, ¿no? Porque antes pues iban solitos, ahorita ya van con el chamaco aquí en los hombros, con su chelita, su morrita, su esposa, a enseñarles lo que ellos escuchaban.
1: Claro, y hay muchas historias de... Pues así como mismo Inspector, de amor, de desamor, de fiesta, donde pues pueden invitar a esta unión de generaciones. Mira, ahí va llegando.
0: Ya van llegando los otros.
1: Toda la pandilla, bienvenidos.
0: Déjenme eso, déjame les pongo aquí la alfombra. ¿Cómo están? Bienvenidos de este lado, por favor. Ya tenemos casa llena, chamaco.
1: Ahora sí.
0: Oye, qué locura, 30 años de pasarla brutal en todos lados. Aparte, por aquí estaba leyendo que va a haber una zona inmersiva, ¿es correcto? En Misión Skatour.
1: Bueno,
0: ¿o no? Inmersivo, pues porque van a estar unas pantallotas.
1: Ah, bueno, es la experiencia que estamos buscando para toda la gente que se dé cita el próximo 23 de mayo. Queremos impresionarlos tanto en el set list como en la experiencia visual. Estamos trabajando porque somos conscientes de que siempre hay que dar más. Entonces Ciudad de México se lo merece y nosotros estamos trabajando. Hoy nos ves desde las 9 de la mañana en nuestro tour de medios y no nos rajamos, prácticamente eso, 12 horas aquí con ustedes.
0: Exacto, es a lo que iba. Son de las bandas que saben hacer esa promo. Son de esas bandas que siempre han estado y saben hacerlo perfecto, desde las 6 de la mañana hasta las 12 de la noche, con cada uno de los medios, con cada uno de los fans. Eso está increíble.
1: Porque se lo merece, la verdad.
0: Eso. Oye, después de un amargo adiós, ¿cuántas chelitas son necesarias para darle un reset a la mente?
1: A ver, allá, don
2: fácil,
1: Javis.
2: Hasta que truene el hígado, compadre.
0: ¡Ay! ¿A las cuántas te truene el hígado a ti?
2: Entre algunas 25, yo creo. ¿Qué? Ya estamos bien.
0: ¿Pero cuáles? ¿De las chiquitas?
2: Ya
0: de las
2: medias está bien.
0: ¡Wow!
2: Pero fíjate que eso que dice de amargo adiós, por ejemplo, te agarras primero amargo adiós y luego te pones y qué, y luego te pones me estoy enamorando, y así te vas, las tijeras y todo.
0: No. Un chillar. Oye, hablando de eso, ¿qué fusión tan loca esta rolita de amargo adiós que hicieron con Edén Muñoz? ¿Es correcto? Sí. Venía escuchando en el tráfico. ¡Wow!
2: Sí, está potente.
0: La sacaron el año pasado. Digo, esa rolita es del año pasado, pero me pareció impresionante esta fusión ya de géneros. Está bien cool.
2: Se está prestando muchísimo ahorita, afortunadamente, tanto en los festivales como también en los géneros musicales, prestarnos el público, como quien dice. Y esto, por ejemplo, de Edén Muñoz, él está haciendo varias participaciones. Y nosotros no sabíamos que él era fan de Inspector y nos pidió hacer esta canción juntos. Vamos adelante, y la versión está muy bonita para que la escuchen.
0: Les quedó bien padre. O sea, fue una fusión del regional y del rock y del ska, donde ni siquiera se nota en qué momento, ¿saben? Exacto. Es una muy buena refrescada.
2: Está muy bien balanceada.
0: Muy, muy bien. Después de un buen slam, ¿cómo le dan un reset a su cuerpo para aguantar todavía más de show?
1: Como un reset, no, esto no se acaba hasta que se acaba. Nosotros, fíjate que la energía, todo lo que nos transmite el público, nos mantiene, pues, ahora sí que a full ahí en el escenario, siempre dando lo mejor. Ya platicamos, ya cuando llegas a tu casa, ¡ah, cabrón, quién me atropelló! Sí.
0: ¡Ay! ¿Y estos moretones y estas manchitas de dálmata?
1: No tanto así, pero sí, es algo increíble lo que sucede en los conciertos, donde, pues, todo mundo está, ¿cómo dice? La emoción.
0: Eufóricos.
1: Interesante ver a gente bailando, haciendo slam, pero de pronto chillando. ¡Ah, chinga, qué pasó!
0: Sí, por ejemplo, desde su perspectiva, desde los escenarios tan grandes que les ponen, ver a toda esa gente haciendo sus circulitos para el slam, ¿qué sienten? ¿Siguen sintiendo esa emoción de wow? Se están emocionando con la rola 30 años después.
1: Sí, a mí me toca, por ejemplo, ver a mi compañero aquí, a Big Javi, que le mete pausa y lo impacta tanto el público que se le va el hilo de que estamos tocando. Y empieza como que, ¿qué pasó? Güey, la rola. ¿Qué
2: es? Sí, es que ves tantas reacciones ahí arriba.
0: Claro.
2: La gente.
0: Pues 30 años después puede ser como, pues ya cotidiano, monótono. Pero yo siempre digo que mi vida es un sabadazo. O sea,
1: diario vivimos. Sigue emocionando, claro.
0: Una cosa
1: claro.
0: Bien diferente. ¿Cuál es su momento preferido en el show?
2: El momento preferido en el show debe ser desde el inicio hasta el final. La verdad, no queremos nunca bajarnos del escenario. Es lo que más nos encanta. No nos cansa estar ahí arriba. No nos cansa ver tanta sorpresa de la gente, tantos sentimientos que se pueden ver. Es lo mejor del mundo. Te lo juro, que es más cansado los traslados que estar arriba del escenario.
0: Sí, claro. Oigan, de tanta historia que tienen ustedes, ¿cuál es el show que dicen, este bonito show lo quiero enmarcar, me lo quiero tatuar porque fue un antes y un después de nuestra vida?
1: Esperemos que sea este 23 de mayo.
0: ¡Eso! Me encanta. En el Misión Ska Tour, obvio.
1: Estamos regresando a nuestras raíces. Misión Ska es el nombre de nuestro primer demo. Wow. Y estamos reencontrándonos con toda nuestra gente, con estas nuevas generaciones, en un concierto pues que esperemos y sabemos que va a ser increíble.
0: No, claro, yo he visto publicaciones, he visto parte de su show y yo sé que la gente siempre se va con un gran sabor de boca y quieren más, pero bueno, a comparación de los festivales que es de una hora su participación, ¿cuánto tiempo nos van a dar en este show de la arena?
2: Acá son alrededor de 30 canciones, o sea, tenemos wow. Tiempo para disfrutar a todo el público, tenemos tiempo de hacer ese recuerdo de todas las canciones de Inspector, más bien las que el público nos ha puesto en un set list. Entonces, afortunadamente la gente nos ayuda muchísimo a formar todo esto que vamos a hacer.
0: Me encanta, va a haber invitados especiales para que la gente, si están ahí dudando de comprar o no el boleto,
2: fíjate que no vamos a tener ningún invitado en esta ocasión. Ya estamos haciendo varias arenas en varios años que, wow, que no invitamos a nadie. Y ha jalado muy bien el asunto, sí. ¿Por qué? Porque no hay, no se distrae el público, pues. Sí. Sí, y va a lo que va, a ver al inspector y a ser parte de toda esta historia.
1: La que les decimos siempre, nuestro invitado especial es el público.
0: Sin duda. Oigan, vi que grabaron también desde el Auditorio Nacional. ¿Va a haber algo especial en Arena? ¿Alguna grabación que los fans puedan disfrutar después?
1: Todo se captura, directa e indirectamente. Son, pues, momentos que estaremos acuñando ahí para sorpresas más adelante. Ahorita lo interesante es poder lograr un tercer sold out en la Arena. Qué fuerte. Es un reto, es para una banda, y no es menospreciándonos, simplemente hasta dónde ha llegado el ritmo ska, hasta dónde ha llegado Inspector para poderse atrever a hacer esto, porque créeme, si lo checas y comparando, pues es un gran logro.
0: Sí, no estamos hablando con cualquier pelado. O sea, yo sé que toda la gente que vaya ahorita en el tráfico ha escuchado mínimo una rolita de Inspector. La ha llorado, la ha bailado, ha cheleado, la ha afteriado con ustedes. Y eso es increíble porque ya son parte de la vida de mucha gente y está bien chido.
2: Lo que decíamos, fíjate, que las canciones de Inspector han acompañado muchísimas. Por ejemplo, relaciones.
0: Sí.
2: Han también estado en rompimientos de relación.
0: Ay, sí.
2: Han estado en casamientos.
0: Sí.
2: En mucho enamoramiento.
0: Ay, ¿no?
2: En las buenas, en las malas.
0: En la travesura también.
2: ¡Compadre!
0: ¿Cuántas canciones no han sido testigos de la travesura con Inspector?
1: No, pues, hijo, es lo bonito que llevan, pues el ADN, ¿no? Los papás que llevan a sus hijos. A ver, mira, para que los conozcas. Con estos cabellos yo me enamoré de tu mamá, ¿verdad?
0: Con esta rola yo te hice, hijo.
2: ¡No, hombre!
0: No.
1: Por eso te puse Javier.
2: ¡Ay, con la frega!
0: Porque en este punto culmine sucedió. Se me chispoteó, hijo.
1: ¡Ah, caray!
0: ¡Ay! Oigan, qué chido. Me encanta porque hasta cierto punto también son parte de mi vida. Porque le contaba al padrino que mi hermana me los mostró. Yo iba a... acompañaba a mi papá por mi hermana que iba al rayo.
2: Al
0: de
2: rayo,
0: que se iba de traviesa la condenada. Iba con sus estoperoles y que el slam. Yo no entendía qué estaba haciendo ella. Hasta después dije, traviesa.
2: Una de las tocadas muy recordadas por nosotros es el
1: también el rayo. ¿Cómo no?
0: Icónico ese lugar. ¿Sigue haciendo shows? No sé.
2: Fíjate que no.
1: Ya no regresamos, pero siempre fue como un logro haber hecho ese sold out. De hecho, recordamos, fue un sold out y presentamos, creo, Alma en Fuego ahí en ese espacio.
0: ¿Hace cuánto? ¿Qué? ¿Más de 20 años? ¿25 tal vez?
2: 2002 creo que fue.
0: Sí.
2: 2001-2002.
0: Wow. Es
2: un
0: buen
2: compadre.
0: Sí, porque aparte, hasta donde yo sé, era como el punto de lanza de que si estabas en el rayo ya estabas para hacer otros venios.
2: Así, pues es que le cabían 8,000 personas.
0: Wow.
2: Que 8,000, ya era un buen número.
1: Tiempo, sí.
0: Sobre todo porque, no sé, o sea, ahí cómo se enteraba la gente, a través de la radio también, ¿verdad?
2: Era radio y era periódico lo que había.
1: Los flyers de mano a mano, boca en boca.
0: Las paredes pintadas que sigue viendo.
2: Son clásicas.
0: Hermosas, por cierto. Claro. Gran cultura de México. Oigan, chamacos, una rola que podamos poner en radio para sentir, para recordar, para que la gente que va en el tráfico diga, yo quiero estar este 23 de mayo con los Inspector. ¿Cuál ponemos?
2: Pues para que sientan la vibra de un concierto en vivo, puede ser Ike desde el Auditorio Nacional.
0: Ike desde el Auditorio Nacional. Acá la mente maestra me va a confirmar si ya la tiene capturada en el sistema. Creo que sí, ahorita vamos. Pero oigan, qué cool tenerlos a íconos, y aparte cerrando su gira de medios acá en Oye. Aparte, en la segunda semana de estreno, déjame les cuento. Un placer tenerlos por acá.
2: Muchas gracias,
0: No, hombre, ustedes. Oye, si ¿sí llegaste en helicóptero, obvio?
2: Claro.
0: Obvio,
2: que sí.
0: yo sé lo que le decía. Es lo que le decía al padrino de que, oye, ahorita tardan, van llegando en rompecabezas, porque es bajar desde el piso 70.
2: Era bajar desde
1: Lo que pasa es que estaba saturado ahí el IFA y para salir también hay tráfico en el aire.
0: Aparte, les pusimos a enfriar unas chelitas para que ya se vayan a descansar. Bien rico. Oigan, pues invitan a toda la banda a que no se pierdan esta arena tercera. Que ya, por favor, que sea sold out, por favor.
1: Venga, busquemos este récord para una banda regiomontana mexicana de ska. 3 sold out en la Arena, México, Ciudad de México. Los esperamos. Confiamos en ustedes y ya saben de qué se trata. Adquieran sus boletos, no se queden fuera. La verdad, consejo, pues ya hasta parece como que monótono, ¿no? Es que real, ya después de los dos primeros llenos, la gente ya sabe de qué se trata.
0: Ya se la saben, no se compliquen, miren, aparte acaba de ser quincena, caray. Pues ahí aparten. Bien,
2: aprovechen.
0: Seguimos en Hoy 89.7, son las 8:38. Inspector en la casa.
1: Venga.
0: Vámonos a corte.
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0: Éale, ahí escucharon algo de Olivia Rodrigo en Hoy 89.7. Por acá los saluda Kinky. Oigan, gracias por dejarme acompañarlos en su trayecto, si ya están en su casita o si aún siguen trabajando. Gracias por escuchar Hoy 89.7. Oigan, qué gran lunes. Oigan, se me fue rapidísimo. Y estuve contestando algunas llamadas fuera del aire y casi la atinan. Pero hay alguien que se quiere rifar otra vez a jugar a ver si adivina las canciones. Así que veamos quién anda por allá. Bueno. Hola. ¿Quién bueno. habla?
1: Hola, mi nombre es Luis.
0: Hola Luis, ¿cómo estás?
1: Hola, buenas noches. Bien, ¿y tú?
0: ¿De dónde nos marcas?
1: Del Estado de México.
0: ¿De qué parte?
1: De Cuautitlán.
0: ¿Y qué tal el clima? ¿Hizo calor, llovió, se nubló, hubo las cuatro estaciones? Calor. ¿Sí?
1: Sí, bastante, todo el día.
0: ¿Y trabajas en la ciudad o cerca de tu casa?
1: No, cerca de mi domicilio.
0: Ah, entonces no tienes que llevar paraguas, chamarra ni short al mismo tiempo.
1: No, pues no. Me Pero encanta. El calor aún así en el transporte.
0: ¿Verdad que sí? ¿No te ha tocado la gente que se para al lado de ti o se sienta al lado de ti? ¿O está hablando muy fuerte? ¿O está masticando? ¿O huele bien así?
1: Sí, de hecho. ¿Sí? De que me pasa más cuando están hablando bien fuerte.
0: Ah, que parece que, ajá, de que están dictándote algo.
1: Sí,
0: y te enteras de toda su vida.
1: Una bocina ahí, no sé.
0: Con ganas como de meterte al chisme a ver qué está pasando.
1: Y yo no, señora, no está tan interesante.
0: No, deténgase, señora. Oye,
1: por favor.
0: ¿Para qué nos marcas?
1: Para los boletos del Tecate Emblema.
0: Muy bien, ¿paraste bien la oreja con la rolita, la licuarrola?
1: Creo que sí.
0: A ver, ahí te van otros 10 segunditos y si me la adivina, ya ganaste. ¿Va? Okay. Órale, ahí va, en 3, en 2, en 1...

0: ¿Escuchaste?
1: Sí, está complicado, pero creo que sí.
0: A ver, escupe Lupe.
1: Es Felices los Cuatro de Maluma.
0: Muy bien, ¿cuál
1: creo
0: más?
1: Que la otra es Ruleta Rusa de Kenia.
0: Ok, muy bien, ¿y la última?
1: Y la otra está complicada, pero creo que es La de Mightowers.
0: No. No, no, no, no, no.
1: No me digas eso.
0: No, sí te digo. No, no te voy a decir para que tengas oportunidad el día de mañana. Pero tienes dos muy buenas, muy buenas. De hecho, se fueron las más complicadas. Y la otra es muy fácil.
1: No puede ser.
0: Así es. Así que lo bueno de esto es que tienes chance el día de mañana. Y qué bueno, porque así me dejas mis pases para mañana.
1: Está bien.
0: Órale, ya estás. Gracias por comunicarte y participar. Atento mañana, ¿eh?
1: Sí, gracias.
0: Mismo horario, mismo teléfono, ya te la sabes, ¿ok?
1: Gracias.
0: Órale. Oigan, muchas gracias por acompañarme en Hoy 89.7, se me fue de volada. Nos escuchamos el día de mañana con mucha más música, más invitados. Viene el primer colaborador, así es, así que nos vamos. Buen regreso a casa. Gracias por escucharme por acá, Kinky. Adiós.
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0: ¿Te imaginas compartir tu vida con un compañero que puede vivir 100 años?
1: ¿Un amigo emplumado que si pierde a su pareja puede caer en depresión como tú o como yo?
0: Las aves no son juguetes. Son seres con emociones complejas que merecen un hogar para toda su vida.
1: ¿Estás realmente preparado?
0: Aunque durante siglos hemos tenido aves en casa, la verdad científica es clara: no son animales domésticos.
1: Sus comportamientos siguen siendo instintivos y salvajes.
0: Una cacatúa puede vivir hasta 100 años, un loro entre 60 y 70, un cisne 30, incluso un periquito australiano vive de 5 a 8 años. Y aquí viene algo hermoso y desgarrador. Especies como loros, guacamayas, pericos y cacatúas son monógamas. Tienen una sola pareja toda su vida. Si en cautiverio no tienen pareja, crean ese vínculo contigo. Te eligen como su compañero de vida. Pero cuando su pareja muere, ya sea ave o humano, pueden caer en depresión profunda. Por eso, adoptar un ave no es como comprar una planta. Es como adoptar un hijo de plumas que podría sobrevivir a tus propios hijos. Antes de adoptar, pregúntate: ¿tengo espacio suficiente para que viva dignamente? Cada especie necesita alojamiento específico. ¿Puedo costear su alimentación? Los carroñeros necesitan comida refrigerada. Otros requieren amplia variedad de frutas frescas diariamente. Y algo crucial, asegúrate de su procedencia legal. Las aves de criadero o capturadas legalmente están anilladas o tienen chip. Si no tiene identificación, probablemente viene el tráfico ilegal. No fomentes ese crimen.

0: Las aves son maestras del disfraz. No muestran signos de enfermedad hasta que están gravísimas. Por eso necesitan visitas veterinarias periódicas.
1: Y cuidado, pueden transmitir enfermedades como la clamidia aviar.
0: El humano se contagia al contacto con aerosoles de materia fecal o secreciones respiratorias de aves enfermas. Por eso, la higiene de su espacio es fundamental, no opcional, obligatoria. Entonces, antes de llevar un ave a casa, pregúntate honestamente, ¿puedo comprometerme por décadas? ¿Tengo espacio, dinero, tiempo? ¿Estoy dispuesto a ser el compañero de vida para siempre de una ave monógama? Porque adoptar un ave no es tener una mascota, es asumir la tutela de un ser que podría sobrevivirte, que puede deprimirse si lo abandonas, que te elegirá como familia, y eso es un privilegio y una responsabilidad de por vida.

0: Un guión de Leonardo Santiago con información del portal Ciencia UNAM. Les saluda Mónica Genis.
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9: Caminar, correr o realizar actividad física durante largos periodos puede poner a prueba algo que muchas veces pasamos por alto: las calcetas. Y es que su elección no es un detalle menor. Funcionan como una barrera inteligente entre la piel y el calzado, ya que ayudan a reducir la fricción y a distribuir mejor la presión de zonas clave.
7: Sus materiales y estructura están diseñados para favorecer la transpirabilidad, el ajuste anatómico, la resistencia y la estabilidad, lo que brinda seguridad y una mayor sensación de control durante el movimiento.
9: Se clasifican principalmente por su largo, invisibles, tobilleras, media caña o altas, y por su funcionalidad técnica, como compresión, acolchado para alto impacto o materiales sintéticos que favorecen el control de la humedad. Para el día a día o entrenamientos ligeros, los tines invisibles o al tobillo son una buena opción, ya que son frescos y protegen el talón sin afectar la estética. Si realizas actividades de mayor exigencia, como el senderismo, las calcetas de cuarto de caña ofrecen protección adicional contra rozaduras. Y para deportes de alto impacto o de conjunto, como el básquetbol o el fútbol, las calcetas largas o de media caña brindan mayor estabilidad, soporte muscular y protección.
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9: ¿Cuáles fueron los resultados? En el caso de las calcetas tipo Team, las marcas UFC, Wilson, Extreme Force, Under Armour, Adidas y Nike incumplen la norma al no presentar su información comercial completa. Los modelos que calificaron con excelencia al promediar todas las pruebas fueron Champion, Sport Team, Under Armour y Yorkshire Polo Club.
7: En las calcetas tipo cortas, las marcas que no cumplen con la declaración de fibras que indican en su etiqueta son Nike, Puma y Simple Fashion. Los modelos mejor evaluados al promediar todas las pruebas son Shaq, Simply Basic y Wilson.
9: Y en el caso de las calcetas tipo largas, Cat, Everlast y Wilson no son veraces con la composición de fibras. Las que calificaron como excelentes fueron Champion, Hanes y Tessa. Elegir calcetas adecuadas para tu actividad ayuda a cuidar tus pies y mejorar tu desempeño.
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3: 6 de la mañana con 2 minutos, muy pero muy buenos y calientitos, martes 5 de mayo, día de festejo nacional en los Estados Unidos.
4: Sí, también es aquí,
3: como,
4: ¿no?
3: Es como 16 de septiembre. Ah, no tanto. No.
4: Puente.
3: Puentito, pues puente, sí, pues, me, tú, lo mínimo.
4: Tú dime.
3: Trabajando.
4: Bueno, pero hay unos que no, ¿verdad? Hay unos que,
3: solo los chamacos.
4: Sí están celebrando la batalla de
3: incorporados
4: Puebla.
3: Incorporados a la SEP, ¿no?
4: Ajá.
3: Pero
4: exactamente.
3: Bueno. Muy bien, está Martín en los controles, lleva la producción. De este lado te saluda Iggy Dutkiewicz.
4: ¿Qué onda? Buenos días. Yo soy Tania Martínez, la pelirroja de la radio.
3: ¿Qué tal el calorcito, sabrosón?
4: Sí, no se diga en las noches. Uno ya no sabe, para dónde hacerse.
3: Y eso que mira, me viene la ola, la ola. La ola de calor que nos falta para estos días, estas semanas, va a estar todavía más sabrosón.
4: ¿En serio?
3: Sí, mañana en teoría es el día más caliente que vamos a tener.
4: Ok.
3: 32.
4: Ajá, con
3: máxima.
4: Sensación térmica de infierno.
3: Exacto.
4: Claro que sí, muy bien, estamos preparados para
3: pero
4: eso.
3: Pero bueno,
4: más.
3: Pues así las cosas, nomás para ir arrancando. ¿Tú qué tal pasaste ayer tu tarde, tu noche?
4: Te digo que bien, sí. Obviamente sí, complicadita el conciliar el sueño, que era lo que ahorita platicábamos con Martín. Ajá. Que pues sientes tanto calor que estás vuelta para acá, vuelta para allá, te sientas, te paras, vas. Si prendes el ventilador, pues suena demasiado. Si prendes el aire acondicionado, la alergia.
3: Exacto, si abres la ventana, ya a las 3, 4 de la mañana, se hace mucho frío.
4: Pero los mosquitos, además.
3: Mosquitos, claro.
4: Ay, no.
3: Hay que poner mosquiteros, ¿cierto?
4: Sí, ¿eh?
3: Eso sí es importante. Pero bueno, pues vamos a arrancar. ¿Qué te parece el día de hoy, martes 5 de mayo, con unos cuantos, ¿qué sea por allá, por el Puebla? ¿Camote?
4: Sí.
3: No nos vamos a hacer camotes, vamos a estar entrevistando a Osmi. Tú ubicas a Osmi, él es quien nos va a presentar su nuevo sencillo Evolución Sin Control. Nos va a invitar a tirar la brújula de otros y empezar a navegar
4: también,
3: tu propio camino.
4: También nos va a visitar Julio Nena, que nos contará todo de su proyecto In My Past Lives y el estreno de Luna Nueva. Así que vamos a descubrir con él cómo pues está detrás de más de 40 discos de platino, cómo le ha hecho y cómo decidió dar un giro total a su carrera para crear música instrumental.
3: ¡Órale! ¿Tú cómo te sientes en la sociedad? ¿Navegas bien?
4: Sí, como ¿sí? que trato de irme como que ahí medio adaptando evidentemente a lo que va contra mis principios, valores y pensamientos, ¿verdad?
3: Muy bien, bueno, pues si tú tienes algo llamado torpeza social, hoy con Jimena Lucrecia vamos a estar platicando en los hacks de comunicación de eso.
4: Además también viene Mario Rebolledo, nuestro abogado laboral, para platicarnos de la reforma a la Ley Federal del Trabajo y los registros electrónicos.
3: ¡Ándale! Oye, bueno, pues siempre se ha platicado mucho, ¿no?, de tecnología y medicina y que ahí sí se vale todo lo de la inteligencia artificial. Bueno, pues Wiki Chava hoy también nos va a estar platicando de eso, tecnología y milagros médicos.
4: Y viene Gwen Fonseca para darnos los mejores tips y sacar fotografías con el celular. ¡Increíble!
3: ¡Ándale! Oye, pues Martín, ¿tienes por allá los mariachis con las mañanitas? Porque estamos de manteles largos en Núcleo Radio 1000.
4: Así es. Trajimos
3: nada más
4: a todos aquí a...
3: Pásale, muchachos.
4: 3, 2.
3: ¡Ándale!
4: ¡Eso!
3: Cumpleaños nada más y nada menos que de nuestro presidente ejecutivo y del consejo administrativo de Núcleo Radio 1000, Germán Huesca.
4: ¡Felicidades! Muchos besitos, cachichurri churris, con mucho respeto.
3: Exacto.
4: A nuestro querido Germán Huesca.
3: ¿Fuimos los primeros, jefe?
4: ¡Ándale!
3: Muy bien. ¿Qué más tenemos, Tania?
4: Bueno, pues además también estaremos dando accesos para Miguel Bosé. Regresa al Auditorio Nacional el 15 de mayo.
3: El 17 de mayo en la Arena Ciudad de México, el Aragán y compañía. Aquí están tus boletos.
4: Tatú para este jueves 7 de mayo en Amaraca.
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4: Buenísimo esta banda colombiana, que además los tres chicos son súper lindos. Si te quieres tomar un coffee con ellos, pues solo aquí en Hoy 89.7 será posible.
3: Vientos, ¿dónde te seguimos, Tania?
4: En arroba la pelirroja de la radio, por supuesto.
3: Vientos, a mí me sigues en arroba soy Iggy, soy I latina, DDD2Z y latina.
4: Y por supuesto, síguenos en arroba Hoy 89.7 FM. Mientras tanto, también platícanos lo que tú quieras a través de nuestro WhatsApp. 55 25 38 32 29. ¿Cómo amaneces? ¿Cómo te vas? Si hay tráfico, todo lo que tú quieras.
3: ¿Cómo te va con el calor? Por ejemplo, podría ser algo de qué platicar.
4: Me encanta.
3: Fíjate que aquí justamente nos comparte la terminación 1851. Dice, buenos días, yo antier fue la noche que no pude dormir, y eso que dejé la puerta abierta. La ventana también pone, bueno, un gusto poder saludar a ti, Tania, tiene una foto contigo.
4: Ah, sí, el día de ayer ahí nos vimos tantito.
3: Qué chulada. Bueno, pues vámonos con música. Aquí está Summer, la canción es Homewrecker.
4: Así es.
3: En la regadera de Hoy 89.7.

0: bonito canta Siddhartha. Escápate conmigo en la regadera de hoy 89.7. He de confesar que es como de mis playlists favoritas, la de Siddhartha.
1: ¡Órale!
0: Sí, el This is Siddhartha.
1: ¡Muy bien!
0: Me fascina. 6:14 a.m. Te acompañamos en la regadera de hoy 89.7. Yo soy Tania Martínez.
1: De este lado, Iggy Dutkiewicz. Y bueno, tenemos por acá un saludito. Dice por acá la terminación 6121. Yo también estoy de manteles largos. Hoy es el cumpleaños número 8 de mi hijo Dante, mándenle saludos, por favor. Muchos saludos, Dante.
0: Muchas felicidades. Estas son las mañanitas que cantaba para ti. Al muchachito más bonito, se la cantamos así. Muchos besitos, cachichurris.
1: Exacto.
0: Dante.
1: Exacto. Gracias también. Mira, ahora sí, comentando sobre el calorcito. Por acá Maru dice: yo sí he podido dormir, pero duermo solo con un short. Ándale. Okay. Y una playera. Pongo placas para ahuyentar a los zancudos. Saludos a todos. Y pone ahí un gatillo despertando.
0: Igual que tú, mi querida Maru, también en short, playera, plaquita para el mosquito y el ventilador, a todo lo que da.
1: ¿Tú qué haces? ¿Cómo le haces para dormir en estos días con calorcito? ¿Qué, cómo te ha tratado el calor? Cuéntanoslo en el WhatsApp 5525-383229.
0: Mismo número para participar por accesos para ver a nada más y nada menos que a Miguel Bosé este próximo 15 de mayo en el Auditorio Nacional. ¿Quieres estar ahí? Pues a través de una nota de voz en WhatsApp. Será momento de que adivines qué canción vamos a tararear.
1: Órale, en este momento Tania está afinando. Quítale el fondo para que no se nos mezclen las melodías. Y esta es la que tenemos que adivinar, ¿ok? Vía WhatsApp, nota de voz 5525-383229. Y dice:
0: ¿qué? ¿Ah, yo así de qué?
1: Sí, ¿no?
0: Vas. Ajá. Nada, nada, nada. 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
1: Creo que quedó clarísimo, ¿eh?
0: Sí. Muy bien. Yo digo que sí. Sí, yo digo que sí.
1: ¿Qué rolita acaba de tararear Tania para que te ganes un par de boletos para Miguel Bosé en el Auditorio Nacional?
0: En tu notita de voz, tu nombre completo, please, que no se te vaya a olvidar. Y justo esa canción que acabo de tararear, ¿cómo se llama? Hola, la regadera.
2: Hola, hola, es Aire Soy. 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
0: Sí, sí, sí.
1: Sí, sí, esa es.
0: Esa era. ¡Muchas felicidades!
1: ¡Viva! Muy bien, muchas, muchas felicidades. Muy bien, José Antonio.
0: Josecito de mi corazón, y aparte rapidísimo, muy bien. Gracias por estar súper pendiente. Me hacen sentir que sí les tarareo
1: sí,
0: bien.
1: Sí, la verdad es que sí. Sí, fue, fue hasta yo luego dije, ah, no, manches, sí la conozco.
0: Aire Soy, ¿no?
1: Sí,
0: Aire Soy. Aire Soy.
1: Aire Soy, era de volada. Sí.
0: Pues ahí está, querido José. Bien pendiente de tu celular. Recuerda lo importante que es no haber ganado en los últimos 3 meses, ¿ok? Ahorita justamente se les piden datos y checamos que eso no haya sucedido. Gracias por participar. Ya a las 6:17 a.m. Esta canción también como me gusta, Dracula en hoy 89.7.

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1: 6 de la mañana con 24 minutos en la regadera de hoy, 89.7 de este lado, Ichidut. Yevich.
2: Yo soy Tania Martínez, la pelirroja de la radio.
1: Gracias a quienes están por acá en nuestro WhatsApp, ahora sí más despiertos, 5525-383229 y nos saluda la terminación 0061. ¡Excelente martes! Como todos los días, metidos en la regadera con buena música y un gran contenido.
2: ¡Eso! ¡Besito cachichurri churri! Sí, claro que sí, vamos a tener un montón de cosas para ustedes como siempre. Entre ellas, pues, ¿qué onda? ¿Qué?
1: ¿Qué de qué? Pues vamos a tener absolutamente todo. Ya dimos los boletos de
2: Miguel Bosé.
1: Miguel Bosé. Tenemos del Aragán. Uh-huh. Tenemos, por supuesto, muchos más en la regadera de hoy, 89.7. Te quería contar rápidamente de la cuestión del clima.
2: Ajá.
1: Se supone que vienen 6 días de lluvias.
2: ¿Y arrancan, se supone, jueves, viernes, quizás?
1: Sería a partir del, sí, más o menos, viernes.
2: Ajá.
1: Podríamos tener hoy 25% de probabilidad de lluvia. O sea, calorón, ya sabes, de ese que dicen, ah, va a llover nomás para
2: alborotar.
1: Sí, exacto.
2: Ese.
1: Y luego después tendríamos, sí, más o menos, hasta el próximo jueves, lluvias.
2: A mí, ¿sabes qué me da la ansiedad?
1: ¿Qué?
2: Los conciertos de BTS. A ver, bueno, cuando arrancaron la gira allá en Corea, les cayó, ¿te acuerdas? Tremendo tormentón.
1: Sí, claro.
2: Entonces, bueno, como que los chicos están diseñados para eso. Pero, ándale. Pero las niñas están tan emocionadas que yo digo, ay, madre mía, ¿cómo es que les va a caer la tormenta?
1: Cañón, pero bueno, pues ahí está. Quédate, vamos a regresar con las tendencias aquí en la regadera de hoy, 89.7.
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1: el reporte vial. Oye, por cierto, lento avance en Insurgentes por un choque pasando viaducto Miguel Alemán en dirección a Reforma.
2: Tenemos otro choque que afecta tu avance en circuito interior a la altura de La Raza con dirección a Calzada de Guadalupe.
1: ¿Qué te crees? Va a haber concentración de manifestantes en diferentes puntos, 10 de la mañana por lo menos. Va a haber una en Avenida Plan de Agua Prieta número 66 en la colonia Plutarco Elías Calles en Miguel Hidalgo.
2: Choque también sobre Avenida Insurgente Sur a la altura de Bajío con dirección a Baja California. Please, empatía al volante.
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1: 6:38 y llegamos a este momento en donde la información corre por nuestras venas.
2: Así
1: y te
2: es.
1: La compartimos.
2: Las venukis.
1: Así es, y pues bueno, el día más importante como de la moda en Estados Unidos, por decirlo ¿sí? de una manera, llegó y fue el día de ayer, la famosísima.
2: ¿También ridículo?
1: Híjole, es que hay unos muy ridículos, otros que nunca entienden el concepto y otros que van muy bien,
2: sí,
1: ¿no?
2: Sí.
1: Hay como de todo un poco en la famosa Met Gala, que bueno, cada año se realiza en el Museo Metropolitano de Arte de Nueva York.
2: Uh-huh.
1: Este año, pues bueno, el código de vestimenta hacía alusión a la moda es arte. Entonces, se les invitaba a los participantes, ¿verdad?, a que utilizaran su cuerpecito, pues muy al estilo de lienzo blanco, y que dejaran volar su imaginación.
2: Exacto. Y hay, bueno, varios, seguramente ya corrieron todas las fotografías, son virales, etcétera, etcétera. Una que no sé qué diablos hacía ahí.
1: ¿Eh?
2: Te digo el nombre, Georgina sí. Rodríguez.
1: Ah, es la esposa de este,
2: Cristiano Ronaldo.
1: Claro.
2: Bueno, muy bien. Lo que traía, nada más como para presumir, un collar de 8 millones, un rosario de $8 millones.
1: Que seguro o le prestaron o se lo compró Cristiano.
2: Ah, no,
1: porque
2: seguro
1: pues,
2: se
1: muy
2: lo
1: casual,
2: compró, sí.
1: ¿No?
2: Pero digo, fuera de eso, no era como muy atractivo su...
1: No captó el concepto.
2: No sé, no me pareció, parecía como la Llorona.
1: Ok, bueno, quien sí captó el concepto y me encanta porque es definitivamente la reina como de estas transformaciones.
2: Ajá.
1: Es Heidi Klum.
2: Sí, claro.
1: No inventes, qué bárbara. Ella se fue pues justo como una escultura.
2: Estatua, sí.
1: Como una estatua de mármol, hagan de cuenta.
2: Tal cual.
1: Pero divina que se veía. Y la verdad es que también cuando hace estas fiestas de Halloween y todo,
2: sí. Pues,
1: su tematización, su cosplay, su
2: experta.
1: Costume es maravilloso. Creo que ella sí entendió toda la vibra.
2: No sé si el primer lugar está entre ella para mí.
1: Ajá.
2: Entre ella y Madonna, que además le hizo un homenaje a nuestra queridísima Leonora Carrington, pintora surrealista, que se inspiró en el video de Bedtime Story. Y bueno, pues una vez más, le hace un homenaje a Leonora Carrington.
1: ¿Sabes también quién se me metería en esta terna? Sabrina Carpenter. ¿Viste su vestido?
2: Sí.
1: Sí, me gustó muchísimo.
2: Sí.
1: Era como estos rollos de... El ¿cómo se llama? El revelado.
2: Ajá,
1: de las cintas. Las cintas, justamente.
2: Sí.
1: Su vestido era Dior, cabe resaltar, ¿verdad?
2: Ándele.
1: Y de una u otra manera ella quiso representar como el cine también.
2: Uh-huh.
1: Y de hecho, Jonathan Anderson usó la película de la cinta de 1954, Sabrina, para hacerle este vestido. En la parte de atrás como que yo sentía que estaba un poquito extraño, porque reunía pues sí. todas estas cintas en la parte del cabús.
2: Para mí parecía
1: como un moño.
2: Arlequín.
1: No parecía Arlequín.
2: Bueno, para mí un poco.
1: Sí, no sé. Pero a mí siempre lo que me causa mucha intriga.
2: Ajá.
1: Es cuando quieren ir al baño, ¿cómo le hacen?
2: Exacto, bueno, se tiene que quitar entiendo. Completo muchas veces todo, sí.
1: Pero pues imagínate, de repente, la neta, seamos honestos, cualquier persona como que si dices, ay, me anda tantito, ahorita voy.
2: Ya
1: ay,
2: lo
1: me anda tantito,
2: habían
1: ahorita
2: comentado.
1: Voy, ¿no? Y luego corres al baño, ¿y cómo
2: según
1: le hace?
2: Según entiendo, te puedes cambiar ya estando adentro, en algunos casos.
1: Ay, pero
2: casos.
1: Rompes todo el encanto.
2: Pues sí, pero es que es básicamente nada más para la entrada,
1: para
2: las fotos
1: la alfombra,
2: y tantas.
1: Claro.
2: Exacto. El otro, bueno, que sorprendió, Bad Bunny, caracterizado
1: sí,
2: como viejito, pelo uh-huh. canoso, ¿no? Vestido de negro, con su bastón y toda la onda. Entonces, muy bien también el latino. No sé qué arte o obra de arte era, pero
1: es que ahí te va, claro que sí. El diseño fue una reflexión sobre el paso del tiempo y la inmortalidad del estilo. Bad Bunny, al presentarse como una versión envejecida de sí mismo, exploró justamente la idea de cómo las leyendas y la moda trascienden las décadas, convirtiéndose en algunas ocasiones en piezas de museo que, aunque envejecen, mantienen su esencia y su poder. Mm. Por eso vemos a Bad Bunny como si fuera una persona de la tercera
2: edad.
1: Sí.
2: No, bien. Así que nada.
1: Bien, y diferente.
2: Está abierto, sí, claro.
1: Sí.
2: No me pareció tan claro el mensaje como el de Heidi Klum o
1: ajá.
2: el de Madonna, por ejemplo, pero pues muy chido.
1: Bueno, pero ¿qué me dices de Black Lively, que llevaba pues ahí como un algodón de azúcar de vestido?
2: Sí.
1: O sea, una colota ahí enorme.
2: Sí.
1: Que limpiaba toda la mugre de los demás.
2: De estopa, fue básicamente
1: andale,
2: ella.
1: A trapear, diría mi mamá.
2: Exacto. O Cardi B también estuvo muy, no sé qué día, parecía intestino lo que llevaba puesto. Pero bueno, pues ahí está Cardi B también.
1: Sombra, a mí me pareció, o sea, es que me encanta. Ese niño, la verdad, está muy bien asesorado.
2: Me recordó a lo comía Sombra.
1: Pero, ¿por qué si no llevaba abanicos? Nada más llevaba bueno, como no una sé, capa muy larga. Las sombreras. Las sombreras.
2: Ajá, exacto.
1: Ok, sí, porque ¿cómo se llama? Los abanicos no los llevaba.
2: O me lo imagino cantando
1: pero
2: en,
1: viene.
2: En Guanajuato, ahí en los callejones, ¿no?
1: Esta, ¿cómo se llaman ¡Ay!
2: Sí.
1: Esas.
2: Básicamente.
1: Y me caen, bueno, no me gustan. me caen gordas, pero no me gustan.
2: Bueno.
1: Ay, se me fue el avión.
2: En fin, a mí también. Pero bueno, en fin, ahí están, parte de la Met Gala.
1: ¿Qué me dices de Beyoncé? Beyoncé, la neta, es como que...
2: Sí, no.
1: No sé, no me gustó para nada.
2: No, Beyoncé, pues ahí, cumplidora también, nada más por ir y ya.
1: Era como un vestido de calaca, más como para Halloween, sí. Nice, que otra cosa. Pero bueno, pues cada quien, pues ahí está la Met Gala.
2: Vientos, repasando la Met Gala.
1: Estudiantinas,
2: sí. Exactamente, parecía de estudiantina Summer. Oye, por otro lado, una polémica que se está armando con lo de BTS y la merch que se vende siempre por afuera de los estadios.
1: Ajá,
2: al parecer está
1: no oficial.
2: Al parecer su industria del entretenimiento prohíbe así, pero tajantemente que haya venta de productos. No puedes usar la imagen, el nombre ni nada para lucrar con, pues obviamente, ellos, ¿no? Entonces, supuestamente en Estados Unidos están cerrando absolutamente todos los puestos que venden merch que no sea exactamente la oficial.
1: Ajá.
2: Y, pues obviamente, eso también abre el debate aquí en México. ¿Qué va a pasar? Porque ellos, o por lo menos Hype, está emperrado en que no haya venta de merch que no sea oficial.
1: Pero, pues, justo van a hacer una redada o como que alguien nos explique, por favor.
2: No sé si como, digamos, cliente o acto que te vas a presentar, tienes el derecho a por lo menos pedir que los alrededores no haya nada de eso.
1: Que pues mira, nunca ha pasado y más bien se ha hecho muy viral que equipo con el que viene el artista sale a ver
2: también
1: la mercancía porque se les hace muy curiosa la ingenuidad.
2: El ingenio,
1: que tienen en la merch no oficial,
2: sí.
1: Y compran que las estampitas o las bolsas.
2: Totalmente.
1: Y se han hecho virales.
2: Se han hecho virales, parece como patrimonio nacional esa piratería, pero pues bueno, vamos a ver qué sucede porque parece que BTS se va a poner perruqui.
1: Qué cosa, pues ya les iremos informando al ARMY y si el ARMY también sabe de esto, pues también, oigan, comuníquense y platíquenos pues cómo van las cosas alrededor de estos próximos conciertos de BTS. Oigan, y también rapidísimo, algo que se hizo muy viral ayer en el contexto del May the 4th fue lo caro que ya puede ser la experiencia de ir al cine cuando sacan cosas extrañas. Ahí les va, una cadena de cine sacó la película con un menú temático para que veas la película el 21 de mayo, ¿no?
2: Ajá.
1: Entonces yo dije, vamos a hacer el ejercicio porque empecé a ver que, oigan, esto está como muy sacado de los pelos, que es pagar todo eso. Por 3 personas, si tú quieres ir a esa función con menú temático.
2: ¿Aquí en México?
1: Aquí en México. Ajá. $2,500.
2: Vale.
1: Entonces, pues ya te habla de que ir al cine y tener este tipo de experiencias, pues evidentemente ya van más allá.
2: Híjole.
1: Porque aparte te cobran tu boleto de cine, ¿no? VIP, porque
2: claro,
1: solo es algunas funciones VIP, más el menú.
2: Ándale.
1: Más los cargos que te genera la compra por la aplicación. Entonces,
2: wow,
1: yo hice el ejercicio por 3 personas, $2,500. Entonces uno dice, yo creo que para otro día con más calma me llevo mis charritos de allá afuera y san se acabó.
2: Eso.
1: Pues ahí están algunas tendencias para este martes con 9 de música, 6:46 a.m. La novia prometida, dicen por ahí, de Harry también estuvo, Zoe Kravitz, en la Met Gala. Vale. Llevaba un vestido negro, una manita muy escondida todo el tiempo. Se rumoraba que iba encubriendo el anillo. ¿Será? No lo sabemos. Pero mientras, aquí su novio Harry Styles, American Girls, en Oye.

0: Paul, te confieso, aquí en hoy 89.7, rompiéndola con todo.
1: Me gusta porque me pone de buenas ese, te confieso.
0: Pues te vas a poner también muy de buenas porque vas a llevarte un par de boletukis en este momento para nada más y nada menos que Aragán y compañía en la Arena Ciudad de México, 17 de mayo.
1: Ándale pues, estaban preguntando en nuestro WhatsApp que cómo le hacían para estos boletos. Entonces, bien fácil, platíquenos a través de una fotografía donde te agarró el tráfico. Esta dinámica va a ir a través de nuestro Instagram, @oye89.7.
0: Lo que tienes que hacer es tomar la foto justamente desde tu volante, que se vea que estás en tu automóvil. Toma la foto de tu vista que tienes ahorita y etiquétanos en tus historias, ¿ok? Súbela a tus historias y etiqueta a Oye89.7FM. Así es como aparecemos en Instagram. Esto solamente es a través de Instagram. Tomas la foto, la subes a tus historias y nos etiquetas. 6:53 PM. A continuación viene Jimena Lucrecia. También vamos a tener, por supuesto, a Mario Rebolledo y mucho más en La Regadera de Oye 89.7.
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1: Son las 7 de la mañana con 7 minutos. Felices de acompañarte en Hoy 89.7 en este martes 5 de mayo. Yo soy Tania Martínez, la pelirroja de la radio.
2: De este lado, Iggy Dutkiewicz.
1: Y como ya lo escucharon, llegó la reina absoluta de los verdadazos. Jimena Lucrecia con nosotros, buenos días.
3: Qué emoción estar aquí. Y justo quiero empezar esto con una pregunta. Si nos están escuchando, por favor. ¿En qué se sienten torpes socialmente? Algo que hagan, digan o no sepan hacer, decir, que se vuelva un momento incómodo. Porque la torpeza social es la fuente inagotable de momentos incómodos.
1: Ajá.
3: Y la verdad es que nadie de nosotros nos salvamos. Es algo totalmente humano, pero sí es algo que se puede practicar. Entonces nos encantará leerles, escucharles. ¿En qué se sienten torpes socialmente? Personalmente, me pasa que me siento torpe cuando me quedo hablando con una sola persona que no conozco, que es la primera vez que veo.
2: Ajá. O sea, te abandona el grupo y
3: o
2: te
3: me quedo con una sola persona. Si es en grupo de tres, X se rebota muy bien.
1: Claro, sí,
3: pero
1: sí.
3: Pero es de, no sé, no tengo claves, no le conozco, ajá, no tengo con qué cotejar si está a gusto, ajá, o no. Ajá. Entonces esos primeros momentos para mí son como de, oh, eso me cuesta trabajo.
2: Persona inexpresiva además.
3: Exacto, como, ¿cómo estás?
1: Bien.
3: Pero que no soy tan prenda de nada, ¿no?
1: Luego también pasa que sí conoces a la persona y a lo mejor tienes tiempo de no verla. Igual sucede que no hay un flujo de comunicación.
3: Exacto.
1: Pues lindo y te
3: no
1: sientes bien incómodo.
3: No hay conexión, uh-huh, o no estás como conectado con la versión actualizada de esa persona.
2: Exacto.
3: O de personas que no viste, o sea, la última vez que las viste fue en la prepa. Uh-huh. Ay, ¿cómo estás? Ah, muy bien. Cri cri. Bueno, vámonos.
2: Cri cri. Ser por lo menos hipócritamente agradable un ratito, ¿no?
3: Exactamente. Sí. Entonces, esto que se siente tan incómodo de no quiero ser hipócrita, pero tampoco quiero ser como indeseable.
1: Ajá.
3: Esta es parte de la torpeza social y mucho se alimenta de la cultura de la evasión. Evadimos la incomodidad, uh-huh, y también vamos acostumbrándonos a tener interacciones que no son necesariamente reales. O sea, nuestro cerebro no lo interpreta como una interacción uno a uno, uh-huh, en persona. Interacciones a través de texto, a través a lo mejor de notitas de voz.
2: Claro.
3: Sí, que vamos estando más acostumbrados a eso,
1: uh-huh,
3: y que realmente vamos enconchándonos, digamos, de
2: pues
3: bueno,
2: sí,
3: hoy no quiero salir, hoy ya estoy aquí por cómo me siento comunicada.
2: No implica verle la cara a nadie.
1: Sí.
3: Exactamente, como cubro, entre comillas, mi necesidad de comunicación a través de mi telefonito,
1: uh-huh,
3: pues estoy cubierta. Pero ya cuando toca una interacción en persona, en vivo, es de nos
1: sí,
3: volvemos
1: no sabes qué
3: torpes.
1: Uh-huh.
3: Entonces esto es no es más que una falta de práctica de una habilidad totalmente humana.
1: Ok.
3: Y la verdad es que la torpeza social, pues genera más evasión, como sentimos de, ay, bueno, no quiero decir algo inapropiado,
2: ajá,
3: o que me vayan a funar, pues, uh-huh, mejor no lo digo, callo mi boquita y no quiero, no voy a ser yo la primera que incomode.
1: Uh-huh.
3: Y nadie quiere dar el primer paso.
2: Sí.
3: La verdad.
2: Sí.
3: Y aquí la verdad es el verdadazo. Uh-huh. Es que el rechazo al que, el, bueno, el rechazo más rudo es, no es el que otros nos dan o el que sentimos de me van a rechazar. Uh-huh. Es que en esa evasión nos rechazamos a nosotros mismos. De que no vayan a ver que soy torpe en esto o que no sé de este tema.
1: Juzgamos.
3: Nos juzgamos y es como que prefiero yo juzgarme,
2: ajá,
3: rechazarme, mm-hmm, a que nosotros
1: a exponerme. Oye, está sonando teléfono.
3: Vamos
1: a ver,
3: vamos
1: si de casualidad
3: es
1: alguna situación, alguna situación de torpeza social. Oye, Jime, ¿va relacionado un poco esta torpeza social con el famoso ghosteo? Y lo pregunto por esta parte que dices que nos da como ansiedad, temor, uh-huh, que nos juzguen y de no saber manejar nuestras emociones y sentimientos. ¿Tiene
2: no.
1: algo que ver también?
3: Sí, y son herramientas que nos van ayudando a esta misma evasión. Bueno, yo no quiero decirle que ya no quiero estar con esta persona,
1: ajá,
3: pues mejor dejo de hablarle. Que lo entienda o no lo entienda. El ghosteo, el gaslighting, justo todas estas cosas que hoy suceden tan seguido, que no se sienten bien,
1: uh-huh,
3: es una de
2: bueno,
3: las herramientas.
2: Pero también es modus operandi,
3: que,
2: ¿no?
3: Modus
2: luego.
3: Operandi, pero que justo no sabemos confrontar.
1: Uh-huh.
3: Entonces, parte de lo que platicamos en la semana pasada son habilidades que nos incomodan, pero que si no practicamos, nos van a costar mucho más trabajo mientras más las vayamos evadiendo.
1: Uh-huh.
3: Entonces, aquí el ciclo, digamos, de la evasión es que hay una oportunidad de practicar o de conectar.
2: Okay.
3: Ya sea que, bueno, te sientes incómodo, incómoda, pues sí, pero no pasa realmente nada. Como no la tomas, entonces, pues dudas de que, híjole, tal vez no lo vaya a hacer. Me callo. yo evado y entonces rechazo, ya sea que rechazo esta parte de mí o me expongo y me da miedo y ya, ni modo. Entonces voy perdiendo las otras siguientes oportunidades y por eso cada vez da más miedo exponerte a este tipo de
2: situaciones.
3: Son oportunidades perdidas.
2: ¿Y hay alguna receta o ejercicios?
3: Hay ejercicios que... Uno, sí, afrontar y la realidad que va a ser incómodo, pero de lo más rudo es que la habilidad social, o sea, tener como que este, entre comillas, don de gentes, no es un lujo, es una habilidad humana, pero es un pilar también de una vida saludable. Movimiento, alimentación, descanso y conexión social, o sea, relaciones significativas, son, de acuerdo también a estudios, claves para la longevidad y la capacidad cognitiva. Entonces, no perdamos estas habilidades, por favor. No se necesita ser perfecto, solamente humano para presenciar lo que está pasando hoy. Número uno, ¿qué podemos hacer?
2: Sí.
3: Combinar contexto e intención. Contexto, observa qué es lo que está pasando, qué ambiente emocional, a lo mejor está tenso, a lo mejor no te toca decir nada. Estos dos primeros pasos, observación y pensar qué vas a hacer con lo que, o sea, qué quieres que pase en esa situación. No necesitas abrir la boca para eso. Entonces, una cosa que a mí me encanta hacer y que nos sirve mucho, baja tantito tu celular y observa a las personas alrededor. ¿Qué están haciendo? ¿Qué piensas que estarían pensando? No más. Este es uno de los primeros ejercicios que antes de abrir la boca nos va a servir mucho. Y segundo, piensa qué te gustaría que pasara en esa situación. Y tercero, conecta en algo totalmente sencillo. Abre una pregunta a la persona que no necesariamente te dé toda la información de su vida, porque esto también da cositas, ¿no?
2: Exacto. Claro.
3: Oye, qué padre tu playera. ¿De dónde es? Entonces, escucha, lanzas esa pregunta, ese gancho, y si la persona quiere conectar y está disponible, la va a tomar.
1: Claro.
3: Y se va a sentir totalmente aliviada también, porque es de, ay, no empecé yo, ¿no?
1: Sí.
3: Y conecto con esta persona sin que esperes algo a cambio. Un ejercicio que puedes hacer es justo observar a las personas. Si te sientes más audaz, saluda a una persona sin que esperes nada a cambio, ni siquiera el saludo de regreso.
2: Sí.
3: Y otro, si ya te sientes como un poquito más avanzado, da un piropo, no del cuerpo de la persona, sino de sus habilidades o a lo mejor de lo que trae puesto. Oye, qué gran chamarra, qué chida playera, o de me encanta esa observación que hiciste, fue muy lista. ¿Qué te llevó a eso?
2: Solo dar buenos días.
3: Dar buenos días.
2: Y no tener miedo de no recibir una respuesta.
3: Exactamente. Sí. Exactamente. Entonces, no perdamos esta habilidad social, porque esto es mucho lleva al miedo al rechazo. Entonces, hay un reto de 21 días que pueden hacer, que se llama Cúrate del No. Si esto les late... Retos como los que escucharon hoy son 21 días en el que van a estar trabajando su seguridad para que no se sientan torpes socialmente. Y si esto les late, me pueden escribir al Instagram, Lucrecia-ANG, y tienen un 20% off diciendo si escucharon en la regadera.
1: Y ser torpe socialmente no solo significa a veces tener una relación entre uno y uno, sino también con un grupo.
3: Con un grupo.
1: Claro, ser... que luego mucha gente no sabe hablar enfrente de un grupo y te pueden decir eso. Yo me siento torpe porque no sé hablar enfrente de las personas.
3: Exactamente. Entonces, vámonos de paso a paso. No tiene que ser todo de un jalón. Vámonos conforme te vayas sintiendo seguro y confiado.
1: ¡Ay, muy bien! Gracias, mi querida Jime, con esos hacks de comunicación. Ya a las 7 de la mañana con 16 minutos, te acompañamos en Oye.

0: está aquí en Hoy 89.7. Sabroso para este calorcito. Ya pues como de playa, ¿no?
1: Y me perdonarás, pero yo todo el día tengo el ventilador y el aire acondicionado prendido.
0: Uy, bueno, eso hay que tener mucho cuidado porque el gasto de luz se va a reflejar muy cañón.
1: Así es.
0: Fíjate, lo que puedes hacer es checa las cortinas que hay en tu casa. Obviamente hay, por ejemplo, algunos que tienen como, no sé si sería la sotehuela tapada con, policarbonato, cosas ajá. así. Qué bueno, guardan, se hace el calorón calor. Tremendo. Puedes poner telas o sábanas abajo, digamos, para que se refresquen esas zonas uh-huh. y que no te pegue tanto calor, en vez de tal vez comprar un aire acondicionado.
1: Exactamente, podemos abrir las ventanas un buen rato. Y también justo otro tip que me acaban de pasar, y sobre todo mi madre, cortinas, persianas, no alzarlas por completo para que no entre pum todo el calor, sino parcial. Que refleje la luz.
0: Si pega incluso directo el sol a esa ventana, ahí sí puedes bajar totalmente la ventana 100%. Para que no se caliente tanto el cuarto. Sobre todo si sabes que para la noche, aunque la tengas cerrada, va a estar calientito.
1: Y luego, sí, okay. Tienes la necesidad de prender tu aire acondicionado o tu ventilador, cierra la ventana para que se concentre bien ahí el airecito, lo dejas por tiempos intermitentes, exacto. lo apagas, lo prendes y listo.
0: Cierra la ventana o incluso cierra la puerta para que se refresque el cuarto y manténlo cerrado para que esté fresquecito. En cuanto abres la puerta, pues obviamente se pierde todo lo fresco. Entonces, bueno, pues más allá de los aires acondicionados, pues también revisar absolutamente todo, apagar la luz del cuarto en el que estás. Esto y mucho más puedes hacer para que no te griten.
1: ¡Lalo!
0: ¡La luz! Regresamos con nuestro abogado laboral Mario Rebolledo. Tendremos también, por supuesto, tecnología con Wiki Chava y más en La Regadera de Oye.
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0: Pues hay cambios, fíjate, en la academia que entrega los premios Oscar para la edición número 99, pues resulta que un actor va a poder ser nominado, actriz también por supuesto, en la categoría principal y de reparto más de una vez. Es decir, si tiene varias películas en donde puede ser nominado, podrá estar más de una sola vez. También los roles que se van a premiar solamente son para humanos, demostrablemente humanos, y se excluye cualquier actuación generada por inteligencia artificial. También los guiones deben ser de autoría humana para ser elegibles. La IA generativa no va a ayudar ni perjudicar automáticamente la elegibilidad de una película, pero la academia va a evaluar el grado de participación humana en el proceso creativo. Así que bueno, estar tomando estas medidas es una buena noticia.
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1: el reporte vial, y déjame decirte que está detenido en AmeMéxico Querétaro a la altura de Perinorte.
0: Hay servicios de emergencia que se están dirigiendo hacia Insurgentes Norte en dirección al sur, a la altura de Linda Vista, en la colonia Linda Vista, Gustavo Amadero. La alternativa es el eje 1 Oriente y la calzada de los Misterios.
1: Hay un choque que afecta tu avance en el eje 1 Norte a la altura de Economía con dirección al circuito interior.
0: Y Durango cuenta con buen avance entre Insurgentes y Avenida Cuauhtémoc. Maneja pues en paz, con calma, no se peleen.
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1: Así es, ya llegó, ya está aquí mi buen y querido Iggy, nuestro Mario Rebolledo, abogado laboral.
2: ¿Cómo les va? Genio de las leyes. ¿Cómo están de las leyes?
1: Superman de las leyes.
2: Próximamente del baile.
1: Claro.
2: En redes sociales, por favor.
1: Se abre paréntesis, acabamos de hacer un bailecito con Mario Rebolledo. Sí, ¿quién te viera?
2: Resacudieron la polilla.
3: Recordando sus épocas de stripper, muy bien.
1: Exactamente. Ahí empezó todo, se dio cuenta que el stripper no tenía como muchos derechos. Muy bien. Y de ahí empezó todo.
2: Vamos, estamos festejando que se reformó la Ley Federal del Trabajo.
1: Ándale. Okay.
2: Cambió ya el tema de las horas extras, de la jornada reducida, de las horas extras. Ya queda en la Ley Federal del Trabajo, está establecido este pasado viernes, primero de mayo.
1: Ajá.
2: Ya se hizo la publicación en el Diario Oficial de la Federación. Por lo tanto, ya se vuelve obligatorio. Hemos recibido por ahí muchos mensajes de cuándo empiezo ya a trabajar menos, cómo lo voy a hacer. Acuérdense, es un tema, es de risa un poquito. Pero
1: es como la
2: es
1: canción
2: realidad
1: de Luis Fonsi, pasito a pasito, paso suave, suavecito.
3: De aquí unos 6 años pasito. Dijiste, más o menos. ¿No?
2: Mi abuela decía, paso a pasito llegaré.
1: Exacto.
2: Entonces, así va a pasar. Va a ser de aquí al 2030 de manera gradual. Va a ir cambiando dos años. Pero fíjense, hay reformas importantes, hay situaciones importantes. La primera de ellas tiene que ver con los controles y registros de asistencia.
1: Ah.
2: Hoy ya se publica la obligación que tiene el patrón de tener registros electrónicos.
3: Okay.
2: Va a tener este periodo de transición del primero de mayo, ojo, al 31 de diciembre de este año, para poder adecuar, para poder adaptar y tener un sistema que esté debidamente aprobado por la Secretaría del Trabajo.
3: No manches.
2: Para que puedas controlar electrónicamente y ya de manera obligatoria. Esto no estaba en la ley. La ley te decía que estabas obligado a exhibir y conservar siempre y cuando tuvieras esos controles, acostumbraras a tenerlos, lo cual te daba la opción de no tenerlos y no pasaba nada. Hoy no, hoy ya tienes este registro electrónico, va a estar la Secretaría en total aptitud de poderlos pedir cuando quieran, como quieran, y ahí se tiene que registrar a qué hora entras, a qué hora sales, tus tiempos de descanso.
3: Lo que decías con la hojita esta checadora, pero ya no puede haber hojitas.
2: Es correcto. Estas hojitas checadoras, estas libretas, ya no va a haber. Habrá casos de excepción, porque fíjense, es un tema delicado. Hay pequeñas, medianas empresas que pues no tienen para tener un registro de esos, no tienen para poder solventar esos gastos. Hay comunidades, yéndonos un poquito más allá de la República, donde con trabajos tienes luz,
3: exacto,
2: deja tu internet, deja tu, entonces tendrá que emitirse alguna situación de excepción. ¿Cuándo sí? ¿Cuándo no? ¿En qué trabajos? Hay gente que trabaja desde su casa, en el home office,
3: ¿sí?
2: Que a lo mejor no pueden tener ese control. Hay gente que, por ejemplo, está en la calle y trabaja en la calle. Y ni siquiera va a tocar base a un centro laboral, a un lugar.
3: Así es.
2: Y entonces ahí, ¿cómo los vas a registrar? ¿Cómo vas a tener esos registros? Entonces, son estos lineamientos importantes. La gente debe saberlo. Y ojo, estas son obligaciones para todos. ¿Qué va a pasar con las personas que laboran en los hogares, en el tema de limpieza, en el tema de cuidado, jardinerías, etcétera? Todas esas personas, digo, ¿cuántos de entrada, cuántos tenemos con contrato a una persona de servicio? Realmente son contados. Y entonces eso vuelve el tema mucho más riesgoso.
3: Chín.
2: ¿Qué va a pasar acá? Imagínate que ahora, si quieres tener a alguien que te ayude con estas labores, pues vas a tener que tener un registro, vas a tener que tener algo que por... Pues,
3: pero entonces también va a tener que dar un recibo.
2: Pues imagínate, claro, al final
3: se
2: del
3: tiene
2: día
3: tiene que dar de alta en el SAT y todo.
2: Tienes que darte de alta, tienes que darlo de alta en el Seguro Social, tiene que haber una inscripción en el Seguro Social. Entonces, son cambios que suenan importantes,
3: claro,
2: que son importantes que los toquemos aquí para que la gente también se vaya preparando. Son prácticamente 7 meses los que tenemos para poder estar al día, para poder actualizarnos y sobre todo cumplir con la ley.
1: A la gente que a lo mejor no le está quedando muy claro para qué les va a servir esos registros electrónicos, ¿serán para?
2: Serán para poder tener un control exacto de cuánto tiempo trabajas, de garantizar que tengas estos periodos de descanso, qué días de descanso semanal, qué días de descanso obligatorios, como este viernes que acaba de pasar, cuáles son esos días y que efectivamente se garantice que los estás tomando, estás llevando a cabo estos descansos. Y por otro lado, tus jornadas de trabajo, el tiempo extra, laboraste tiempo extra y ojo, a ver, ¿te lo pagaron o no te lo pagaron? Hoy existen ya estos sistemas, muchas empresas lo tienen, muchos patrones lo utilizan, que te leen la huella digital, te leen el iris, la cara, etcétera. Sí. Oigan, este tema es importante porque cuando lo imprimes son sistemas que puedes manipular, que puedes cambiar, que puedes quitar. Oye, trabajaste hasta las 10 de la noche y yo en el sistema pongo que saliste a las 6, ¿sabes? Y entonces se vuelven poco efectivos. Sí. Hoy no, hoy dice, si ustedes se ponen de acuerdo, ¿dónde nos vamos a poner de acuerdo? En el mismo contrato de trabajo. Entonces, eso va a ser prueba plena. En un juicio ante una autoridad, voy a demostrar que tú y yo nos pusimos de acuerdo con estos registros y que los estamos llevando. Y entonces, va a tener ciertos requisitos, va a tener ciertos candados para que sean seguros, para que no puedan violarse la información que está ahí contenida.
3: Registrada.
2: Es correcto.
3: Y bueno, también, si no cumples tu horario laboral, ¿verdad? Eso de que no marcó su salida.
2: Eso ya no va a poder existir porque con estos sistemas electrónicos, pues, es más, oye, vengo retrasado, le pides a tu compañera, oye, anótame, pasa mi tarjeta, chécala para que no haya problema. Hoy ya no va a poder hacerse así porque entonces ya hay candados donde tú como patrón vas a tener un control exacto. Y tú como trabajador vas a poder demostrar exactamente cuánto tiempo estás trabajando y si cumpliste un horario más allá de lo que te contrataron o de lo que marca la ley.
1: Por ejemplo, y voy a poner el ejemplo que tenemos aquí. Nosotros cuando entramos desde el estacionamiento lo hacemos con la tarjeta en donde seguramente se marca todo eso. Pero si a uno se le olvida la tarjeta, te hacen llenar un reporte de incidencia que al final del día es un papelito. ¿Ese papelito va a llegar a contar?
2: Finalmente tienes que ver qué sistema vas a utilizar. Creo que hoy lo más óptimo es nuestro mismo cuerpo, ¿no? Nuestras partes del cuerpo que puedan leer, que puedan tener los datos biométricos, etcétera, para que puedas registrarlo. Ya no me interesa si traes una tarjeta o no, ya no me interesa si traes con qué, o el token o lo que sea. Hoy ya es tu persona, es tu cuerpo, y entonces es mucho más seguro, porque ya no puede pasarlo por alguien, o hay el clásico, llegué tarde y, ay, no traje la tarjeta. Ajá. Y entré en lo que llenaba el formato y hacía, pues ya pasaron ciertos minutos.
1: Okay.
2: No está contemplado, finalmente es un registro electrónico lo que tenemos.
3: Bueno, y si el papel, o sea, ya no es papelito, pero es en la base de datos electrónica de la empresa.
2: Finalmente sí, pero esto deriva de un sistema que vas a tener que tener debidamente instalado.
1: Estoy diciendo.
2: Buenos días, alegría, buenos días. No, pero vas a poderlo tener instalado. Y eso es lo interesante de estos puntos, ¿no?
3: Vientos. Órale, alguien que te quiera consultar, ¿dónde lo puede hacer Mario?
2: @mario_rebolledo1, si quieren preguntar, quejarse, dudas, comentarios, aplausos en el
3: clases
2: en este
3: de baile.
2: Bailecito, por favor, son bienvenidos.
1: Ya estás, Mario, muchísimas gracias, que tengas un bonito día. Ya a las 7 de la mañana con 46 minutos.

por ella, Belinda y Los Ángeles Azules. 7:52 a.m. ¿Te imaginas querer recordar algo importante y de repente ya no poder porque dañaste tu memoria por ahí de los 15 años, 17, 18, 20, 21? Pues la ciencia es clara, ¿eh? El progreso cognitivo es significativamente más lento en chavos que consumen drogas y sustancias. No le robes capacidad a tu yo del futuro. No permitas que un viaje momentáneo te deje atrás para siempre. Las drogas matan. Es en serio. Cuídate desde ahora porque al rato vas a pasar la factura muy cara. 7:53 viene con nosotros más adelante aquí en La Regadera Wiki Chava. También vamos a tener la entrevista con Osmi. Viene Gwen Fonseca y mucho más en Hoy 89.7. La

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0: Ahí está, te confieso, de The Fall en Hoy 89.7, que ya nos pusieron en nuestro WhatsApp.
1: Sí.
0: Está contagiosa esa canción de The Fall, como bien dice Tania, te pone de buenas, ¿verdad que sí?
1: Sí, ahí baila y toda la onda. Muy bien, Maru, ahí disfrutando a The Fall.
0: Ay, por cierto, y si lo quieren conocer, pues síganlo en su Instagram, @ThePaulMusic en el Instagram. Y hablando de Instagram, ¿cómo te siguen a ti?
1: A mí me puedes seguir como @soyEG, soy I latina, DDD2Z, I latina.
0: ¿Este que cuál es de I latina?
1: La de la iglesia.
0: Muchas gracias. A mí me encuentras como @lapelirroja de la radio y ya las 8:07.
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0: Jovenazo, pues ya que andábamos en las redes sociales, ¿a usted cómo lo encontramos en las mismas?
4: En @wikichava, como si fuera Wikipedia.
0: Ajá.
4: Empezamos con WIKI, Wikichava, porque me llamo Salvador, siempre decía Chava, y un día alguien me dijo Wikichava, y de ahí surgió el Wikichava.
0: Oh,
4: y ahora Wikichava está en TikTok, está en YouTube, está en Instagram.
0: Estás en todos lados.
4: Si inventaron otro.
1: Ahí estaría.
4: No sé, porque luego yo, porque luego yo me meto nada más para robar el usuario, ajá, y aunque no lo use, pues ya de perdido ya lo robé, ya me lo quedé.
1: Exacto.
0: Muy bien, Wiki. Oye, pues bienvenido a la regadera. ¿Qué onda con esto de la tecnología y los milagros médicos?
4: Dios santo, yo luego me impresiono de cómo alguna vez escuché a Michael Dell, el creador de las computadoras, que dijo, es que vino una época de verdaderos milagros, pero eso los va a hacer la tecnología. Entonces, vamos a ver gente que pues no veía, que va a ver,
1: sí,
4: gente que no escuchaba, que va a escuchar, y así se ha estado perfilando, y la inteligencia artificial ha acelerado un montón de procesos, y uno de ellos, pues no lo tenemos que olvidar, fueron las vacunas.
0: Okay,
4: es una especie como de los primeros biohackers del mundo, porque o sea, el hacker no es nada más algo negativo, también es algo positivo. Entonces, sí, sí podíamos decir eso. La semana pasada fue la Semana Mundial de Inmunización. Entonces, Pfizer, el mismo que hizo las vacunas estas para COVID, pues lo que hace es revisar cuáles son los principales peligros que están ocurriendo en el mundo actualmente y qué está pasando. Y algo de lo que se identificaba es el problema que hay con la desinformación en Internet. Porque sigue habiendo, lamentablemente, gracias a las redes sociales, pues tenemos mucho conocimiento también, entretenimiento, pero nos juegan un poquito en contra. Y a eso le llaman la paradoja del éxito. Y ustedes dirán, ¿qué es eso?
1: ¿Qué es eso?
4: ¿Cómo lo vamos a entender? Y esto luego funciona mucho también hasta para los superhéroes, ¿eh?
0: ¡Órale!
4: La paradoja del éxito es que las vacunas, por ejemplo, que han tenido éxito en erradicar enfermedades, de pronto ya las personas como que sienten que pues no hay tanto problema, nada, no vemos a nadie enfermo, no vemos aquí que Tania estuvo estornudando toda la mañana, pero mira, ahí enterita, ahí está.
1: Sí, exacto.
4: Entonces, lo que empiezas a sentir es tanta seguridad que de pronto dices, entonces vamos a cuestionar.
1: Exacto.
4: Si vamos a ponernos vacunas o no. Y de pronto, ¡zas! Sarampión a todos lados, porque los niños,
1: de regreso.
4: Algunos niños, no, exacto, viene de regreso y no a todos, porque aquí el problema es que para que también funcione una vacuna no es nada más que te lo pongas tú, sino que seamos todos,
0: claro,
4: en consenso y en apoyo.
1: Tiene que ser toda la banda.
4: Exacto, tiene que ser toda la banda. Entonces, cada que ustedes vean contenidos que tienen que ver como con esa parte de si sí o si no te pones una vacuna, lo mejor es encontrar la información oficial. Y eso de quienes están especulando, especular es de especulpañeros. Lo que se predice. Entonces, es mejor remitirse siempre a las fuentes. Y también para eso existen ese tipo de seminarios. Fuimos a Brasil a hacer la Zambiña, pero a partir de ahí también conocimos el Instituto Butantán, donde literal sí es donde agarran, tienen todas las serpientes tarántulas que les había comentado, alacranes, porque ahí es donde sacaban los antídotos, por ejemplo, para todos los animales de las Amazonas.
0: Claro.
4: O los amazónicos, pues. Entre ellos había algunos, pues, que aplican también para México, porque, pues, qué tal que ahí también llevaban las víboras de cascabel.
1: Claro.
4: Y ahí le sacaban el veneno y sacaban el antídoto. Claro. Y sacaban también las primeras vacunas en América Latina. Es decir, hay estudios, o sea, América Latina también se ha posicionado como el lugar donde hay desarrollo e innovación en este tipo de ciencia. ¿Se lo esperaban? ¿Cómo ven?
0: Bastante interesante, qué bonito. Oye.
1: Muy bien, Wiki.
4: Yo no hallaba de dónde agarrar más información porque había muchísima, claro. Otro de los puntos que ha cambiado muchísimo en los últimos años es que se creía que las vacunas eran únicamente para los niños.
0: Ajá.
4: Pero pues también cuando eres grandecito debemos de tener nuestras vacunitas.
1: Claro.
0: Sí, claro.
4: Que si del papiloma humano, uh-huh. y hay que irlo pensando con pues a diferentes edades.
1: Que de hecho.
4: O cuando ya eres grande.
1: Una doctora mexicana acaba de, digamos, no sé si sería descubrir o realizar la primera como antídoto para el papiloma, entonces se puede ya revertir.
4: ¿Sí?
1: sí, chulada,
4: sí,
1: ¿no?
4: Sí, sí, y que ese puede derivar, por ejemplo, en cáncer.
1: Claro.
0: Exactamente.
4: Y luego cuando eres joven como que te sientes muy inmune a todo, pero no, a ver, tranquilos. Nada más porque ya dejamos de ser niños no significa que ya debemos dejar todas las vacunas del mundo, sino que vamos a entrar en una fase donde hay otras. Por ejemplo, hay una vacuna para embarazadas. No todas las vacunas aplican para embarazadas, pero especialmente para algo llamado virus incitial respiratorio, que mejor guárdenselo como el gripón. Ya ves que luego te enfermas.
0: Sí.
4: Y luego te da un gripón que te tira. Bueno.
0: Sí.
4: Ese gripón puede ser, pues, una neumonía o puede ser este virus incitial respiratorio.
1: Sí.
4: Luego tienen unos nombres de marketing muy malos.
1: Sí. Uh-huh.
4: El caso es que es el gripón. Y ese gripón le puede dar también a tu bebé.
0: ¡Órale!
4: Recién nacido. O sea, le puede dar una gripita que no le pasa nada. O también le puede pegar ese gripón que a los jóvenes y a los adultos nos tumba.
0: Claro.
4: Pero a los abuelos sí les va muy mal. Y a los bebés, a las mujeres embarazadas, le pueden transmitir la inmunización por el cordón umbilical. O sea, tú le pones la vacunita. Y pues se reduce en más de un 80% los casos graves y la mortandad de menores, así de bebecitos, bebelines. Porque pues ya las cerca de las 28 semanas de embarazo, le ponen a la embarazada, fíjense la tecnología cómo ha llegado.
1: Órale.
4: Le ponen la vacuna, le transmite la inmunidad y el bebé ya nace, mira, si la marca la vacuna todavía en el brazo, si le hayan dado el piquetito, ya le toca la inmunización al bebé.
0: Oye, qué maravilla, Wiki. Digo.
4: Y fíjate que en algún momento, conocí a las mujeres que, o al instituto donde realizaron la investigación para las mujeres y era una vacuna que todavía no era probada y en su momento también ellas participaron de esto porque sí, aunque no parece tan público, hay mucha mortandad por bebecitos bebelines cada vez que les da el gripón.
1: Claro. Oye, ¿y qué se sabe ahorita de nanotecnología y nanobots? Porque hasta donde sabía, se supone que te iban a inyectar, ya sabes, estos microbots que iban a ir directo a tu hígado, a tu corazón y cositas así y resolver problemas.
4: Sí, es algo que todavía sigue en desarrollo porque la misma inteligencia artificial ha, roto muchos esquemas de la forma en cómo ya se estaba investigando y por eso es que han cambiado los métodos para hacer este desarrollo. En el caso, y regreso, perdón, a las vacunas, ¿se acuerdan de que la vacuna de COVID la hicieron en menos de un año?
0: Sí.
4: Porque antes las vacunas se tardaban 10 años y hay vacunas que todavía siguen sin existir para otras enfermedades. El caso es que como llegó esta parte que se llamaba ARN mensajero, que no era otra cosa más que una forma diferente, una nueva tecnología para diseñar vacunas, pudieron hacerla en menos de un año. Y es lo mismo que está pasando con estos, con la nanotecnología, que la inteligencia artificial ha roto también la forma en cómo se investiga, cómo se desarrolla, y lo que dijo Michael Dell, y con esto ya regresamos a todo. La tecnología está haciendo milagros.
0: Buenísimo, Wiki. Ay, luego, porfa, que se quede pendiente alguna vacuna para el VIH, ¿te parece? Si es que tienes
4: pues ya alguna vacuna. Pues ya vamos a platicar eso porque ya la están probando. Vamos a ver de eso también.
0: ¿Te parece si lo hablamos la siguiente semana?
4: Sí.
0: Ya estás peinado para atrás. ¿Cómo estás en redes sociales? De nueva cuenta, Wiki.
4: @WikiChava con información siempre verificada, eso sí.
1: ¡Eso!
0: Muy bien, Wiki, muchísimas gracias. 8:15 Abrazo y creencia.

0: 8 de la mañana con 21 minutos en la regadera de hoy 89.7 y te seguimos acompañando con muchísimo gusto de este lado, Iggy Gutkiewicz.
1: Yo soy la pelirroja de la radio, Tania Martínez.
0: Y tenemos boletos ahora para el concierto de Tattoo en La Maraca.
1: Así es, este próximo 7 de mayo, que es pasado mañana, así que si quieres participar con nosotros será a través de WhatsApp. 55 25 38 32 29. Te vamos a hacer una pregunta, contesta con tu nombre y la respuesta a esta confusión múltiple.
0: Ok, ¿de qué país es originario el famoso dúo integrado por Julia y Lena? A, de Polonia. B, de Rusia. O C, de Ucrania. ¿De dónde son las muñecas de Tattoo? ¿De Polonia, de Rusia o de Ucrania?
1: Ándale, ya veo que van llegando varios WhatsApp, 55, 25, 38, 32, 29. No olviden su nombre, por favor, y la respuesta a esta confusión múltiple. ¿De qué país es originario el famoso dúo de las chicas de Tattoo? ¿De Polonia, de Rusia o de Ucrania?
0: Bien, entonces, pues parece que ya tenemos por acá a un ganador, 8135. ¿Sí? ¿Estamos todos de acuerdo? Bien, entonces, pues sería nada más y nada menos que Iván Rivera.
1: Muy bien, Ivancillo.
0: Pues sí, Iván, son de
1: rapidísimo.
0: Moscú, Rusia.
1: Mi querido Iván, esperamos que no hayas ganado en los últimos 3 meses. Ahorita te vamos a hacer un par de preguntas para checar eso. Y si todo va bien, te nos estás yendo al concierto de Tattoo.
0: Con las tatuinas al 7 de mayo en La Maraca. Y bueno, aquí en la regadera de hoy, 89.7, viene entrevista con Osmi. También vamos a tener por ahí a Gwen Fonseca, a Julio Nena y mucho más en La Regadera.
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0: De las últimas buenas noticias que vamos a tener este año en cuestión de Champions League. Hoy se juegan los partidos de vuelta, o el partido de vuelta de Arsenal y el Atlético de Madrid, que están empatados en el global. Y también el partido de vuelta de la Conca Champions. Tigres contra el Nashville SC, Tigres liderando 1-0 en ese duelo. Así que bueno, buenas noticias para los fanáticos del fútbol.
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1: el reporte vial. Hay movilización de servicios de emergencia en la calle República de Paraguay a la altura de Palma Norte. Esto es en la colonia Centro Histórico, en la alcaldía Cuauhtémoc. En ese punto hay un incendio.
0: Bueno, si utilizas la autopista Urbana Sur, precaución, que se están haciendo remodelaciones, mejorando la vía con trabajos a la altura de la salida a Viaducto Tlalpan, dirección Caminero. Disminuye tu velocidad y atiende los señalamientos.
1: Por volcadura de tráiler, servicios de emergencia laboran en autopista Arco Norte a la altura del kilómetro 158 hacia Hidalgo.
0: Hay también ligera carga vehicular en Puebla desde Avenida Cuauhtémoc hacia Avenida Monterrey. No echen lámina, todos tranquilos.
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0: 8:38 y lo que estamos escuchando me gusta porque es de un cantante, compositor mexicano, estilo pop, rock alternativo, indie también por ahí, y trae una evolución sin control, mi querido Iggy.
1: Y una barba de rey mago, que qué cosa, ¿eh? ¡Bienvenido, Osmi!
2: Hola, muchas gracias, Tania y Iggy, por la invitación y por tenerme aquí en su espacio.
1: No, hombre, felices. Me encanta, a mí también lo tengo que decir, escuchar guitarras eléctricas. O sea, siento que se le ha menospreciado de repente al sonido y qué gusto escucharlo en ti.
2: Justo, ¿no? A ver, yo soy un fanático fiel del rock desde chico y pues obviamente es mi inspiración. Y a través de esa música es como me gusta también expresarme.
1: Qué chido.
2: Y siento que todavía vemos varios rockeros, ¿no? De sangre y de corazón.
0: Sí. Por favor, ya salgan. Por favor, ¿sí? Sigue siendo el estandarte, please. Y lo que más me gusta también es que, aparte de la onda musical, las letras de tus canciones son poderosas. Venimos hablando de catarsis, de vulnerabilidad, de salud mental, reflejadas en canciones. ¿Cómo estás tú en este momento?
2: Pues creo que bien. Ya, ahorita que me puedes a reflexionar y a pensar, la verdad no lo sé. No, pero creo que estoy en una etapa de mi vida bastante pacífica. Antes como que buscaba más la felicidad instantánea, ¿no? Pero me he dedicado también más a encontrar más la paz a través de la introspección y conocerte. Y adaptarte a lo que se te va presentando, ¿no? No solamente ser, como está muy de moda mucho los términos estoico y hedonista, ¿no?
1: Eso, eso.
2: Pero también se puede decir una combinación de los dos.
1: Claro.
2: Entonces, pues vas buscando ahí cómo te vas adaptando y cómo justamente vas llevándotela en la vida para...
1: Claro.
2: Para pasarla bien, que es a lo que venimos.
1: ¿Por qué no tener ambos, no? También. Oye, y ahí, ¿cómo expresas la emoción en sonido? ¿Tienes algún acorde que te guste más? ¿Hay algún sonido, alguna combinación de instrumentos que digas, esto me gusta?
2: Me gustan mucho los sintetizadores, me gustan las guitarras eléctricas, me gusta que estén distorsionadas. Uh-huh. Y sobre todo que tenga algo como de melancolía y de tristeza también. Uh-huh. El sonido, ¿no? Que cause como un poco esa impresión.
0: Un poco de nostalgia.
2: Justo,
0: ¿no?
2: justo.
0: Oye, y ahorita que hablabas de buscar la felicidad efímera, creo que hoy día es muy complicado. Vivimos bombardeados de vidas, entre comillas, perfectas de redes sociales. Y tú que eres una figura pública, ¿cómo has podido lidiar con eso? ¿Y cómo saliste de esa felicidad efímera?
2: En mi sencillo pasado, justamente. No es que ande promocionando.
0: Ah,
2: no,
0: por favor.
1: Justo.
0: No venías preparado, pero...
2: Ay, no. Pero qué bueno que tocas el tema, Tania. No, se llama Quiero Más y hago una crítica justamente un poco a las redes sociales, a ciertos programas de televisión, a pues esa banalidad y esa superficialidad que se muestra pues mucho en este medio. Y hasta yo mismo me critico porque yo también he sido parte del mismo problema.
1: Claro.
2: Porque para adaptarte o para sobrevivir, pues muchas veces seguimos ese sentido de pertenencia y acabamos haciendo cosas también
1: siendo parte del algoritmo.
0: Sí, claro. ¿No? ¿Sientes que en algún momento te has traicionado?
2: Pues también ahora, como dice la canción de Evolución Sin Control.
1: ¿Eso?
2: Citando mis canciones.
1: Muy bien, muy bien.
2: Que dice que me he mirado al espejo y he dejado de ser. Es justo en ese momento en el cual ya no te identificas o ya no sabes por qué rumbo vas y estás perdiendo también tu esencia, ¿no?
1: Uh-huh. ¿Y trabajas solo, compones con más banda? ¿Quiénes son? ¿Cuántos son contigo?
2: Generalmente la parte de composición es con el productor del momento.
1: Ok.
2: Que vamos muchas veces haciendo los versos en conjunto o modificando a lo mejor la melodía de la canción. Pero yo ya tengo una idea de lo que quiero ir hablando, de qué quiero que vaya el tema de la canción. Mm-hmm. O cómo quiero a lo mejor que vaya sonando también.
1: Órale, vientos.
0: Evolución Sin Control, ¿cómo nació?
2: De ese momento en el cual te vas perdiendo de tu camino. Uh-huh. Y buscas en ti qué es lo que quieres, qué es lo que te gusta, qué necesitas para conseguir, no esa felicidad, pero esa paz.
1: Uh-huh.
2: Y seguir ese camino, que también la canción lo dice, que navegué con la brújula de alguien más, pero al mirar las estrellas me he dado cuenta que también yo sé navegar. Entonces tú mismo vas forjando también tu propio destino, tu propio camino, y tienes que confiar también en ti, confiar en tu instinto y confiar en lo que tú querías, ¿no? Uh-huh. Aunque muchas veces nos vamos adaptando igual a las mismas circunstancias y no logramos hacer lo que queramos, porque eso mismo pasa en el pronóstico de lo que tú me digas. Uh-huh. No estamos seguros de lo que va a pasar realmente el día de mañana. Entonces también es saber jugar pues las fichas un poco a favor y adaptarte a lo que se te vaya presentando.
1: Solo controlas lo tuyo, no lo de nadie más, ¿no?
2: Justamente.
1: Sí. Oye, y en cuestión de colaboraciones y presentaciones y todo este rollo, ¿con quiénes has estado? ¿Con quiénes se espera?
2: Pues, para presentaciones, voy a estar teniendo unas en agosto, que es cuando sale realmente el EP completo.
1: Ajá.
2: Y, bueno, ahorita quienes me ayudaron en gran parte de las canciones del EP son también, ellos también tienen sus proyectos por aparte, son artistas y a lo mejor les suena uno o los dos nombres, que son Jan Toussaint y Dante Jodorowsky. Entonces los dos fueron productores dentro del EP.
1: ¡Órale! ¡Qué chido!
0: Oye, volviendo un poquito más a Evolución Sin Control, amé.
3: ¿Sin Control?
0: El video, la narrativa, la animación, se me hace tan lindo.
2: Soy ¿cómo? Yo.
0: Ajá, eres tú, exacto, en versión anime, podríamos decir más o menos.
2: Sí, como una caricatura ahí medio estética. Me hace más en tipo caricaturas medio de la época de Heidi o...
0: Más o menos, sí.
2: Tipo El Principito, o sea, dibujos...
0: Pero se me hace muy lindo cómo nació esa idea y por qué, a pesar de que estás pues representado en la caricatura, ¿por qué no decidiste ser tú con tu carita?
2: Porque la mejor forma también de expresarlo era a través de mi yo pequeño. Es una canción que justamente habla de cómo vas creciendo, de cómo vas, pues sí, madurando, de cómo pues, cambias y te adaptas. Entonces necesitaba tener también esa parte de mi yo de niño, al cambio de adulto y... Se me ocurrió que a través de la caricatura era la mejor forma de expresarlo.
1: ¡Vientos! Lindo. Pues bueno, llegó el momento. ¿Cuál te gusta? Bueno, son exactamente iguales.
0: Izquierda o derecha.
1: Exacto. ¿Le entras al ping?
0: ¿Pon?
1: Con...
2: Osmi.
1: ¡Eso! Muy bien. ¿Pop o rock?
2: Rock.
1: Eso.
0: ¿Letra primero o melodía?
2: Letra.
1: Letra, muy bien. Okay. ¿Vivir en una caricatura o en la realidad?
2: En la realidad.
0: Si en este momento te marca tu crush, ¿le contestas o no?
2: Sí.
1: ¿Sí?
0: ¡Órale! ¡Crush! Órale. ¡Crush de Osmi! ¡Ándale!
1: ¿Y tu ex?
0: ¡Un momento!
2: ¡También!
1: ¡También! Eso, muy bien.
2: Hay que tomar riesgos.
0: Además, porque luego los riesgos... Osmi, completa la frase. Navegar con mi propia brújula, sin que me importe el qué dirán... Es la mejor forma de...
2: Ser yo.
1: ¡Eso! Ser Osmi. Osmi, ¿dónde te seguimos?
2: En todas las plataformas digitales de streaming, estoy como Osmi, y también me pueden encontrar en las redes sociales como Soy Osmi Oficial.
0: Buenísimo. Gracias por meterte con nosotros a La Regadera, que sea la primera vez de muchas, Osmi.
2: No, gracias a ustedes por invitarme y por bañarme.
0: ¡Eso!
1: Ya quedó oliendo rico la regadera.
0: Exactamente. 8:47 a.m. ¿Te gusta Juanes? ¿Te late Juanes? ¿Sí? Bueno, bien, vamos a disfrutarlo con Hagamos Qué en Hoy 89.7.

0: práctico.
1: Bien, entonces, pues la manera de llevarte esto es muy sencilla. Lo que tienes que hacer es vía telefónica echarnos una llamadita al 55-5166-3189 y cantarnos el verso que te vamos a decir a continuación. ¿Qué café le invitarías a Timo? La canción es la siguiente.
0: 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Debe ser un error porque eso del amor, pa' mí solo es un cuento. Que no, eso no será, creo que no. Tal vez, ni sé qué sienta yo.
1: Ok.
0: Ahí está. Entonces, que nos digan, bueno, más bien que nos canten este verso, pero además díganos, ¿qué café le invitarías a Timo?
1: Ok, entonces son dos cosas. Vía telefónica, vamos a hacer 55-5166-3189. Cantar el verso que sigue y decirnos qué café le invitarías a Timo. El verso es, dicen que me conquistó, que para nadie es un secreto. Debe ser un error, porque eso del amor para mí solo es un cuento. Que no, eso no, será creo que no, tal vez ni sé qué siento yo.
0: Ahí está.
1: Ya llamada.
0: Hola, La Regadera.
2: Hola, buenos días.
0: ¿Cómo estás? ¿Cómo te llamas? Buenos días.
2: Hola, me llamo Angélica.
0: ¿Cómo, cómo?
2: Angélica.
0: Angélica, te entendí, bélica. Sí, yo también. Órale.
1: Muy bien. Angélica, ¿qué café le invitarías a Timo?
2: Ay, un matcha latte, me encanta.
1: Ok.
0: Muy bien.
1: Califica como café.
2: Igual y les gusta un cappuccino frío.
0: Muy bien. Mira, son tres, así que puede ser tres diferentes opciones. Me gustan las que llevas.
2: Uno para cada uno.
1: Perfecto.
0: Me gusta.
1: Una de dos. Y ahora, cántanos la rolita.
2: Ay, ¿me pueden decir un poquito más la letra?
0: Pues va otra vez. Dicen que me conquistó, que para nadie es un secreto. Debe ser un error, porque eso del amor, para mí es solo un cuento.
2: Es la de quiero volver a creer en nada, tener sueños gigantes. Ay, estoy muy nerviosa, perdón.
0: Tranqui, Angie, tranqui.
1: Cántale, cántale, y igual te acuerdas de más.
2: Ay, perdón.
1: No te disculpes, cántale.
0: Tú tranquila.
2: Estoy temblando.
0: Tú tranquila, no pasa nada.
1: ¡Ya ganaste! Mira, ya te dieron acá. ¡Felicidades!
0: Angie.
2: Sí, hola.
1: Ahí está.
0: Yo pensé que ya te habías desmayado.
1: Angélica, muchas.
2: No, estoy temblando, perdón.
1: Ay, qué linda. Bueno, pues ahí está. Los vas a tener frente a ti próximo 6 de mayo en una ubicación secreta. Timo y Angélica, felicidades.
0: Felicidades, Angie. Gracias. Y gracias por irnos escuchando. Te mandamos besito cachichurris.
2: Muchas gracias, igualmente. Bonito día.
1: Igual, bye. Próxima hora aquí en La Regadera de hoy, 89.7, viene Gwen Fonseca con el flash de ideas visuales. Vamos a tener también a Julio en Nena y mucho más en Oye.
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1: Sí, ¿qué va a querer? 9:06 en la regadera de hoy, 89.7. Yo soy Tania Martínez.
2: De este lado te saluda E.G. Dutkiewicz.
1: Y pues bueno, hay algunas bebecitas de luz que siguen reposando la belleza en un puente larguísimo, que yo espero que en particular el día de hoy sepan por qué tenemos ese descanso. Y si no, pues en Efeméride a la carta te lo vamos a platicar.
2: Exactamente. Un día como hoy, pero de 1862, ocurrió la famosísima Batalla de Puebla, por lo que se conmemora la victoria del ejército mexicano dirigido por el general Ignacio Zaragoza sobre las tropas francesas de Napoleón III.
1: Así es, que esta fecha es un símbolo de soberanía nacional y la celebración mexicana más grande. Además, hoy también es el Día Mundial de la Higiene de Manos. Se supone que también durante la pandemia aprendimos o reaprendimos a lavarnos las manos, ¿verdad? ¿Cuánto tiempo tienes que tallarte la manita entre el dedito, que la uña y todo lo demás? Y bueno, específicamente hoy es un día impulsado por la Organización Mundial de la Salud, que justo nos recuerda que algo tan simple como lavar las manos es la medida más eficaz para prevenir infecciones y salvar vidas.
2: Y fíjate que hoy además, entre muchas personas que cumplen años, como nuestro queridísimo presidente, ¿verdad? Y director general Germán Huesca, que está también hoy presidente ejecutivo y del Consejo Administrativo Germán Huesca, también es el cumpleaños número 38 de Adele.
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2: Mira. Casi no cantaba, ¿eh?
1: ¿Por qué?
2: Por los nódulos que tuvo en algún momento y por poco se queda sin voz la muñeca, pero afortunadamente reaprendió a cantar.
1: Así es, ganadora de múltiples Grammys, hoy le sopla la velita número 38 a su pastel con esa voz poderosa y honesta.
2: Ahí está, Adele, feliz cumpleaños.
1: Feliz cumpleaños también a ti si estás celebrando. Ya a las 9:08 y acá en la regadera, en un momento más platicaremos con Gwen Fonseca, que nos va a decir qué es mejor, el Zoom digital o análogo. ¿Cuál usas tú?
2: Órale, pues ya, ahora ya el digital.
1: ¿Sí?
2: ¿Sí?
1: ¿Sí?
2: ¿Tú?
1: Pues análogo todavía.
2: ¿A poco?
1: Sí,
2: órale.
1: Ya veremos cuál es mejor, cuál sí, cuál para un momento, cuál para el otro. Así que quédate con nosotros en la regadera de hoy, 89.7.

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2: 9:15 en hoy 89.7. Te saludamos de este lado, Iggy Dutkiewicz.
3: Acá Tania Martínez, la pelirroja de la radio.
2: Y ya llegó la maestra Gwen Fonseca. Hola, Gwen.
4: Hola, buenos días.
2: ¿Cómo estás?
4: Bien, bien, bien, gracias. Hoy vamos a empezar fuerte.
3: Ay, a ver, por...
4: Les voy a decir una verdad absoluta que muchos me van a decir, no sabe de qué está hablando.
2: Ajá. A ver.
4: A lo mejor me van a querer sacar a patadas
3: o
4: de
3: sea,
4: cabina.
3: O sea, va a doler.
2: A ver, espérate, a ver, a ver.
3: Bueno, aguanta, ¿por qué?
4: Vamos a decir esta verdad absoluta. Para fotografía con celular,
3: ajá,
4: Android es mejor que iPhone. ¡Pum!
3: No, es órale, que no tengo la menor duda. Yo amo de sobremanera el iPhone, pero sinceramente la cámara del Android es una maravilla.
4: No se crea. Nada más queríamos empezar con debate.
3: No, mira, yo te doy toda la razón. Amante del iPhone.
4: Bien, ahí
3: te doy
4: va.
3: La razón.
4: Ninguno, yo considero que ninguno es mejor. Creo que los dos tienen sus pros y sus contras. Pero del tema que vamos a hablar hoy,
3: ajá,
4: sí le llevo un poquito de ventaja a Android.
3: Ok.
4: Ojo, realmente era broma, no estoy diciendo que sea mejor Android, ¿eh? Genuinamente creo que tienen pros y contras las dos plataformas. Ok. Hoy vamos a hablar del zoom.
3: Uh-huh.
4: ¿Qué es el zoom? ¿Qué es el zoom digital y qué es el zoom óptico? Ok. Uh-huh. En el tema de zoom, uh-huh, sí llevo un poquito de ventaja a Android.
3: Uh-huh.
4: Y ahorita están sacando unas cosas,
3: uh-huh, increíbles.
4: Que ya son como hasta lentes externos.
2: Ajá.
3: Sí.
4: Entonces ya traes con tu telefoto. El telefoto es un lente que es como muy
2: largo.
4: Sí,
2: ese nos lo enseñó, uh-huh, Wiki Chava, que justamente, uh-huh, estuvo en una reciente presentación de lentes.
4: Tal vez, probablemente, uh-huh, el que viene ahorita muy fuerte es el de Oppo, de la marca Oppo.
3: Ajá. Uh-huh. Uh-huh.
4: Pero ya es un lentecito externo. Ya es para cuando a alguien, sí, le gusta mucho y quiere cargar gadgets, uh-huh, externos.
2: Sí.
4: Uh-huh.
2: O sea,
4: cargas tu mini lente. Pero bueno, ¿qué es el zoom digital y qué es el zoom óptico? ¿Ok? El zoom digital es cuando, el zoom en general,
3: uh-huh,
4: es cuando tú te acercas a algo con un botoncito de, uh-huh, tu cámara. ¿Ok?
3: Uh-huh.
4: Entonces, si ustedes abren ahorita la cámara de su celular,
2: uh-huh,
4: abran la cámara de su celular.
3: Listo.
2: El famoso acercamiento, ¿no?
4: Uh-huh. Exacto. Y abajo les van a aparecer unos botoncitos que dice punto 5, 1X,
2: ajá,
4: 2X, 5X, hasta, depende del celular que tengan, puede llegar hasta 100X, ¿okay? Eso significa que tanto se está acercando, uh-huh, el lente a un objeto que quieran fotografiar. Uh-huh. ¿Cuándo van a usar zoom? Que no hay de otra, tienen que usar zoom. En conciertos, en el zoológico, en el festival del 10 de mayo, porque no se pueden,
2: claro,
4: acercar físicamente. Cuando, uh-huh, no te puedes acercar físicamente, usamos zoom de celular.
2: Ajá.
4: Si tú te puedes acercar físicamente a lo que quieras fotografiar, es la idea.
2: Sí.
3: Claro.
4: Porque el zoom hace que pierda calidad.
3: Uh-huh.
4: Pero ahí les va la diferencia entre zoom óptico y zoom digital. Espero que hasta aquí me estén siguiendo.
2: Sí,
3: vamos bien, vamos bien.
4: Ok. El zoom óptico es el lente que ya trae tu celular.
3: Uh-huh.
4: No pierdes calidad.
2: Uh-huh.
4: Entonces, si tú abres tu celular y le picas al 2,
2: sí,
4: o al 5.
2: Al por 2, uh-huh, o al más, ajá, por 5.
4: Exacto. Ahí no pierdes calidad.
2: Okay.
4: Okay. Ahí está el lente, ya lo trae tu cámara de celular.
3: Ajá. Okay.
2: ¿Ese es el óptico o digital?
4: Ese es el óptico.
3: El óptico.
4: Ese
2: muy
4: es
2: bien.
4: El zoom óptico, el que no pierdes calidad.
3: Ajá.
4: Okay. El zoom digital es cuando te acercas al máximo.
3: Todavía más.
4: Al máximo.
2: Sí.
4: Entonces, por ejemplo, aquí es donde les decía que Android sí lleva un poquito de ventaja. Yo ahorita estoy practicando,
3: ajá,
4: con un iPhone 16,
2: ajá,
4: y hacemos el zoom óptico máximo y me da 25X.
2: 25,
3: ajá,
2: sí.
3: Y a veces que ya se ve todo pixeleado.
4: Ya pierde mucha calidad.
3: Uh-huh.
2: Bueno,
4: si
2: esta
4: tuviéramos...
2: depende de tus,
3: sí, claro,
2: o sea, los presets que pusiste previo, o sea, 4K o HD,
4: sí,
2: o
4: cositas así. Pero zoom va a perder calidad.
2: Okay.
4: Uh-huh. O sea, si usas el zoom máximo va a perder calidad. Entonces, aquí iPhone tengo hasta 25X.
3: Okay.
4: A lo mejor si tuviera un Samsung gama alta, como, uh-huh, es el iPhone,
2: ajá,
4: llega hasta 100X.
2: ¿A poco?
4: Entonces,
3: ¿y con buena calidad?
2: No, bueno.
3: ¡Ah! Con sus asegúnes.
4: Depende, es que, por ejemplo, Samsung,
2: no,
4: que fue súper famoso,
2: veces más.
4: Cuatro veces más, por ejemplo, con el 100X, que es cuando logran tomar las fotos espectaculares de la luna.
2: Ajá.
3: Okay.
4: Con Samsung.
3: Ajá.
4: Ya es sabido, declarado, aceptado que utilice inteligencia artificial, sí, para mejorar esas fotografías.
2: Evidentemente.
4: Entonces, no es que el zoom esté increíble,
2: sí,
4: sino que usa inteligencia artificial.
3: Okay.
4: O sea, no va a igualarse a un lente telefoto,
3: ajá,
4: de fotografía
2: de una
4: profesional,
2: cámara,
4: un lente 600, ¿me explico? Uh-huh. Entonces, pros y contras. Pero en zoom sí va un poquito adelantado Android. Entonces, ¿cuándo les recomiendo usar zoom? Uno, cuando no se pueden acercar. Por ejemplo, mi esposo una vez me mandó un video de un cocodrilo. Y yo lo en un campo de golf, el cocodrilo ahí a gusto, libre. Y yo veía que me mandaba un video a mi esposo, pero que no perdía calidad el video. Y yo, se está acercando físicamente. No está usando Zoom hasta que se escucha detrás un amigo que le dice, deja de acercarte, estás muy cerca. Entonces él me decía, bueno, pero es que tú siempre dices que pierde calidad. Y yo, sí, pero no te la acerques un cocodrilo. ¿Qué me hagas?
2: Pierdes al marido también.
3: O sea,
2: también.
3: Por favor.
4: Exacto, sí, o sea, acércale algo que no
3: que no te vaya a comer.
2: Exacto, para eso es el Zoom.
4: Exacto. Entonces no pongan en riesgo su vida. O un concierto, no te puedes acercar. Entonces usa Zoom. Otra que es muy importante, ¿cuándo usar Zoom? A ver si me logro explicar. Cuando ustedes quieren que algo salga más cerca de su fotografía, ¿okay? Por ejemplo, vamos a tomar una foto con una estatua. Y la estatua está muy lejos. Y ustedes quieren que se vea un poquito más cerca su fotografía, pero que también salga la persona. Pues vamos a usar Zoom. ¿Y quién está tomando la foto? Se va a recorrer para atrás.
2: Claro.
4: Para que también salga la persona. ¿Okay? Entonces, por ahí seguramente tengo un reel, se los mando por si alguien lo quiere ver. Ahí es cuando yo les recomiendo también usar Zoom. Entonces, Zoom digital, no pierdes calidad. Son los lentes que ya trae tu cámara, que es 2X, 5X, 7X, el que traigas. Zoom digital es cuando pierde calidad. ¿Por qué? Porque te recorta. Es una foto que hace un recorte. Entonces nos vamos a otro tema que igual platicamos el próximo martes. Cuando usas los 200 megas famosos que trae la cámara de celular. Cuando quieras hacer un recorte y que no pierda calidad.
2: Eso. O sea,
4: todo se va entrelazando.
2: Muy bien, güey. Oye, muy, ¿y tienes curso de esto o algo así?
4: Tengo todos mis cursos, ya saben, en fotoconcel.com y en mis redes también, que ahorita les voy a decir algo. ¿Ya hicieron su tarjeta Panini ahorita que está tan de moda con su cara?
3: No.
4: Bueno, pues para que digan, a ver, voy a entrar a ver las redes de Gwen, ahí pueden ver mis cursos. Y acabo de subir un reel que les explico cómo hacer su tarjeta Panini, o la de sus hijos, o a quien quieran impresionar, y queda increíble. El último reel que subí es sobre eso, y ahí ven también mis cursos de foto con cel. Mis redes son en Instagram, Gwenfon, WENFON, Gwenfon, o fotoconcel.com, y ahí los va.
3: Pero también nos pones el reel que acabas de decir, ¿no? Que necesitamos para todo esto.
2: Bien,
4: es el de Zoom se tienen que echar un clavado, pero lo voy a repostear en mis historias.
3: Ándale. Exacto, ándale, para encontrarlo más rápido.
4: Para que lo te encuentren rápido.
2: Bien,
3: muy bien, Juan Fonseca.
2: Muchas gracias. 9 de la mañana ya con 23 minutos. Hay más música en La Regadera de hoy, 89.7. Y es esto.
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3: A ver, Michael Jackson está imparable, y eso que ya desde hace un tiempito se nos fue pa'l más allá, ¿verdad? Resulta que el rey del pop logró convertirse en uno de los pocos en registrar presencia en Billboard Hot 100 a lo largo de 6 décadas diferentes. Y eso no es todo, porque es el artista número 1 en el ranking global a nivel mundial, superando cifras actuales de artistas como Justin Bieber, BTS, Bad Bunny e incluso Taylor Swift. O sea, el rey del pop bailando Thriller ha regresado. Esa es una buena noticia en Hoy 89.7.
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2: el reporte vial. Y bueno, pues hay que tomar en cuenta que a las 9:30 de la mañana se va a llevar a cabo la representación de la Batalla de Puebla en las inmediaciones de la colonia Peñón de los Baños en Venustiano Carranza.
3: Tenemos un percance vial en el cruce de Avenida Coyoacán y Félix Cuevas, y el punto sigue complicado.
2: Todavía hay seguimiento al incendio que se registró en la calle de República de Paraguay, en el centro, en la alcaldía Cuauhtémoc. Hay un que fue en un predio abandonado, se quemó basura en regular cantidad y pues se está ya extinguiendo el fuego, no hay lesionados.
3: Si eres de los que utiliza la autopista urbana, hay gente trabajando en mejorar la vía a la altura de la salida de Viaducto Tlalpan con dirección al Caminero, y hay un cierre de entrada en Zacatepetl, dirección San Jerónimo, también por trabajos de mantenimiento, así que disminuye tu velocidad y atiende los señalamientos.
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0: Ahí está tu música en Hoy 89.7, ya a las 9 de la mañana con 40 minutos. Mi Gigi, se nos está acabando la regadera de este martes con M de Música.
1: Así es, pero no se nos va a ir sin antes un poquito de sabor italiano.
0: De Milán, si no me equivoco, ¿verdad? Exacto. Hasta la cabina de Hoy 89.7. Buongiorno, Giulio Nena.
2: Buongiorno, hola a todos.
0: ¿Cómo estás?
2: Buongiorno, buongiorno.
1: Sí. Muchos besos y abrazos, thank you. Bienvenido, Giulio.
2: Muchas gracias.
1: ¿Cómo te va en México hasta ahorita?
2: Muy, muy bien. I'm super happy being here and yes, super curious.
0: A ver, aquí vale aclarar que Giulio es italiano, pero algunas cosas las va a decir en español, quizá otras en italiano y otras más en inglés.
1: Exacto, así que vamos a estar haciendo aquí ping pong en diferentes idiomas.
0: Políglotas.
1: Exactamente. Nos decías, primera vez ya en México.
2: Sí, la primera vez.
1: Mira qué bien.
0: ¿Y cómo ha estado? ¿Te hemos recibido bien?
2: Sí, I love the energy of the city.
1: Ajá, and, me encanta la energía
2: of course,
1: de la ciudad.
2: Music, the people,
1: por
2: everything.
1: Supuesto, la música, la gente.
2: Sí, y I'm curious. Now I have 1 week to visit
1: Dice,
2: no
1: tengo
2: more.
1: Curiosidad, tengo una semana para investigar más.
0: ¿Y qué lugares te gustaría visitar en ese tiempo que vas a tener?
2: Any place. Actually, I'm curious about also the historical places,
1: claro,
2: the
1: important
2: places, but also the real life places.
1: Curiosidad, okay. Pues obviamente por los sitios históricos y también por los de la vida común.
0: Normal, exactamente.
2: Sí, sí, sí,
1: muy
2: sí.
1: Bien, Giulio. ¿Y a todos lados llevas tu guitarra?
2: Sí, I have my guitar here because I'm presenting my new work. The name is In My Past Lives.
1: Okay.
2: It's an album with 9 songs which are instrumental.
1: Okay, dice que tiene un álbum de 9 canciones que son instrumentales.
0: Exacto.
1: Que se llama In My Past Lives y trae por eso su guitarra.
0: Can you play something?
2: Okay, sí, I play just like a small sí. Mood.
1: Un fragmentito.
2: Fragmentito, ajá. Porque el álbum es por 2 guitarras.
1: Okay, el álbum está hecho para 2 guitarras.
2: I play a fragmentito.
1: Muy bien,
0: okay,
1: a ver,
0: a tocar un poquito para nosotros.
1: A Giulio, nena.

0: ¡Qué hermoso!
1: Oye,
0: pues
1: ahí nomás dice.
0: A las 9:44 se siente tan bien escuchar esa guitarra. Oye, pero tú has trabajado también con otros artistas.
2: Sí.
0: Entiendes muy bien lo que es el pop. Sí. ¿Y cómo es que cambiaste esa vena popera por algo más instrumental, más cinematográficamente audible?
1: Sí, auditivo.
3: Sí, por dos razones. For two reasons, because the first one is that I think that today, nowadays, we use so much the words. Every time we have a lot of words.
1: Like, okay, dice, hoy en día usamos demasiado las palabras. Para todo hay palabras.
3: So sometimes when you don't have words and you just have like a vibration of music.
1: A veces cuando solamente tienes la vibración y no las palabras.
3: You can open much more your deepness.
1: Puedes ser más profundo y profundizar en los sentimientos.
3: Sí. And the second reason is because I wanted to do a, like a kind of research.
1: Y también quiere hacer una especie de investigación.
3: It's a kind of way to improve also my skills as a producer.
1: Ah, okay, porque como también es productor, de esa manera también va a mejorar, digamos, en la parte de producción.
3: Claro, sí, sí.
1: Muy bien. Oye, Giulio.
3: Sí.
1: Como italiano.
3: Sí.
1: Pasta.
3: Pasta, pasta. Pasta, but also the Mexican kitchen is so good. I was trying some different stuff.
1: ¿Ha estado probando diferentes cosas?
3: Sí, sí.
1: ¿Qué te ha gustado?
3: Everything basically, and but you know, it's not so chilly as we imagine.
1: No está tan picante como nos imaginamos.
0: Really?
1: Te han tratado
3: bien,
1: todavía bien.
3: Okay.
1: Tranquilo.
3: You have to
1: suggest be careful what
3: pays.
1: You wish for. Exactamente.
0: Exactamente.
1: Sí. Sí, hay diferentes niveles, grados de picante, entonces. Okay. Pero muy bien.
0: Y bueno, volviendo un poquito al tema de tu música, en específico del álbum In My Past Lives.
3: Sí.
0: ¿Qué es lo que más te gusta de este proceso? Al hacer el álbum.
3: Sí, me gustó mucho la recerca. So the investigation, the time that I took to
1: el tiempo
3: to
1: que te tomó para profundizar en la investigación.
3: Because in this album there is a lot of my origins.
1: Porque en este álbum hay mucho de mis orígenes.
3: So it is the Mediterranean area.
1: Digamos del Mediterráneo, del área de allá.
3: So Italy is just in the middle.
1: Italia está justo en medio.
3: But Mediterranean culture is a lot of stuff.
1: Pero la cultura mediterránea abarca mucho más.
3: Sí, from flamenco
1: desde Spain, flamenco en España.
3: The Arab culture.
1: En la parte arábica.
3: Balkans. So,
1: los Balcanes,
3: a lot of things.
1: Muchas cosas.
3: So I really like the period that I took to study.
1: Entonces, bueno, había que estudiar.
0: Sí, mucho.
3: It's 10 years I'm doing like
1: son 10 años que ha estado produciendo.
3: And never have time to study.
1: Y nunca tiene tiempo para estudiar lo suyo.
3: No, I had my time.
1: Ahora sí, finalmente se lo dio.
3: Sí, sí, sí.
1: Ese tiempo, muy bien.
0: ¿Y estás entonces orgulloso de tus raíces? Hoy más que nunca.
3: Sí, sí, sí. I'm super proud.
1: Ajá, muy orgulloso.
3: Sí. And what make me come here in Mexico?
1: Lo que me hizo venir a México
3: is that I discovered that we have some
1: es
3: really common
1: que
3: points.
1: Que hay varias cosas en las que coincidimos,
3: latinos y mediterráneos.
1: Sí.
3: La alma.
1: Ah, el alma, exacto, es mucho más alma. Hablando de alma, has trabajado, nos decías, con algunos artistas latinos.
3: Sí, sí, sí, I knew and worked a period with the Lagos Music.
1: Con Lagos, ajá, esta otra.
3: Artist. I was in Salento, in Italy.
1: So estuve en Salento,
3: with them.
1: Ajá, con ellos.
3: And then I had the chance to know and work also with Elena Rose, which is amazing.
1: Y también trabaja y ha conocido a Elena Rose, con quien ha convivido y trabajado.
0: Sí, grandes artistas los dos.
3: Sí, sí. And I hope to work also more
1: con muchos más.
3: Because you have super amazing artists.
1: Who? I see.
3: yeah. You know, I'm big fan of an historical band from Mexico, Maná.
1: Okay.
0: Ay, sí, no,
1: dice que es super fan de Maná.
3: Sí, sí, sí.
1: Y te gustaría trabajar con ellos.
3: It would be a dream.
1: Ah, wow.
0: Mira.
1: Le gustaría un sueño, dice.
0: Si tuvieras que hacer tu versión de alguna canción de Maná, ¿cuál sería?
3: Oh, probablemente la más famosa en el Muelle de San Blas, because
0: es hermosa.
3: When I was like 16 or 17.
1: Ajá, cuando tenía como 16, 17.
3: But I still have in mind the guitar arpeggio was so amazing.
1: El arpegio de la guitarra y le parece maravilloso.
3: Sí, sí, me encantó.
1: ¿Se lo sabes?
3: Not here. But
1: okay. No digo. Maybe.
3: Sí. No, I think I can find it, but
1: No, don't worry.
3: Sí, sí.
1: Okay, so este proyecto es solo tuyo. ¿Esperas llenar conciertos y hacer muchas cosas más grandes, o lo vas a hacer pase lo que pase?
3: I started like with no expectations.
1: Dice, lo estoy haciendo sin ninguna expectativa.
3: I didn't want to do something with a commercial.
1: No quiero hacer nada como comercial.
3: But of course the live.
1: Pero obviamente
3: so
1: el en vivo es muy importante.
3: It's the moment when you crash.
1: Es el momento donde te estrellas.
3: Yeah.
1: O bueno, donde realmente chocas con la gente.
3: Sí, sí, sí, sí. So it's also interesting for the future of my project.
1: Claro, muy bien, claro.
0: Un proyecto a futuro que bueno,
1: que quiere mantenerlo.
0: Exactamente.
1: Sí. Así es. Julio.
0: Muchas gracias.
1: ¿Conoces este juego?
3: No.
0: Pero ping pong, exactamente. Bien, tienes tu raqueta de ping pong.
1: Which means we're going to play ping
0: pong.
1: Okay. Con
3: conmigo.
0: Sí, contigo.
1: Con Julio. Okay. Questions fast.
3: Okay.
1: Pasta carbonara auténtica o tacos al pastor.
3: Carbonara. I'm sorry.
0: Bueno, ¿ya probaste los tacos al pastor?
3: Yeah, maybe yes, but I'm not sure because yesterday I tried a lot of tacos.
1: Ayer probó muchísimos tacos.
0: Entonces no sabemos si está bueno. Okay. ¿Tu adagio más complicado?
3: Mi adagio?
0: Ajá.
3: Like in music?
0: Ajá, puede ser.
3: Oh, I don't know, like a song, you mean?
0: Ajá, o in your personal life?
3: Okay.
1: Bueno, we mean fear.
3: Fear.
1: Sí,
3: okay.
1: Un miedo.
3: My fear more, I don't know. Probably to waste time.
1: That's perder more. El tiempo.
3: Yes.
1: Okay. Tu cantante favorito de la infancia.
3: Cantante favorito, maybe Renato Zero, which was an Italian.
1: Soprano. Okay. Renato Zero.
3: Yes.
0: ¿Qué prefieres para cerrar un día? ¿Un buen libro o irte de fiesta?
3: Depende.
1: ¿En México?
3: En México fiesta.
1: Eso.
3: En Italia también.
1: ¿Cuál es tu canción, perdón, tu canción favorita hoy por hoy, la que cantas y escuchas seguido?
3: I have a lot. I don't know. Maybe I'm listening a lot an artist which name is Hazlett.
1: Okay, estás escuchando mucho a un artista llamado Hazlett.
3: Uh-huh. Yes.
1: Okay, perfecto.
0: Si pudieras tener un superpoder por un día, ¿cuál sería?
3: Travel all the world.
1: Poder viajar por todo
0: me
1: el mundo.
3: Just one day.
1: Okay.

0: the same name. Julio, nena.
1: Nena, doble N.
0: Doble N.
1: Oye, pregunta, ¿cuál es la palabra que más nos equivocamos los mexicanos en italiano para decir? ¿Tú sabes? ¿Pizza? Decimos pizza.
0: Maybe, but it's correct. The pronunciation is so similar.
1: Super. Thank you, Julio. Gracias. Thank you.
2: Muchísimas gracias. Gracias, Julio. Ya a las 9 de la mañana con 51 minutos. Así que, bueno, gracias por dejarnos ser su compañía en la regadera. Ya tenemos que cerrar el agüita, ¿verdad? Porque ya nos vamos también nosotros.
1: Oye, pero tuvimos una regadera bastante entretenida. Uh-huh. Hacks de comunicación con Jimena Lucrecia para no ser torpe socialmente.
2: Mario Laboral. Se me quedó el Mario Laboral. No, Mario Rebolledo, abogado laboral, sí. Con su reforma a la ley federal y los registros electrónicos que son súper importantes.
1: Sí, va a estar perrón. Bueno, obviamente lo que platicó hoy el Wiki Chava, que se volvió doctor, la tecnología y milagros médicos.
2: También platicamos con Osmi
1: mexicano, Gwen Fonseca dándonos los tips para flash visuales, el zoom digital y el zoom óptico.
2: Y cerramos esta regadera con Julio Nena. Así que pues bueno, gracias por habernos acompañado, dejarte ser pues consentido, apapachado y besuqueado durante estas 4 horas.
1: Muchas gracias, Martín en los controles, Gio en la producción, Daniela en las comunicaciones.
2: Dania también sacando. Que por cierto, ya vieron nuestro reel, qué bonito bailamos. Bailecito. Y si no conocen a Mario Rebolledo, ahí también ven sus mejores pasos.
1: Exactamente. Ya son las 9:52, a mí me puedes encontrar en redes como @soyig, soy I de iglesia, D2Z y de iglesia.
2: A mí como @lapelirroja de la radio y por supuesto @89.7 FM.
1: Bye, hasta mañana.
2: Bye.
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5: 9:59.
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1: ¡Ay! ¡Me encanta! 10 de la mañana con 3 minutos. En Oye 89.7 te doy la más cordial bienvenida.

Con este estilo, con este estilo, con esta energía, te doy la más cordial bienvenida a este tu espacio especial de 10 de la mañana y hasta la 1 de la tarde. Ahora sí, amigas, amigos, saquen el café porque aquí tenemos mucho de qué platicar, mucho de qué acompañarte. Así que súbele. Hoy sí te voy a pedir un cafecito, un latecito con hielos. Pero doble shot de café, por favorcito. Y traigo pan tostado para todos. Así que, bienvenidas y bienvenidos.

con la noticia de que tenemos pases dobles para Café Timo. Sí, oigan, o sea, de verdad, el verdadero quieren un café, un matcha capuchino. Bueno, se va a armar la fiesta con Timo, aparte va a haber merch y acceso acústico. Es en un lugar privado para... Hoy es martes, mañana miércoles. Mañana miércoles 6 de mayo también tenemos pase doble para Tatú. Así que de una vez te reportando conmigo al 55 25 38 32 29. El otro día mientras estaba en Instagram me encontré una pregunta súper bonita y dije, tengo que compartirla en el programa, ¿sabes? Hoy nos vamos a poner un poquito profundos, pero siento que está padre de vez en cuando. Mucha jiribilla en algunos momentos y en otros días, pues sí, profundos. Así que la pregunta de hoy, que quiero que tú me escribas y me mandes nota de voz al 55 25 38 32 29, es ¿qué sensación te gustaría sentir por primera vez? Ándele. ¿Qué sensación te gustaría sentir por primera vez? Dice Martín, ya sé, cuando ganaron los Pumas en el Estadio Olímpico Universitario. Ok, tal vez creo cuando por primera vez me dijeron que iba a ser locutora de radio. Sí, creo que sí me encantaría volver a sentir eso. De que me llamaron y me dijeron, Aura, ¿cómo estás? Y yo, bien, ¿y tú? Oye, Aura, te tenemos que decir algo. Escuchamos tu casting y nos encantó. ¿Quieres ser nuestra próxima locutora? Y yo, ¿qué? ¿Es en serio? Y pues ya, lo demás es historia, amigos. 10 de la mañana con 6 minutos en hoy 89.7. Si te pudieran dar ese permiso, ¿qué sensación te gustaría sentir por primera vez? Y ahora sí, ¿eh? Vámonos con música.

0: Manuel Turizo, di lo tuyo. ¡Llegamos!
1: ¡Qué rico, mi amor!
0: Bailando, ¿eh?
2: Salome, reina.
0: ¡Hombro!
2: Malome, Manuel Turizo.
0: ¡Ay, sí! Vamos a bailar, ¿no?
1: ¿Cómo así?

0: minutos en Oye 89.7. A ver, me dicen, hola, au, si yo pudiera revivir un sentimiento, sería el día de mi toma de protesta, ver a mis papás así de felices y estar acompañada de mis mejores amigos.
1: ¡Sí!
0: ¡Qué hermoso, Nayeli! ¡Qué hermoso ¡Bravo! Sentimiento de la vida! A ver, me pone, no puedo mandar audio, pero tal vez la sensación que me gustaría sentir sería que me dijeran que sí me aceptan para trabajar en animación para alguna empresa grande. Empresas grandes de animación se les solicita en el WhatsApp de Oye. Si están buscando a alguien, mándenme un mensaje 55 25 38 32 29, porque Kevin Páez anda buscando, anda muy pilas y la verdad es que trae con qué. Empresas grandes de animación, acérquense de este lado. Oigan, y en otros asuntos vamos a escuchar quién llega en el WhatsApp al 55 25 38 32 29. Lo pongo desde acá, ¿va? Órale, ahí les va. Listo, hola. ¿No se oye? Buenos días.
2: Tiene varias sensaciones que sentir y que vuelva a repetir, no sé, desde que me dijeron que iba a ser papá, de la sensación de estar con ir con mis papás y todavía disfrutarlos y comer con ellos, estar con mi familia, estar con mi esposa, seguir un éxito más en el trabajo, en los estudios y sobre todo en salud. Saludos a todos, buen día.
0: Oigan, yo, ¿saben qué? Ahorita que menciona familia y tal, yo creo que llegar a casa de mi abuela, así ir con recién hechos sus guisos en domingo y toda la familia reunida. Uf, uf. Y yo un besito a mi abuela, donde quiera que esté en el cielo. Oigan, ya a las 10 de la mañana con 13 minutos en Hoy 89.7, si pudieras volver a vivir o tener esta, revivir alguna sensación, ¿qué te gustaría sentir por primera vez? 55 25 38 32 29. Y en otros asuntos, ahí les va. Estoy lista.
3: Datos que igual y no sabías de hoy.
0: Bueno, pues chéquense nada más que un día como hoy nacía Karl Marx en 1818. También fallecía Napoleón Bonaparte en 1821. Y hoy es el cumpleaños de la chica del delineado perfecto, voz potente, Tauro de corazón. 5 de mayo de 1988 nacía Adele. Ay, ojalá pudiera cantar tantito.

0: canción es triste. Les voy a contar. Adele se le escribió a algún exnovio cuando volteó, él ya estaba con alguien más, comenzando una nueva vida, casándose.
1: Oh.
0: Y pues ella le dolió y escribió esta canción. Y al final le dijo, no importa lo que pase, nunca voy a encontrar a alguien como tú. ¡Imagínate eso! ¡Súbele!

O sea, le dice, nunca voy a conocer a alguien como tú. Por favor, no te olvides de mí. ¿Qué? No puede ser. Oiga, ya a las 10 de la mañana con 15 minutos. Ahora dilo sin llorar, Di. Oigan, ya en serio, ya hablando en serio, feliz cumpleaños, Adel. Gracias por tu voz. Gracias de verdad. Y hoy es la batalla de Puebla. Fue una batalla que ocurrió el 5 de mayo de 1862 en las cercanías de la ciudad de Puebla. Y bueno, amigos poblanos, ¿cómo les va? ¡Arriba las semitas! ¡Y arriba el mole poblano! ¡La talavera! ¿Qué más? Mucho, bueno, el camote. Bueno, vamos con música. Esta canción es de Los Ángeles Azules y Belinda. Cumbia.

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2: El reporte de tráfico en Hoy 89.7. Bueno, te cuento algo. Hay un choque sobre Avenida Constituyentes a la altura de Parque Lira con dirección a Circuito Interior. Está cerrada la circulación en las laterales de Circuito Interior a la altura del Parque de Niños Quemado en dirección a La Raza, ¿ok? Porque por ahí, está en la representación de la Batalla de Puebla. Mejor vete por Avenida Talismán y Eduardo Molina. Ahora, hay servicios de emergencia en la carretera México-Texcoco a la altura del arco a la entrada de Chicoloapan, en dirección a Los Reyes, por volcadura de tráiler. Hay que manejar con cuidado, ¿ok?
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5: Yo. 10:32.

0: Chévere, chévere. En 89.7, 10 de la mañana con 39 minutos en... Oye, oye, te cuento algo. Hoy estamos platicando al 55-25-38-32-29. ¿Cuál es esa sensación que te gustaría volver a sentir, a vivir? 55-25-38-32-29. Y me dicen por acá, hola, au. A ver, yo definitivamente... Ahí ya se me perdió el mensaje, aquí está. Primero, feliz cumple atrasado. A mí me encantaría revivir el día en que mi pareja me pidió ser su novia. Afuera de una iglesia. En un pueblito mágico. Atentamente, Jess. Eso es todo, Jess. Híjole, qué conquiste. Qué conquiste, qué romántica persona. Bueno, en otros asuntos aquí me ponen. Exacto. A ver, Chris me dice, a mí me encantaría sentir la sensación de pequeña, ese abrazo y amor de mis papás y Dios, y sentir su protección y que me digan que todo en la vida va a estar bien, que confíe para que haga las cosas con mucha seguridad. ¡Ah! ¡Chris, qué hermoso! Oigan, si pudieran revivir una sensación que ya hayan sentido y que quieran volver a vivirla, ¿cuál sería? ¿Qué sensación te gustaría sentir por primera vez? 55, 25, 38, 32, 29. Y... momento de marcar. Ahí te va.
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0: Momento autooyente. ¿Qué pasa con el momento autooyente? Tú me marcas a la cabina al 55-51-66-31-89. Por ahí yo te contesto, tú me das tu reporte de tráfico si andas en viaducto, en Constituyentes, en Reforma, y aplicamos el que prefieres. Si prefieres boletos para ver a Timo en esta coffee party de Timo, o... Tatú, boletos para Tatú, ¿ok? O si solamente quieres darme tu reporte, adelante, ¿eh? Yo no soy quien para detenerte. 55-51-66-31-89, ¿bueno? ¿Hola?
2: ¿Bueno?
0: Hola, ¿cómo te llamas?
2: Santiago.
0: ¿Qué onda, Santi? Oye, ¿no estás en la escuela?
2: No, hoy no me tocó clase.
0: Ay, qué padre, con razón no vi tanto tráfico hoy, fíjate. ¿Pero por qué? ¿Qué es consejo técnico o qué? ¿Es por la batalla de Puebla? ¿Santi? Santiago.
2: El consejo técnico. Ah.
0: Oye, amigo, cuéntame, ¿qué haces? ¿Estás desayunando cerealito? ¿Qué andas haciendo?
2: Estoy haciendo mi quehacer.
0: Ay, ¿qué te toca hacer, chismoso? Ni es cierto. Santiago, yo sé esos trucos. Yo fui esa persona. Yo decía que estaba haciendo quehacer y nomás me quedaba ahí haciendo como que hacía. ¿Qué te pusieron a hacer, amigo? A ver, cuéntanos.
2: A mí me pusieron a limpiar mesas.
0: ¿Y cómo va? ¿Bien?
2: Sí, más o menos.
0: Ahí vamos. Oye, Santi, ¿qué te ofrezco de tomar? ¿Un cafecito? ¿Un jugo de naranja?
2: Un
0: juguito de naranja. ¿Quieres muchos hielos?
2: Sí.
0: Órale, pues vamos a ponerle muchos hielos. Oye,
2: por
0: Santi,
2: favor.
0: ¿Cuál es tu materia favorita?
2: Matemáticas.
0: Ay, ¿y la que no te gusta?
2: Español.
0: ¿A poco? Órale, Santi. Bueno, muy bien, pido un aplauso para Santi, que es buenazo en las mates. Oye, ¿y qué te trae por aquí? ¿Me quieres dar tu reporte de tráfico o nada más pasabas a saludar?
2: No, es pasar a saludar.
0: Ah, qué bueno. Qué a gusto, qué padre. Oye, ¿y a quién le vamos a mandar saludos?
2: A mi mamá.
0: A ver, pues va, ¿cómo se llama ella?
2: María,
0: ok, ¿y qué le quieres decir a María?
2: Que la amo.
0: Ah, bueno, muy bien, pues mi Santi, eso es todo, ya con juguito de naranja, descansando, o sea, todo tienes, mi Santi, cuídate.
2: Adiós.
0: Adiós, 10:43 de la mañana, vámonos con este asunto.
1: Por si andabas con el pendiente, el resumen de noticias ha comenzado.
0: Arrancamos. Se ha revelado que Adele y Britney Spears son las mujeres que más invitaciones han recibido para asistir a la Met Gala. ¿Y qué crees? Han dicho que no. No, no, gracias. Yo no más. Yo estoy muy bien en mi casa, la verdad. En otros asuntos, te cuento que Britney Spears se declara culpable por conducir bajo los efectos del alcohol. Llegó a un acuerdo con la justicia y le van a dar libertad provisional al menos este año. ¿Qué tal, mi Britney? No puede ser. Tras rumores de boda, Zoe Kravitz llegó a la Met Gala sin anillo de compromiso y sin Harry Styles. Digo, por si andabas con el pendiente. Buenos días, 10 de la mañana con 44 minutos. En hoy 89.7.

Ok, son las 10 de la mañana con 50 minutos en Oye 89.7. Oigan, desde hace rato como que me está dando un ataque de estornudos, pero no es estornudo de que de gripa o así. No sé qué. ¿No? ¿Alguien se está acordando de mí acaso? ¿Eres tú? ¿Acaso eres tú? Oigan, no voy a decir nombres, no pienso decir nombres. Pero no puedo parar de estornudar, amigos. ¿Qué hago? Ayúdenme. Oigan, sigo leyendo sus mensajes. Me dice Iván Pereira. Incluso hasta como que se escucha un poquitito como si estuvieras con la nariz tapada, ¿no? Bueno, a mí me encantaría vivir de nuevo la sensación de toda mi familia cuando era niño y toda la familia se juntaba. Era cumple de mi abuela. Por cierto, feliz cumpleaños atrasado. Yo también cumplí años el 2 de mayo. Iván, abrázame, amigo. ¡Qué buen día! ¡Qué buen día para nacer, la verdad! A ver, me dice Ale, me gustaría volver a vivir el día en que conocí a los integrantes de los Buki, ya que eran mis vecinos.

0: Gabriela. Oye, pero a ver, dime qué onda. Si los integrantes de Timo ahí te dijeran, ¿qué te ofrezco, reina? ¿Un café, un latte o un americano? ¿Qué dirías?
1: Un latte,
0: muy bien. Pues no se diga más, mi Gabriela, que tú ya tienes pases para Timo Coffee Party. Oye, pero a ver, pregunta obligada, obligatorísima. ¿Qué estación de radio tú escuchas?
1: 89.7.
0: ¡Eso! Gabriela, pues ya tienes proceso. Oye, es pase doble. Es en un lugar secreto. Y aparte de todo, literal, va a haber cafecito de por medio y música. ¡Qué hermoso! Así que diviértete.
2: ¡Qué rico!
0: Muy bien, mi Gaby. Te paso a Dani. Ella te dice dónde recoger tus accesos, ¿va?
1: Claro, muchas gracias.
0: Órale, bye. Ya bye. Las 10 de la mañana con 52 minutos. Sigo teniendo boletos para Tatú, sigo teniendo boletos para Timo Coffee Party. Así que vete reportando de una al 55-25-38-32-29.
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6: Hola, ya son las 11 de la mañana en punto. En Oye 89.7. Oigan, estamos en vivo, estamos al aire y tenemos la pregunta del día. A ver, ¿qué sensación te gustaría sentir por primera vez al 55, 25, 38, 32, 29? Hoy vamos a platicar en esta hora el chismecito detrás de la Met Gala. ¿Por qué se visten como se visten? ¿Cuánto les cobran por participar en una edición? ¿Es verdad que solamente entras con invitación de Anna Wintour? Bueno, vamos a llegar al fondo de este asunto, pero también tenemos explicaciones necesarias. Amigos, ustedes saben claramente que en cualquier lugar, sea restaurante, casa, lo que sea, siempre es, oye, el baño, y te dicen, al fondo a la derecha. Vamos a llegar al fondo y a la derecha de este asunto, porque los arquitectos en realidad lo hacen a propósito. Es una cosa que tú dices como, va ya de cajón siempre el baño al fondo a la derecha. Vamos a llegar al fondo del asunto. Y en otros asuntos también, en noticias que parecen broma, la Ciudad de México se está hundiendo cada vez más rápido. Y te voy a contar qué está pasando. ¿Cómo que sí? ¿Cómo que sí? Te voy a contar qué pasa. Ciudad de México se está hundiendo a cada minuto. Bueno, 11 de la mañana en punto. Tengo boletos para Tatú, tengo boletos para la Coffee Party de Timo. Así que de una vez te reportando conmigo al 55, 25, 38, 32, 29. Escríbeme aquí en el WhatsApp qué boletos tú quieres, ¿va? Y en un ratito te marcamos y platicamos al aire, ¿va? Bueno, una vez más me dice por aquí mi Vale. Hola, buenos días. Rumbo a acompañar a mi esposo a trabajar, atenta a escucharte. Y la sensación que yo quisiera, aparte, ¿va a acompañar a su esposo al trabajo o lo va a dejar? No entendí muy bien, pero estaría raro como de, oye, ¿quién es ella? Mi esposa a mí me viene a acompañar al trabajo. Pero me pone por acá, quiero revivir la sensación de que yo quisiera volver a sentir nervios y emoción al ver que sí obtuve un buen lugar para trabajar en la SEP con plaza y de maestra especialista. ¡Ay, Valeria! ¡Muy bien! Felicidades, amiga mía. 11:1, vámonos con BTS. ¡Uy! Swim. Ahí va.
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1: 11 con 7.

Ya son las 11 de la mañana con 10 minutos en hoy 89.7. Acuérdense que el 11-11 ustedes mandan sus deseos y yo los digo al aire. No, que no nos vaya a pasar como la última vez que yo estaba de que manden sus deseos. Volteo y eran las 11-11. ¿En qué momento? Se me fue. Pero bueno, a ver, ustedes vayan pilas, cuando sean 11-11 ya saben. Bueno, en otros asuntos, acuérdense que voy a regalar en esta hora boletos para Timo, la Coffee Party, o sea, fiesta de café con Timo. En vivo, cantando y todo en un lugar secreto. Así que bueno, vete reportando, ¿va? Al 55-25-38-32-29. Ahora sí, 11 con 11. Manden sus deseos y los leo al aire. O sea, deberíamos de poner hasta un efectito este de como de brillitos, así de 11-11 y suena trim. Exacto. Bueno, muy bien, aquí les voy leyendo y todo lo demás. También les recuerdo que tenemos la pregunta del día. Si tuvieras que, y la oportunidad de volver a sentir algo por primera vez, ¿qué sentirías? Me dicen por aquí. A mí me gustaría sentir de nuevo por primera vez esa sensación de ir a mi primer concierto de mi artista favorito. Lo vi muy de cerquita y esa emoción es indescriptible. Amo, nada más no me pusiste quién, Amix. Ponme quién para ahí. A ver, aquí me ponen. Mi deseo es volver a ver al amor de mi vida. ¿Y por qué ya la perdiste o qué? A ver, me dicen, hola, mi deseo es ganar boletos para el Tecate Emblema. Mi deseo es boletos para Miguel Bosé. ¿Qué me dicen por aquí? Deseo acceso para ver a Timo. Órale, ahora andan muy de boletos, ¿eh? Mi deseo es poder llevar a mi hermana al Tecate Emblema. Desde ayer estamos queriendo conseguir ama a Kenia Oz. Uy. Mucho deseo del Tecate Emblema, ¿eh? Pilas porque vamos a tener toda la cobertura en hoy 89.7. Y vámonos con lo que sigue. Hablemos de la Met Gala, ¿no? Estoy lista. Turn around. Bueno, el día de ayer en la noche fue la Met Gala en Nueva York, en el Met de Nueva York. ¿Qué pasa ahí, amigos? Tenemos que hablar de cómo está el asunto logística para poder asistir a una de estas fiestas. Y es que el precio de entrada está en más o menos $350,000. Esto quiere decir que si lo conviertes a pesos mexicanos, aproximadamente, pues ¿qué te gusta? A ver, $350,000 por 20, que está el dólar más o menos, pues son como 7 milloncitos. ¡Ay, no! Bueno, eso cuesta. Y aparte de todo, es como no solamente que tengas que pagarlo y puedes entrar. No, hay una lista que hace Anna Wintour, la jefasa de Vogue, la revista. ¿Ok? Si no estás en la lista, no puedes entrar. No puedes entrar. Al final, el dinero se va a... pues justo al Costume Institute, digamos que sí es como un lado benéfico del evento, pero también, amigos, es una buena lana, así que eso es lo que pasa allá en el Met, en la Met Gala. Ahora, yo sí iría, me encantaría ir, les voy a decir por qué. Siento que te encuentras a todas las personalidades habidas y por haber del momento. Pero bueno, solamente cuando llegas tienes 20 segundos para poder convivir con Anna Wintour, que es la anfitriona. En lo alto de las escaleras de la alfombra, digamos que te está esperando desde allá y pues ahí ya sabes, mucho maroma y teatro, fotografía, vestuario y demás. No dejan entrar teléfonos desde el 2015 y al final de todo, pues sí te digo que van desfilando grandes personalidades. El día de ayer era como la temática de arte. Arte. Y pues bueno, Bad Bunny estuvo por ahí, estuvo Rihanna, estuvo nada más y nada menos que Sabrina Carpenter. Sí, mucha personalidad. ¿Ustedes irían o no irían? A ver, aquí me dicen. Aquí voy leyendo y dice, nada de ajo o cebolla. Estos alimentos están completamente prohibidos para evitar alientos fuertes. ¿Puedes creerlo? En el menú. Ahí estuvo, amigos. Cosas que igual y no sabías de la Met Gala en hoy 89.7. Oigan, ¿alguien quiere ir al emblema? Bueno, yo les tengo un anuncio y un aviso. Vamos con música. Ella es Kenia Oz. Mantente pendiente de hoy 89.7. Síguenos en hoy 89.7 FM y en Au Ramírez Cornejo porque ¿qué crees? ¿Qué crees? ¿Tendremos tus boletos? No dejes de escucharnos.

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2: El reporte de tráfico que necesitabas escuchar. Oye, hay una representación de la Batalla de Puebla y está afectada la circulación en circuito interior y... Te puedes ir mejor por... Avenida del Peñón también está complicado. Avenida Oceanía, Quetzalcóatl, Irapuato y Norte 180. Que no se te olvide. En otros asuntos, bueno, te cuento que está complicado el avance en la autopista México-Querétaro a la altura del kilómetro 77 con dirección a la Ciudad de México. También hay un corte en la circulación en circuito interior y Fray Servando con dirección a Oceanía.
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1: 11:30.

0: Buenos días, 11 de la mañana con 36 minutos en Hoy 89.7. Disfruta tu martes, martes 5 de mayo, 5 de 5. Eso, es día de buena suerte, ¿eh? Oye, te cuento algo. Estamos justo leyendo tus mensajes al 55, 25, 38, 32, 29. Y me dicen por aquí, hola, Au, respondiendo a la pregunta del día, a mí me gustaría volver a sentir esa vez cuando me quedé con el trabajo de mis sueños. Actualmente soy community de una empresa digital y la verdad es que me la estoy pasando muy bien y me siento muy feliz. Eso es todo. Eso es todo. Oigan, para los que se van uniendo, pregunta del día, ¿qué sensación te gustaría sentir por primera vez? ¿Qué sensación te gustaría sentir por primera vez al 55, 25, 38, 32, 29? Itzel, ¿puedo contarlo al aire? ¿Me das permiso? Amigos, lo que acaba de pasar hace unos minutos fue histórico. Y es que de la nada yo estoy aquí trabajando, armando mi sección y leyendo y sintetizando todo. Y de la nada volteo a ver. Y pues Itzel Vera está llore y llore. Y Martín en los controles le está dando un abrazo. Y Martín, es raro que dé abrazos. Entonces me saqué de onda y fui al otro lado y dije, ¿qué pasó? Amigos, me complace anunciar que Itzel Vera tiene sus boletos para BTS. ¡Sí! Y pido un aplauso porque ella es muy ARMY, muy ARMY. Pero ¿qué pasó ahí? La verdad es que ahí se ve la verdadera amistad. Y es que Don Martín hizo por ahí unos movimientos. Pues literal se formó y todo. O sea, como que si quieren unos boletos, Martín de verdad no sé qué hace, pero los tiene. Él se forma en la fila virtual, hace lo que todos, y de la nada consigue los boletos. Así, ¿qué onda? Tiene mano santa. Oigan, bueno, vámonos con lo que sigue después de esta noticia de último minuto. Y cosas que pasan en la cabina sin que tú te des cuenta. Vamos con esto.
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0: Oigan, la pregunta es, ¿por qué los baños casi siempre están hasta el fondo? ¿Has llegado a algún lugar y te dicen, oye, ¿dónde está el baño? Y ellos, al fondo a la derecha. Y tú, ok. Y luego vas a una casa, al fondo a la derecha. Y luego vas a una oficina, al fondo a la derecha está el baño. ¿Por qué? ¿Por qué en los restaurantes, en los cines, en las tiendas, el baño siempre está hasta atrás, al fondo a la derecha? Amigos, hice mi investigación y, no es casualidad, tiene una explicación. Y es que hay una estrategia detrás de todo esto. Los espacios más visibles se usan para lo importante, o sea, las mesas, o sea, si productos, o sea, atención al cliente y demás. El baño no genera ventas, así que se coloca en zonas menos protagonistas. Además, hay que tener control del flujo de las personas. Si los baños estuvieran en la entrada, imagínate, habría filas, tráfico de gente, ruido, interrupciones. Por eso se pone al fondo, literal, separan a quienes van al sanitario al resto de los clientes. Y luego, por razones de seguridad, según el National Fire Protection Association, pues dicen que los baños no deben bloquear las rutas de evacuación, es una ley literal, y deben de ubicarse cerca de las instalaciones de plomería. Eso reduce riesgos y también costos de construcción. Entonces, también hay un estudio psicológico en donde nuestro cerebro, pues obviamente, ubica y se orienta mucho mejor al lado derecho. Y entonces, por eso, es que colocan el baño al fondo, a la derecha. Llegamos al fondo de este asunto.
2: ¡Órale!
0: Sí, al final sí lo hacen a propósito. O sea, de verdad sí es a propósito el fondo, a la derecha, el baño. Estás en Hoy 89.7, ahí estuvo las explicaciones necesarias del día de hoy. 11 de la mañana con 40 minutos y tenemos llamada. ¿Hola?
3: Hola.
0: ¿Cómo te llamas?
3: Brenda.
0: ¿Qué onda, Brenda? Oye, ¿estás en la oficina, casa?
3: Estoy en casa, trabajo en casa.
0: Muy bien, Brenda. Oye, ¿a qué te dedicas?
3: Soy contador.
0: Eso, Brenda es la de los números. Brenda es la que sí resuelve. Ok, mi Brenda. Oye, por ahí me dijeron que te quieres lanzar a la coffee party de Timo.
3: Por favor.
0: Ok. Oye, si te ofrecen un café americano, cappuccino o latte, ¿cuál eliges?
3: Cappuccino.
0: ¿Un cappuccino? Ok, un cappuccino con Timo en la coffee party. Mi querida Brenda, nada más, pregunta obligada. ¿Qué estación de radio tú escuchas?
3: Oye.
0: Eso, Brenda, bien. ¿Se la damos por buena, interventor? Bueno, va. Muy bien, Brenda, te voy a pasar a Mario.
3: Muchas gracias.
0: Felicidades, mi reinis. Vámonos con Sabrina Carpenter. Esta canción es When Did You Get Hot? A las 11:41.

0: Olivia Dean, So Easy to Fall in Love, a las 11:49 en Hoy 89.7. Oye, estoy leyendo tus mensajes al 55-25-38-32-29. ¿Qué sensación te gustaría sentir por primera vez? Ajá, al 55-25-38-32-29. El día que me mandó a llamar mi jefa a su oficina y que me dijo que me iban a dar un aumento de sueldo. La verdad es que venía ya negociándolo desde hace un montón y afortunadamente después de pláticas y pláticas se logró. La verdad es que lo agradezco mucho y hasta la fecha sigo en esa empresa. ¡Uy! 11:49. Aura, mi nombre es Jonathan. La sensación que me hubiera gustado sentir es haber debutado en primera división de fútbol y con el Cruz Azul, broma, jajaja, obvio con las Águilas del América. Saludos. ¿Qué te pasa, Jonathan? No andes jugando, no andes mencionando a la América en este espacio radiofónico. No, no es cierto. Oigan, aquí me dicen, no, me gustaría volver a sentir la sensación cuando tomé el café de Timolate para no llorar. Si les pudiera ofrecer un cafecito sería un latte para no llorar. ¡Ay! Oye, y vamos a ver quién anda por acá hablando de... Tengo boletos para Tatú. No se han ido, ¿eh? Esos boletos para Tatú siguen. 55-51-66-31-89. ¿Hola?
1: ¡Hola!
0: Hola, ¿cómo te llamas?
1: Hola, Sheila. Estoy muy contenta, muy emocionada, muy nerviosa.
0: Oye, Sheila, dinos por qué quieres lanzarte a este concierto. A ver. ¡Sí!
1: Porque desde que estoy adolescente, no voy a decir ni edad ahora, me gustan mucho, mucho, y nunca tuve pues la oportunidad ni los medios cuando es adolescente de ir, y ahorita, pues, o sea, ni siquiera, como que no alcancé a lejos de ir, y entonces quiero aprovechar y poder ir.
0: Querida Sheila, del presente y del pasado, les quiero decir que estos boletos ya son de ustedes. ¡Woo!
1: Muchísimas gracias.
0: Para mí que vas a llorar, Sheila. Yo creo que sí.
1: Sí, no, sí, en el concierto seguramente.
0: Yo siento que sí, pero tú gózalo, disfrútalo, vívelo, cántalo y celébralo, ¿ok?
1: Sí, muchas, muchas gracias. Te escucho todas las mañanas porque me alegras mis días en la trabajación.
0: Mi Sheila, por siempre, espero estar para ti. Y pues, ¿qué te ofrezco? ¿Un café, un latte americano? ¿Qué te tomas?
1: Un latte.
0: Un latte, va pues. ¿Caliente o frío?
1: Sí, para la emoción.
0: Sí.
1: Frío, frío, para
0: acompañar. Bueno, un latte para acompañar esta emoción. Sheila se va al concierto de Tatú.
1: ¡Sí!
0: Bye, Michelle. Gracias. Te voy a pasar a Mario, ¿va?
1: Sí, muchas gracias.
0: Órale, bye.
1: Bye.
0: Juntas por siempre en la oficina. Vámonos con lo que sigue. ¿Lista?
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0: literalmente es lo que está pasando. Resulta ser que el satélite NISAR, un satélite sofisticado y estadounidense, logró ver cómo se está moviendo el terreno en la Ciudad de México. Y pues resulta ser que no son muy buenas noticias, que digamos. De acuerdo con estos datos, entre octubre del 2025 y enero del 2026, o sea, no tiene mucho, hubo zonas en donde el suelo se hundió 2 centímetros por mes. 2 centímetros por mes. Pero este problema no es de ahorita. Un ingeniero hace muchos años documentó en 1925, o sea, hace un buen, que se estaba hundiendo y avisó. Ese ingeniero dejó escrito mapa, plano, etcétera, de que estaba pasando algo con la Ciudad de México y nadie lo escuchó. Desde 1925, imagínate. Y bueno, ya para 1990, 2000, pues algunas zonas empezaron a hundirse. Alrededor de 35 centímetros por año. ¿Cuáles son las zonas que están más, o sea, hundiéndose cada vez más? El lago de Chalco, el aeropuerto Benito Juárez y el Ángel de la Independencia. Para que lo tomemos en cuenta y esperemos qué puede pasar, qué podemos hacer al respecto. No sé, la verdad es que no sé. Ya son las 11 de la mañana con 53 minutos en Oye 89.7.
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1: ¿Estamos listos? Ok, son las 12 en punto en Oye 89.7. Mucha fiesta, mucha celebración, mucho jijiji, mucho jajaja. Mucho, seguimos contigo, acompañándote hasta la 1 de la tarde en Oye 89.7. Tenemos boletos para Tatú, tenemos boletos para Coffee Party Timo al 55, 25, 38, 32, 29. Pero oigan, vayan marcándome a la cabina porque esto pasa justo cuando son las 12. El teléfono en la cabina está libre. Para ti. Sí, para ti. Sí, tú. Tú que estás del otro lado. Al 55, 51, 66, 31, 89. A ver, siempre dijimos, no sé si se acuerdan, pero dijimos que martes y jueves son recreo Godín. Claro. ¿Y en qué, de qué significa y de qué va? Pues tú me marcas y me pides un pedacito de una canción y yo te la pongo. Literalmente, en eso se basa el recreo Godín. Al 55, 51, 66, 31, 89. Pide tu canción pop y vámonos. ¡Vámonos! Vámonos con música. Es Calvin Harris en Oye 89.7.

0: 12:11 de la tarde, en hoy 89.7. Oye, te acompaño en el tráfico, en la oficina, en tu casa, donde sea que estés. Hola, yo soy Aura Ramírez y estoy aquí contigo hasta la 1 de la tarde. Oigan, que a las 12 en punto comienza el Cuéntamelo Todo, y ahora sí yo te digo al aire, cuéntamelo todo. ¿Y qué canción vas a querer que te ponga en este recreo, Godín? ¿Quién anda por aquí? Hola.
1: Hola, hola, muy buenos días.
0: Buenas tardes ya, amigo. Buenas tardes ya. ¿Cómo estás? ¿Cómo estás?
1: Bien, ¿tú qué tal?
0: Fíjate que bien, ¿eh? Aquí yo desde las 10 de la mañana dándolo todo por el equipo, Iván. Oye, ¿qué canción te vamos a poner en este recreo, Godín?
1: Pues es una canción coreana, no sé si te espera.
0: A ver, ¿cuál?
1: Se llama XO de EXO. Okay. Beso, abrazo.
0: XO, ¿de quién?
1: Bueno, de EXO.
0: EXO, órale,
1: bueno,
0: va.
1: Aprovechando que hablamos de coreanos, pues uh-huh. También quería felicitar a... Ay, ¿cómo se llama? ¿Se me va su nombre?
0: ¿Aitel?
1: No, Aitel. Ajá. Que también ahí consiguió sus boletitos.
0: Ah, sí, no inventes, momentos emotivos vivimos en la cabina. Imagíname yo aquí en la laptop y de la nada la volteo a ver del otro lado del cristal y digo, ¿qué tiene? ¿Por qué llora? Y ya cuando vi que era de felicidad... Qué bonito es ver a la gente llorar de felicidad, ¿no? Y entonces la agarré de las manos y nos pusimos a brincar como el meme de
1: Sí, ya ay, no. Me puse a chillar también de alegría, dije, oh, qué bonito.
0: Ay, ¿sí? Sí. Ahí está tu canción, amigo, ¿eh?
1: Gracias.
0: Yeah. Muy bien, Iván.
1: La letra de esa canción está muy bonita, es de amorito. Es obviamente, amor. ¿No? Se la dediqué a mi novia, pues, está muy bonita.
0: Un aplauso para este hombre que está enamorado. Definitivo. Oye, chismecito del día, chismecito de oficina. Aquí te escuchamos, amigo.
1: Chismecito de oficina. Bueno, pues el chiste es de que ahorita me voy recuperando de un dolor, pero bien feo de pancita.
0: Ajá.
1: Ahorita por lo mismo de los calorones, me he dado cuenta que mucha gente está enfermada del estómago.
0: Ajá.
1: Y, ay, no, fue muy horrible, apenas voy regresando apenas el día de ayer.
0: Ajá.
1: Aparte de que me dieron vacaciones.
0: Ajá.
1: Sí, fue muy horrible, me despertaba cada media hora en la madrugada ahí. No, para no dar detalles, pero...
0: Sí, no. No puede ser, amigo. Te voy a preparar por eso. Todo por eso te voy a preparar un tecito de limón con un poquitín de miel, pero nada más poquita. ¿Va?
1: Vale.
0: Órale, amigo, pues ahí disfrútalo.
1: Perfecto.
0: Cuídate. Abrazos a sí. Iván.
1: Igual, Lau.
0: Bye.
1: Gracias, bye.
0: Igual. Bye, Iván. Oigan, en otros asuntos, al 55-51-66-31-89, márcame a cabina, pide tu canción. Márcame a cabina, pide tu canción en este recreo, Godín, tú eliges cuál. Yo te la pongo al 55-51-66-31-89. ¿Y la música? Corre a nuestro cargo. Esta canción es de CD9 y se llama Otra Vez. Coders, hola.

0: Muy bien, son las 12 del día con 20 minutos en Oye 89.7. Yo soy Aura Ramírez. Oigan, ¿qué tal mi Oye 89.7? ¡Sí! Les cuento que estamos en el recreo, Godín. Tú me marcas a cabina al 55-51-66-31-89. Me pides tu canción favorita. Y oigan, no se me olvida, hace un ratito estaba yo por acá viendo la tablita de los boletos que tenemos. Y dije, no, espérense, nos falta, no hemos dado todos los boletos para Café con Timo, la Coffee Party con Timo. Así que este es tu momento, márcame a cabina 55-51-66-31-89. ¿Bueno?
1: Bueno.
0: Hola, tenemos de este lado a Jime, que me llegó por acá tu mensaje en el WhatsApp, mi Jime. A ver, cuéntame. Hola, algo. Hola. ¿Dónde andas?
1: Ando justo caminando hacia la escuela.
0: A la escuela, ¿y qué andas estudiando?
1: Pues estoy estudiando comunicación.
0: Ah, muy bien. Oye, ¿qué te gustaría dedicarte?
1: La radio, definitivamente la radio.
0: ¡Jimena! ¡Guau! Bueno, presenta tu canción. ¿Qué canción vas a pedirnos?
1: Uy, me encanta mucho Conquistar el Planeta de Timo.
0: Conquistar el Planeta de parte de Jime, que está estudiando Ciencias de la Comunicación y que en un futuro seremos colegas locutoras. Ahí está mi Jime, ahí va.

0: Eso, mi Jime, ya tienes tus boletos para Timo Coffee Party. Si los de Timo te ofrecieran un café, latte, cappuccino americano, ¿qué les pides?
1: Uy, un latte.
0: Un latte, un latte para acompañar con Timo. Ya tienes tu pase, mi querida Jime. Te paso a Mario.
1: Sí, muchas gracias.
0: Órale, bye, que te vaya bien en la escuela, ¿eh?
1: Échale. Gracias.
0: Bye, vamos, volvemos 12 del día con 23 minutos.
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3: el reporte de tráfico. Oye, hay un bloqueo sobre la calzada San Antonio Abad a la altura del metro San Antonio Abad con dirección a 20 de noviembre. Vete por el eje central o mejor por Congreso de la Unión. Además, hay un percance en circuito interior Río Consulado después de avenida Eduardo Molina con dirección a la calzada de Guadalupe. Y bueno, está complicado también el avance en Canal del Norte. Hay un choque a la altura de Ferrocarril Hidalgo. 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
13: 12:29.

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1: Oye, son las 12:35. Hola.

0: Estamos de regreso, 12 del día con 38 minutos, por acá en hoy 89.7. Oye, Itzel, ¿puedes por favor ponerme las mañanitas? Por favor, en 3, 2, 1. Acuérdense que estamos en el cuéntamelo todo, cuéntame qué canción te voy a poner, una canción pop al 55-51-66-31-89. Corre las mañanitas. Les quiero decir que el día de ayer fue cumpleaños de Mario.
1: ¡Bravo!
0: Que está en los teléfonos. En este momento está ocupadillo porque está justo resolviendo unas cosas y temas de boletos y llamadas pertinentes, pero pues estas mañanitas son para Mario con todo el cariño. Ya son las 12 del día con 39 minutos en hoy 89.7. Oigan, sus llamadas. ¿Qué canción? Recreo Godín, 55-51-66-31-89. ¿Bueno? ¡No! ¡No! ¡No! Era suyo, los dejó ir. Era suyo, dejó ir su canción. 55-51-66-31-89. Va de nuevo, 55-51-66-31-89. Pide tu canción. Pide tu canción Godín. O bueno, si estás en el tráfico, igual. O si estás en tu casa, igual. En el home office, igual, aplica. Oigan, ¿a mí me pueden poner, por favor, Mariposa Tecnicolor de Laura Pausini? Ok, es así. Tú llamas, pides tu canción, te pongo un pedacito y la cantamos juntos. Recreo Godín, en el Cuéntamelo Todo de hoy 89.7. Buenas tardes.

0: Oye, son las 12:48 minutos en Oye 89.7. Me ponen por acá en el WhatsApp. Mi reporte de circulación fluida en Churubusco y Miramontes. Nos encontramos este poderoso bochito con su sombra de Oye. Saludos, mi Aura. Y me mandan foto y en efecto se ve este bochito y en el fondo trae un sticker gigante de Oye 89.7. Saludos al señor Bochito. Y a todos los que anden circulando, manejen con precaución. 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Esto es Hoy 89.7, son las 12:49 y tenemos llamada. Recreo Godín pide tu canción. Hola.
1: Hola.
0: Hola, ¿quién anda por aquí?
1: Soy yo, Naye.
0: Naye, a ver qué canción vamos a escuchar, mi Naye.
1: No, pues mira, a mí me quita todo el estrés. Soy muy feliz escuchando What Is Love de Hideaway.
0: No se diga más, arráncate. Estaba para Naye.
1: Muchas gracias, Sao.
0: Cuídate, mi Naye.
1: Bye.
0: Bye. Hey, se me hace como de canción de vas corriendo, ¿no? Como Ronnie. Bien, Recreo Godín, tenemos otra llamada. ¿Quién anda por aquí? Hola.
2: Hola.
0: Oli, ¿cómo te llamas?
2: Abigail.
0: Abby, ¿qué canción vas a querer? Cuéntame.
2: La de Madre Tierra de Chayanne.
0: No se diga más, arráncate.
2: Gracias.

0: beso, mi Abby, cuídate mucho. Abrazos.
1: Gracias.
0: Bye, mi reina. 12 del día con 50 minutos en Oye 89.7. Ya nos vamos. No puede ser, yo me quedaría más tiempo, pero ¿qué les digo? Ya me tengo que retirar, pero vamos con la señal que tal vez necesitabas escuchar, ¿ok? En 3, 2, 1. Oye, repítelo porque está media larga lo que te voy a decir, pero la ruleta te cayó aquí y siento que cae como buena señal. Ahí les va. Cuando empieces a sentir queja, desánimo o así como de ay, que te gana como ese tipo de pensamientos, recuerda esto. ¿Qué privilegio querer cambiar de dirección y todavía estar a tiempo? ¿Qué privilegio tener un cuerpo que te lleva a los lugares que amas? ¿Qué privilegio estar cansada por cosas que algún día soñaste? ¿Qué privilegio tener un día difícil y tener a quien contarle? ¿Qué privilegio el tuyo de tener a alguien con quien la vida se siente más fácil? ¿Y qué privilegio tener un día difícil y tener a quien contarle? ¿Qué privilegio tener personas que se alegran de tus logros? Entre luego las quejas, luego no nos damos cuenta de lo privilegiados que somos. Así que es la señal que tal vez necesitabas escuchar hoy en Hoy 89.7. Gracias a Itzel, que consiguió boletos para BTS. Itzel, ¡sí! ¿A qué santo le rezaste y qué dijiste exactamente? Por favor, dinos. Dice que San Ramón. Bueno, y Mario, que también fue su cumpleaños. Arriba los Tauro. Y quien diga lo contrario es porque no entiende la vibra. La verdad. Te quiero mucho, Mario. Gracias por todo. Ay, cómo abrazo. Bueno, ahora sí ya nos vamos. Te quedas con Opa Kim en Hoy 89.7 y mañana nos escuchamos en punto de las 10 de la mañana. ¡Adiós!
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1: Hola, la, bebecitos, bienvenidos. Vean, todos los días digo lo mismo al comenzar el programa y hoy me trabé. Ay, no, o sea que vamos a tener un programa raro. Ni modo, yo soy supersticioso. Bienvenidos, bebecitos. Bien, nada más. Mi cerebro como que así corriendo en lo que... Todo es culpa de Aura por despedirme de ella. Pero bueno, hoy tenemos un programa maravilloso. Este martes 5 de mayo, día de la batalla de Puebla. Yo soy Opa Kim. Te voy a acompañar con música. Tenemos boletos para Chayanne, para Tatú. Algo de Café con Timo también. La verdad es que está súper... Ya está saturado. O sea, ya de preferencia ya ni participe porque ya... Tenemos air fryers para el Día de la Madre. Sí, sí. Tu mamá todo el año está duro y dale, duro y dale, cocinándote. Entonces, no se lo demuestres solo un día, todo el año, con pequeños gestos. Ya que quieres unas papas, házelas tú. Ponlas ahí en la air fryer y que se hagan solitas. Pero todo esto más adelante. Por ahora vamos a comenzar con música, con una canción de una de mis artistas super, super, ultra, mega fabs. Ella es Adele Laurie Blue Atkins, mejor conocida como Adele. Nació un día como hoy en Tottenham, en Londres, en el Reino Unido. Cumple 38 años, pero, muy bonito, muy todo. Se extraña que venga a México. Tuvo su larga residencia en Las Vegas. De hecho, si ustedes la siguen, pudieron ver que tiene una colección de Dr. Simis. Así, todos vestiditos. De Simi, de ranchero, de luchador. Así, un montón de Simis. Pero la verdad es que es una artista súper, súper, súper talentosa. Y quería poner una canción de los grandes éxitos, pero dije, vamos a empezar el programa con una chilladita. Pues no, ¿cómo creen? Aún así vamos con esta canción, se llama Oh My God. Es de las que tiene como más, pues cómo le dirá, como más ritmo, como más vibra, no tan de cortarse las venas. Espero y la disfruten. Adele en Oye.

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Oye, ya es la 1:12 p.m. en el 89.7 FM. Hoy es 5 de mayo, lo que significa que por obvias razones, mañana es 6 de mayo. ¡Ah, verdad! ¡Ah! O sea que significa que mañana es el concierto de Chayanne y yo tengo un pase doble. Sí, un 2x1. Dos boletos para una persona. ¿Quién se lo va a llevar? No sé. Literalmente es el último de los últimos de los últimos. Y eso que le escarbamos porque... A ver, voy a ser bien honesto. Lo que pasa es que Sergio se lo quería robar. Y le dije, no, mi Serge, ¿cómo crees? No, es que yo quiero ir, quiero ver a Chayanne y tener el cuerpo como él. Y dije, no, no seas gandalla. Mejor hay que regalarle. Y pues ya, total que se dio. Se dio y pues por eso lo estamos regalando. Entonces, no es cierto, mi Serge, esto es broma, ¿eh? No vayan a creer que el Serge tiene esas mañas. ¿Otro tipo de mañas? Sí, esa no. Vamos con esta dinámica. Yo te voy a poner 5 segundos de una canción y me tienes que decir cómo se llama. Primera persona con la respuesta correcta me lo manda al 55 25 38 32 29. Como es el último, voy a estar contando 1, 2, así, ¿eh? Venga, esta es la canción. 1, 2, 3, 4, 5. Listo, ya. Fue suficiente, ya no quiero que la pongas, Itzel, ya. Se acabó Chayanne por hoy. Participen. ¿Cómo se llama esa canción? Mañana podrías estar bailando. Este ritmo se baila, sí, baila. Sí. Gran concierto, por cierto. Vamos con música. Esto es de Doja Cat. Gorgeous. Más adelante tenemos el mini especial de K-Pop. Y además también esta semana ya tenemos la K-Pop Party. Ahorita yo ando como en quinceañera preparando todo para que les guste mucho. ¿Quiénes van a ser las ganadoras? No lo sé, eso lo sacamos el jueves. Mientras tanto, regístrate oyedigital.mx.

0: Máquina. Oye, a Jennifer López con David Guetta, Save Me Tonight. Cuando ya es la 1:25 p.m, cuando comencé el programa, te dije que tenía boletos de Chayanne. Y te dije porque al parecer ya tenemos a alguien que ganó. ¿Cómo se llama esta canción?
1: Enamorado.
0: Exactamente. Exactamente, enamorados. Completamente enamorados de Chayanne es la respuesta correcta. Y la persona que ganó eres tú. Eres tú, Itzel. No tú, la productora, no. Itzel, no sabemos su apellido, pero número 8026. ¡Felicidades! Te vas mañana con tu mamá. Oye, es un buen regalo para el Día de las Madres, ¿verdad? No, Cayu. Sí, pues felicidades. Espero que se la pasen súper bien. Y bueno, no se despeguen porque más adelante tenemos los boletos de Tatú, tenemos boletos de Aragán, tenemos boletos de... tenemos Air Fryer. Todo esto en lo que sigue del programa. Mientras tanto, vamos con esto.
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0: el reporte vial. Tráfico muy pesado y lento en Insurgentes Norte, a la altura de Indios Verdes en la Gustavo A. Madero. Un motociclista tuvo un accidente donde desafortunadamente perdió la vida. Maneja con precaución en los carriles centrales de circuito interior a la altura de Manchurria. Hay una coladera medio abierta, así que evita accidentes. Y se reporta un bloqueo en Calzada San Antonio Abad a la altura del Metro San Antonio Abad al norte, con alternativas en Isabela Católica.
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0: más música. Esto se llama Edge of Desire, cuando ya es la 1:27.

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2: La buena noticia es que los Rolling Stones están de vuelta, sí, siguen más vivos que nunca. Tendrán un próximo álbum que se llama Foreign Tongues, lo lanzarán el próximo 10 de julio y el nuevo sencillo se llama In the Stars, que ya lo puedes escuchar.
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Oye, ya es la 1:44 PM. Continuamos con más en esta tarde sabrosita, rica, calurosa. Luego como con viento. Ya no se sabe nada en la ciudad. Yo creo que esta ciudad... No sé, ahí iba a decir algo, pero estaba así a punto de la funa. Mejor me, no lo digo, ¿para qué lo digo? Me río yo ahorita en solitario. 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Mira, ya están poniendo varias respuestas todas mal, para empezar. Se ve que son bien fans, se ve. En lo que ustedes participan, vamos con esto de Kenia O, se llama Ruleta Rusa, que la tuvimos aquí la semana pasada. Si te perdiste la entrevista, pues síguenos en redes, @oye89.7 FM.

Oye, Olivia Rodrigo, atención, atención, señora bonita, señor guapetón, muchacha simpática y joven chacalón. No se muevan porque en la siguiente hora tenemos la Air Fryer para mamá. Y además tenemos más regalos, boletos para tatú y el mini especial de K-Pop. Además descubre el acceso oculto con Opa Kim. ¿Quién será ese muchacho poco agraciado? Pues te lo cuento todo esto en la próxima hora. Mientras tanto, más música. Esto es de Joe, End of Beginning. Ya es la 1:52.

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5: Son las 2 en punto.

0: Oye, ya son las 2 de la tarde con 10 minutos en este martes 5 de mayo. ¿Y qué creen? Como estamos previo a la semana del Día de la Madre y de los conciertos de BTS, muy importante que no se nos olvide. Pero bueno, tenemos una air fryer, bebecitos, para tu mamá. O si tú eres mamá, para ti. Yo sé que luego está como el cliché de ¿por qué regalar cosas para la casa cuando es para la mamá? Ey, si ustedes fueran mamás, y ahora ya lo entiendo, pero ahorita les platico. Si ustedes fueran mamás, yo sí agradecería, la verdad. Siempre estar cocinando, en verdad mi respeto a todas las mujeres, pero sobre todo a las mamás, que todos los días tienen que cocinar algo. ¿Cómo se les ocurre tanto? Yo hay un día que luego digo, ay no, ya, no sé, ya lo que haya, no se me ocurre, no tengo imaginación. Evidentemente tampoco, digo, cocino muy rico, pero no siempre todo me sale bien. Entonces, para hacerle la vida más fácil todavía a tu mamá, tenemos un air fryer. Para participar es muy sencillo. 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Haz una captura de que ya nos sigues en redes, en cualquier plataforma, me lo mandas. Y cuéntame una cosa buena que haya hecho tu mamá por ti. ¿Por qué tu mamá es esa super mamá? ¿Qué es? Yo la verdad les voy a contar algo. Si yo estuviera participando, es más, yo voy a contarles, pero no voy a participar porque evidentemente no puedo, ¿verdad? Pero yo creo que mi mamá, gracias a mi mamá, una cosa buena que hizo por mí fue a ponerme a trabajar. En verdad, se los juro. Sé que suena explotación infantil, sé que suena como que mi mamá abusaba de mí, pero no, la verdad, desde muy niño, mi mamá siempre, por ejemplo, que en las películas, ya saben, de gringos y todo, yo veía que, ay, campamento de verano, de gente rica, ay, ya, vacaciones de verano, vamos a los campamentos. No, mi mamá no. Mi mamá era de, mijo, ¿ya saliste de vacaciones? Sí. Bueno, salte a vender, tamales. Bueno, en diciembre, no, obviamente en verano no. Pero era, mi mamá me hacía tamales, en verdad. Hasta la fecha sigue vendiendo, tiene como, pues, bueno, no puesto, pues ella vende. Me hacía como, ¿cómo se les llaman? Las vaporeras llenas de tamales. Y ella me sacaba, me ponía mi puestito y yo tenía que atender a las personas, yo tenía que cobrar. Obviamente de joven, yo tenía como que 12 años, 13 años, lo odiaba. O sea, no entendía a mi mamá porque era, ¿por qué esa señora? Quiero descansar, quiero ver la televisión, quiero jugar PlayStation y me está poniendo a hacer esto. Pero gracias a mi mamá y gracias a todo eso, aprendí desde muy joven a trabajar, a que nada es gratis. ¡Bravo! Y a ganarme la vida. Y entonces ahora cuando hay trabajo, yo la verdad es que yo siempre lo tomo, es como, no pasa nada, porque aprendí, gracias a mi mamá, que esto era así. ¡Ay no, a mi mamá! Ya la extraño, tengo mucho que no la veo. Pero esa es una cosa que me forjó como hombre, que mi mamá me haya obligado, o que me haya... Sí que me haya obligado, pero más allá de por el dinero, era para que viera cuánto cuestan las cosas. Y fue por eso, porque al final yo no cocinaba los tamales, yo no sacaba a vender así los raspados de esos que ya saben con el... ¿Cómo se llama esa cosa de aluminio con el que tallas el hielo? Ay, no sé cómo se llama, pero bueno, de esos bloques de hielos llegaban a mi casa y yo raspaba con esta cosa. Imagínate la manita de un niño de 12 años, yo le raspaba y ya, ¿de qué quiere? De limón. Y ya le ponía. Aprendí a hacer las cosas. Porque mi mamá me decía, si te corren de algún lado, aprende a hacer otras. Y entonces yo trabajé en fábricas de haciendo zapatos, haciendo bolsas, vendiendo tamales. Todavía la última vez que vi a mi mamá, le ayudé a cobrar tamales. ¿Y saben qué descubrí? Que soy un estúpido haciendo cuentas. No sé dar cambio. O sea, me decía, cóbrale 78, hijo. Y me pagaban con uno de 200 y yo, ay no, no sé. Y yo, son 100, sin usar la calculadora. Y yo, 100, y mi mamá hace las cuentas, está atendiendo, está haciendo todo, y me dice, ay hijo, es esto. Y yo, en verdad, gracias mamá, gracias, gracias infinitas por hacerme eso. Desafortunadamente cuando uno es niño, adolescente, no lo entendí, porque yo decía, qué horror trabajar, qué horror haciendo esto cuando yo puedo hacer otras cosas. Pero eso me enseñó. Pero bueno, así como yo, cuéntame qué ha hecho por tu mamá, ¿qué es lo mejor que hizo por ti? Y podrías ganar una air fryer. Y además otra sorpresa, o sea, aquí ahorita le vamos a poner boletos de algo, de tatú o no sé, Mario, ahorita vemos a ver qué le agregamos. Mientras tanto, vamos con música. Esto es de Timo, se llama Palabras. Ya son las 2:15.
1: positivo.

0: Así es, ya son las 2 de la tarde con 21 minutos. Madres bonitas, ¿verdad? Todos los que tienen ustedes que me están escuchando, gracias por compartirme las cosas bonitas que ha hecho su mamá por ustedes. Son un montón de cosas bastante lindas. Mira, acá dice, casi todos... Yo soy la mejor mamá porque hago todo por mis hijos. Trabajo en la alcaldía Venustiano Carranza, trabajo en Uber y Didi, vendo perfumes, mochilas, siempre hago emprendimientos para que a mis hijos no les haga falta nada. ¡Wey, qué lindo! Y eso también es cierto. Luego cuando pensamos como en mamás, pensamos como en señoras de cierta edad, pero no. Hay personas de 27, de 32, que son, bueno, mujeres obviamente, que son mamás y no, como que no las vemos en este espectro. ¿Cómo ha de cocinar? Yo pienso, una mamá de, no sé, 23 años. No, le ha de quedar bien horrible en los licuados. No es cierto. Tal vez sí. No sé, recuerda que tenemos el air fryer. Mándame mensaje al 55 25 38 32 29 con screenshot de que ya nos sigues y qué es lo mejor que te enseñó tu mamá o que hizo tu mamá por ti. Y bueno, mientras tanto, vamos con esto.
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0: ¡Ay, mamá Lucha! El reporte vial, zona norte-oriente, ligeros asentamientos en Calzada Vallejo, La Raza, Avenida Acueducto y en Calzado Ignacio Zaragoza hacia Avenida Chimalhuacán. Afectación en Avenida Chapultepec, bajo puente, entre Lieja y Circuito Interior. Y hallarás un cierre vial en carriles laterales de Circuito Interior al norte y Morelos en Colonia Peñón de los Baños.
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2: La buena noticia es para los fanáticos del Arsenal, porque en este momento se está jugando ya la semifinal de la Champions League. Arsenal contra Atlético de Madrid. El Arsenal va ganando 1-0 y en el global va ganando el Arsenal 2-1.
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13: Oye, ya son las 2 de la tarde con 32 minutos. Ay, pues fíjate mucho en el reloj, porque ya se me fue el camión ahorita. Nada, ya ni modo, pero me acordé que salgo hasta las 3 de programa. Ah, entonces empatito ya, ni modo, empatito. Y bueno, vamos a comenzar este mini especial de K-pop con las chicas de Blackpink. ¿Por qué, Opa Bebé, te has de preguntar? Pues es que el día de ayer fue el Met Gala 2026. Obviamente estuvieron las chicas de Blackpink. Muy bellas, muy guapas, Jisoo, Rosé, Lisa, ¿quién me faltó? Jenny, perdón. Estuvieron muy guapas, pero quien se llevó obviamente toda la tarde para mí, fue Lisa. Se veía espectacular. Si ustedes no lo supieron, pues bueno, esta pasarela o esta exposición o como le quieran llamar, esta noche fue, la temática fue Fashion is Art. O sea, la moda es arte. Y como los que dicen, eres arte, amiga. Pero en moda. Total, que Lisa llegó con un vestido blanco como si fuera de novia, pero lo reinterpretó porque llevaba unas prótesis de mano impresas en 3D y estas manos tenían una posición de una danza thai, o sea, una danza tailandesa. Precisamente fue su punto de vista, su percepción de la moda, del arte thai en la moda. La verdad es que se veía preciosa y creo, Blinks, no me ataquen, pero creo que dentro de todas las chicas de Blackpink sí era la que tenía la propuesta más atrevida. Gran trabajo, muy bonitas, lo único que queda como duda es, ¿Blackpink sigue o no sigue? ¿Por qué? Si cada una tiene las carreras en separado, cada semana parece que me peleo con lo mismo, va, con el aire. Pero es que ya no sabemos si siguen o no siguen, van a sacar música juntas, hicieron este del último mini álbum, pero pues ya no sabemos nada. Chicas, denos algo pues. Mientras tanto vamos con esto. En sus grandes momentos de oro sacaron Duru Duru Duru Blackpink cuando son las 2:34.

0: Oye, ya son las 2 de la tarde con 44 minutos. 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Gracias en verdad a todas las personas que siguen participando por la Air Fryer. ¡Qué locura! ¡Qué cosas tan bonitas estoy leyendo! O sea, yo estoy entre que tengo que entrar al aire y las ganas de contenerme de llorar. Pero bueno, ya casi damos el ganador. Y entre otras cosas, bebés, tenemos el acceso oculto con Opa Kim. O sea, yo. ¿Qué es? Pues es una fiesta de K-pop party este viernes. Que van a pasar cosas pues muy agradables, que no les puedo contar mucho porque todo es sorpresa. Por eso y porque no me gustan que las cosas buenas terminen en malas. Lo que sí les puedo decir es que tienen la oportunidad de registrarse en oyedigital.mx. Entran al sitio web, se registran. Hoy que es martes, el jueves vamos a sacar algunas ganadoras. Todavía estoy pensando si sacamos a 25 personas o a 50. O ni usted ni yo, 30. No sé, todavía estoy pensando. Y el viernes nos veríamos aquí para vivir una experiencia bastante linda con sorpresas. No, y es que no puedo decir más. ¿Saben que si me agarro, hable, eventualmente me voy a equivocar? Y voy a decir lo que no tengo que decir. Y van a decir, ¿qué es eso que no tienes que decir? Pues nada, porque es una sorpresa. ¿Verdad? Pero disfruta con nosotros la K-Pop Party. Mucha música, muchas fotos, mucho todo que ver, chis. Mientras tanto, vamos con estas chicas, que también Karina estuvo ayer en la Met Gala. Y Espa va a venir a México. Show sazo de K-Pop. Me encantan, las amo, las TQM, he tenido la oportunidad de entrevistarlas, son súper lindas, quiero que ustedes lo vivan, y además, no hombre, ¿qué les digo? Ya eventualmente vamos a estar platicando un poquito más, pero si quieren los boletos los consiguen en ticketmaster.com.mx. Mientras tanto, vamos a escuchar esto que se llama Savage cuando son las 2:47.
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Oye, ya son las 2:51 PM. Desafortunadamente, hemos llegado a la parte final de este programa. Muchísimas gracias a todos ustedes por haberme acompañado. Pero las gracias infinitas, pues son para ti que ganaste. No, no es cierto, no, para todos los que me estuvieron acompañando y escuchando. A continuación, JD Robles, más adelante Sergio Mejía, y más adelante, Oye Reset con Kinky, que por cierto, hay más Air Fryer. Yo nada más les voy a decir, hay más Air Fryer en los otros programas. Gracias también a todas las personas que me estuvieron escribiendo las cosas super lindas que sus mamás han hecho por ustedes. Y quiero decirles algo, quizás ahora no ganaron, pero como ejercicio estuvo bastante lindo, porque siempre es como que las cosas malas nos ocupan la mente, ¿saben? Estamos como pareciera que programados para estar resolviendo problema tras problema. Y no, hay momentos en los que justamente como estos, que te pones a pensar qué ha hecho tu mamá por ti o qué hicieron otras personas por ti, que vale la pena. Y este fue un bonito ejercicio. Incluso para mí, hace mucho que no me acordaba de esto que les platiqué. Y fue como, no manches, o sea, ¿cuántos años pasaron? Y pues, gracias por escucharme esta bonita anécdota que les conté. En fin, ya tenemos a la persona que ganó. Dice, ojo, la seleccionamos de forma aleatoria, Mi mamá estuvo días cansada en el hospital acompañándome porque yo estaba internada por haberme intentado suicidar. Y dejó su trabajo para acompañarme y no dejarme sola, dándome todo de ella, pensándola sin comer, preocupada y sin trabajo. De verdad agradezco mucho todo lo que ha hecho por mí. Pues felicidades. No nos dejó su nombre, ¿verdad, Mario? Pero, a ver, vamos a ver. No, no nos dejó su nombre, pero tu teléfono termina en 2010. ¡Felicidades! ¡Felicidades! Amistad, un regalito para tu mamá, se lo merece. Pero también hay que decirlo, y es un mensaje muy importante. Sé que hay momentos muy malos. Mucho. Y creo que es muy común pensar luego a veces, ponme música de suspenso. Creo que es más común de lo que pensamos, y es un pensamiento muy recurrente para todos los humanos, el pensar en el suicidio. Y esto lo estoy diciendo genuinamente y de todo corazón. Lo pensamos más de lo que quisiéramos. Y no te sientas culpable, porque a veces los problemas nos agobian, los sentimientos, que las cosas no salen como uno quiere y demás. Pero no es normal, bebecito, si tú tienes un problema muy severo de depresión, no una tristeza, depresión, ansiedad, trátate, te lo juro.

0: mañana. Adiós.
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99.7 FM, ya a las 3:10. Ay, me pasé, pero no importa. De Shava bien, porque, ¿qué les digo? Andaba acá en Busy Woman, diría precisamente Sabrina Carpenter, con esta canción que no es Busy Woman, es la nueva que está estrenando con Madonna. Pero muy bien, ¿no? Entramos acá en modo Vogue, en modo diosas, como se debe. Hoy, que ya es martesito 5 de mayo, ¿qué onda? Te digo, yo cada que son los primeros días siento que ya se nos va a acabar el mes. O sea, como que digo, todo va tan rápido, ¿no? Si el programa se me pasa rapidísimo, ahora imagínate el mes de mayo. Ya se acerca la fecha de bailar ratón vaquero. Me gusta. ¿Será que mi mamá me va a aceptar ese regalo? Porque está pobre la patria, ¿verdad? Yo espero que sí. Saludos a mi mami si me está escuchando. Oigan, chicos, pero ya damos arranque, ya damos inicio a este increíble programa. De este lado te acompaña JD Robles de aquí hasta las 5 de la tarde. Ajá, como se debe, con entrevistas. Claro que sí, porque hoy tenemos invitados en cabina. También se viene buena música, accesos dobles. Traemos un poquito de todo. A ver, suéltate ahí unos brillitos, unos acá muy girly. Tal cual, así, este programa está lleno de magia, ya lo sabes, estoy contigo hasta las 5 de la tarde, porque aparte mañana tenemos un evento increíble con los chicos de Timo, se va a poner buenísimo, la verdad, ellos son muy buenos, son acá muy talentosos, voy a estar transmitiendo con ellos, entonces para que también mañana no se pierdan ese increíble programa. Y mira, hoy traigo un regalo enorme, un gran regalo, ahí te va la pregunta, ¿te gusta cocinar? ¿Eres bueno en la cocina? ¿Te consideras buen cocinero o cocinera? Cuéntame cuál es el platillo estrella en tu casa que tú preparas. Ese que dices, no hombre, JD, se merece una estrella Michelin. Así, ese tal cual. ¿Qué es lo que mejor te sale en la cocina? Cuéntame al 55 25 38 32 29. Porque a raíz de esa pregunta se desglosa el siguiente regalo. Hoy te podrías llevar con JD Robles una air fryer. ¡Tal cual! Un día eres chico y al otro creces y quieres una air fryer. 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Solamente sintonizarme de aquí hasta las 5 de la tarde. Se va a poner muy divertida esta dinámica si tú te quieres llevar esta increíble air fryer. También todavía tenemos accesos para tatú, obviamente, en la maraca, ya, que ya es el viernes, el concierto 7 de mayo, cae viernes, el jueves. Jueves, entonces se vienen muchos premios aquí en Hoy 89.7 FM. No te vayas, recuerda seguirnos en redes sociales. Me encuentras como @Heidi_Robles. Así que vámonos con algo de Aitana. Por el momento, esta canción se llama Superestrella, sonando ya aquí a las 3:13.

0: ¡Ay, qué rolota es esta del Diablo Viste a la Moda 2! Forma parte del soundtrack. La verdad es que ahí te va pregunta. ¿Ya la viste? ¿No la has visto? Yo la acabo de ver en cines el fin de semana y... ¡Ok! Después les daré mi reseña. ¿Me gustó? Solamente diré eso. No quiero dar spoilers. Oigan, pero también ya son las 3 con 18 minutos. De este lado te sigue acompañando JD Robles de aquí hasta las 5 de la tarde. ¿Y qué crees? Inició el programa. Te dije que se venían acá invitadas o sorpresas en cabina. Y claro que sí, porque hoy tengo el gusto de platicar con alguien que ha hecho cosas increíbles en el mundo de la música. Yo la verdad admiro mucho su trabajo, admiro mucho el trabajo de diversos de sus compañeros aquí en México, porque vaya que escribir una canción no es cosa fácil, y sobre todo cuando se trata de crear hits tan grandes como los que él ha creado. Hoy aquí en la cabina de Hoy 89.7 FM, mi queridísimo Pedro Dap Dup.
1: Hola, JD, ¿cómo estás? Qué gusto estar aquí. Está padrísimo tu programa.
0: Ay, gracias.
1: Oye, 89.7.
0: Eso, me encantó. Oye, no, la neta es que qué padre. Me encanta así de que echar el chismecito. Yo siempre digo aquí, como estamos en la tarde y muchos están comiendo y así, o van rumbo a sus hogares, pues echar una platiquita acá de chismecito.
1: Sí,
0: porque...
1: no, estamos con el cafecito, sí, tú estás con tu cupcake.
0: Ajá, yo cupcake, tu cafecito. Tarde de señoras bien de lomas. Me encantó.
1: Bueno, sí, señor,
0: sí, claro que sí. Oye, pero por favor, cuéntanos para todos aquellos que nos van sintonizando en estos momentos, ¿de qué gran hits estoy hablando para que sepan de tu trabajo?
1: Pues primero un saludo a la audiencia, les mando muchas bendiciones y pues tuve la oportunidad de componer una canción bien bonita para mi hija, que se llama Mundo de Caramelo.
0: Wow.
1: La compuse en el 2007, 2008, por ahí.
0: Sí, ya un ratito.
1: Hace un rato. Y o quizá, no, en el 2006 la compuse. Y Dana Paola la escuchó en el 2007.
0: Ok.
1: La grabó en el 2007 y en el 2009 salió en la novela.
0: Sí.
1: Entonces fue todo un proceso bien bonito porque uno hace canciones con amor. Se la dice a mi hija. Y siento que las canciones tienen su alma propia. Entonces solita se fue colocando en su lugar. También me grabaron Me Hace Tanto Bien, que grabó Alejandro Fernández.
0: Sí.
1: Y Tu Amor Perdí. Que Me Hace Tanto Bien fue sencillo y todavía la canta el señor Alejandro.
0: No, no sabes en cuántas fiestas he cantado esa rola.
1: Wow.
0: O sea, sí, y sé que muchos de que nos van sintonizando y obviamente también Mundo de Caramelo. A ver, yo crecí con esa novela. De hecho,
1: ¿seguro?
0: En estos momentos está sonando la rolita de Alejandro Fernández, pero volviendo un poquito a lo del Mundo de Caramelo, fue un antes y un después, creo que en la televisión mexicana.
1: Totalmente.
0: Y sobre todo en mi generación, que sí nos marcó muchísimo hasta la fecha.
1: Sí. Totalmente, yo estoy muy agradecido por eso, porque siento que sí fue un parteaguas, en primer lugar porque también estableció un ritmo diferente en el pop, el 12x8, que es ritmo de huapango. De hecho, el Mundo de Caramelo es un huapango.
0: Okay.
1: Y yo ya estaba experimentando y jugando con esta fusión de la música folclórica mexicana con el pop, que derivó en Mundo de Caramelo, Me Hace Tanto Bien, que derivó en que nos firmaran Universal con un proyecto con Carlos Lau, mi coautor, que se llamaba Uno, uniendo nuestros orígenes. Entonces teníamos esta filosofía bien padre de estar ahí con el cochecito recorriendo todos los pueblos mágicos y cantando nuestras canciones, entre ellas Ándale Niña también, que fue tema de novela.
0: Justo.
1: Me Doy, que fue el segundo sencillo. Esa no la conoce tanta gente, pero está bien bonita esa canción, Me Doy.
0: Pero a partir de hoy la van a conocer,
1: a partir
0: estoy
1: 100% de hoy, sí.
0: Segura.
1: Tiene video.
0: Ay, mira, súper bien. Aparte de que esta generación somos como más visuales, ¿no? Nos encanta esta parte. Pero mira, qué bueno que tocas ya lo de el Jazzpango, porque se viene un evento increíble. Obviamente tú vas a estar presente. Nos acabas de traer un souvenir aquí en la cabina, porque me acaban de regalar el disco y todo. Nunca nadie se había preocupado tanto por mí. Voy a decir eso. Pero también cuéntanos de eso, porque día 8, si no mal recuerdo.
1: Día 8 a las 8 de la noche.
0: Bien.
1: Viernes 8 a las 8 de la noche. Dos días antes del Día de las Madres. Está padrísimo. Entonces, estamos festejando. Es una gran fiesta porque estoy festejando los 10 años de Jazzpango. Estoy invitando a mis amigos de la Orquesta Nacional de Jazz, a los solistas, que también están festejando sus 10 años, pero ya lo festejaron en el Teatro de la Ciudad. Estamos incluyendo la Big Band Kids, que es la Big Band de niños.
0: Ajá.
1: Que traen, que son como 20 niños tocando instrumentos enormes de metal, la tuba y el
0: mucho
1: trombón.
0: Mucho talento.
1: Y la trompeta, y van a hacer una versión de Mundo de Caramelo en jazz. Entonces está padrísimo. Y estamos festejando el Día de las Madres y el Día Internacional del Jazz. Entonces son muchos festejos y pues va a haber muchas sorpresas.
0: Y sobre todo que se va a llevar a cabo en un recinto de otro grande en México. También, a ver, ¿dónde?
1: en el auditorio Roberto Cantoral. Nada más y nada menos que del maestro Roberto Cantoral.
0: Me encanta. Uh-huh. Aparte es un auditorio muy bonito, muy íntimo. Muy bonito. Me gusta. Siento que se presta como con la vibe, ¿no?
1: Totalmente. Es como un auditorio boutique.
0: Ay, ¿no? Me gustó eso. Lo vamos
1: es
0: a bautizar.
1: Un auditorio boutique. Exactamente.
0: Es más, para la próxima rolita.
1: Exactamente.
0: Estaría bueno.
1: Voy a cantar en el auditorio boutique.
0: Me encantó. Oye,
1: sí, está muy bonito el lugar.
0: A ver, dudas. Ya vimos un poquito de tu trayectoria. Se viene este increíble concierto. Hay muchas personas allá afuera que les gusta la música.
1: Sí.
0: Yo soy una de ellas. Que luego estamos ahí como que batallando en la composición. ¿Cuál sería ese tip que tú le darías a cualquier persona que nos esté escuchando en estos momentos? Que número uno, le dé miedo lanzarse a la música, y número uno, le dé miedo escribir, porque uh-huh. luego no sabemos por dónde empezar, ¿no? Uh-huh. ¿Cuál sería ese tip que tú lanzas al aire?
1: Que tome un taller conmigo este verano que voy a armar.
0: ¡Ay, ok!
1: Sí, esos talleres funcionan, pero tu pregunta es bien, bien bonita, y siento que hay mucha gente que le cuesta trabajo por prejuicio conectar con su niño interior uh-huh. y con su capacidad de ser creativo. Por prejuicio, porque te dijeron no puedes, porque ves que otro sí puede y tú no te has atrevido, entonces te sientes chiquito. Uh-huh. Pero siento que es muy importante desde los primeros años de la infancia a desarrollar el proceso creativo. Y hay muchas formas de hacerlo. Ahorita como que estamos en un momento de la humanidad en que nos estamos dando cuenta de muchas cosas y tratando de concluir esta educación que hemos tenido, que realmente nos ha limitado en muchos aspectos uh-huh. y abriendo otros paradigmas, ¿no? De educación. Y yo creo que la música es un factor muy importante para el futuro, tanto en la sanación como en la inteligencia de los niños, como porque aprender jugando es como mejor se aprende.
0: Me encantó eso.
1: Entonces, la música es como una interfaz, un código en donde puedes jugar y aprender, ¿no?
0: Y sobre todo, bien lo decías, perder el miedo, sí, de conectar con nuestro niño interior, pero de conectar con nuestras emociones, porque nos da miedo sentirnos vulnerables. Sé de muchas personas que es como, uy, no quiero escribir sobre esto porque todo el mundo se va a enterar. Y es como, ¿y luego? ¿Y uh-huh. qué tiene? Tú sácalo. Al final del día, la música es para eso, para expresar, ¿no? Y creo uh-huh. que no hay nada mejor que hacer una canción desde lo más profundo de tu ser, porque eso te logra conectar con miles de personas allá afuera.
1: Totalmente, totalmente. Fíjate que Mundo de Caramelo es un buen ejemplo, porque a mí me gusta hacer canciones tiernas, bonitas. Uh-huh. Y muchas veces tenemos prejuicio frente a nuestra capacidad de ser uh-huh. sensibles, tiernos, empáticos, ¿sabes? Pero hay una inteligencia para eso, hay códigos también de comunicación. Entonces, al principio sí te sientes chiquito porque dices, ¿cómo voy a abrirme? Pero también hay que desarrollar una inteligencia de la vulnerabilidad,
0: claro.
1: que se llama inteligencia emocional o uh-huh. empatía. Y el compositor y el artista tenemos eso neuróticamente, porque también batallamos como que, ¡ay, siento demasiado, voy a llorar!
0: Así
1: y sí, así somos. Pero entonces es como un proceso que hay que vivir, y hacer una canción o hacer algo creativo es como que aterriza todas esas emociones, toda esa vulnerabilidad. Entonces, le recomiendo a las personas que tienen miedo de abrirse o de decir, es que se van a enterar de lo que escriban la canción como si fuera un guión de una película de algo que le pasa a alguien más, ¿no? Uh-huh. Es como un ejercicio para despersonalizar eso y poder decir, ah, esto sí me pasaba a mí, pero ya pasó. ¿Sabes?
0: Okay.
1: Es como quitarle importancia y jugar con eso. La clave es jugar.
0: Me encantó. Un aplauso, por favor, Itzel, acá, ahorita nos hemos ya están sonando en estos momentos. Pues mira, ya para ir cerrando tus redes sociales,
1: claro,
0: también
1: que
0: para
1: sí.
0: que se enteren de estos cursos de composición que son increíbles, que te ayudan a despejarte. Incluso, si no eres músico, también puedes tomar uno, te ayuda a despertar la creatividad. Y obviamente para que no se pierdan este increíble show que se va a poner buenísimo.
1: Se va a poner buenísimo. Sí, a mí me gusta mucho mezclar la terapia con lo que enseño, uh-huh. por un lado, de los cursos. Y del evento del viernes, por favor, no se lo pierdan, va a estar increíble. Va a estar la Orquesta Nacional de los Solistas de la Orquesta Nacional de Jazz. Yo voy a estar alternando con músicos de los solistas, por ejemplo, Las Jerónimo, que es el jaranero de Sonex, Luis Cardoso, que es el violinista de Camila, Alan Fajardo en las trompetas, a veces toca conmigo Marco Rentería, que es el bajista de Caifanes. Tengo así músicos muy, muy, muy power, muy poderosos, uh-huh. que arropan mi concepto, y a los que les estoy muy agradecidos. Entonces, en esta ocasión no llevo bajo. Ah, bueno, sí, el bajo lo va a tocar también Las Jerónimo. Pero bueno, un saludo a la cámara. y no se lo pierdan, va a estar padrísimo. Lleven a sus mamás. Hay 2x1 el jueves.
0: Ah,
1: y también hay
0: bien.
1: Una promoción en Ticketmaster de mamá rockera. Entonces lleven a sus mamás rockeras.
0: Hay
1: porque vamos a rockear Jazz Pango.
0: De esa entrevista. Me gustó. Redes sociales.
1: Redes sociales me pueden encontrar en Jazz Pango en Facebook. y en Pedro Dabdoub en Instagram y en Pedro Dabdoub Oficial en YouTube y por supuesto en Spotify.
0: Súper, pues muchísimo gusto, muchísimas gracias por venir aquí a la cabina y esperamos tenerte próximamente de este lado.
1: Estaría padrísimo.
0: ¿Va? Encantada.
1: ¿Para conducir o para qué?
0: Para lo que se ofrezca aquí, para armar una rolita, lo que caiga.
1: Claro, te aviso si hago el taller.
0: Ay,
1: les aviso para que se venga todo el...
0: Todo el team que le guste la música.
1: Exactamente.
0: Me encantó, exactamente. Lo vamos a tomar en cuenta acá.
1: Y por supuesto están invitados, los primeros tres que llamen tienen tres cortesías dobles para el viernes. Y por supuesto, los que quieran ir de ustedes del equipo de FM.
0: ¡Ay, me encantó! A ver, mira, vamos a lanzar de una vez el número de WhatsApp.
1: Perfecto.
0: Para aquellos que van manejando y les interesa y que no pueden marcar. A ver, las tres primeras personas que nos escriban ahorita al 55 25 38 32 29 se van a llevar
1: tres accesos.
0: Tres pases dobles. Ahí está. Mándenme el mensajito ahorita mismo al 55 25 38 32 29 para que se lleven estos increíbles pases. Y ya le regalen acá por adelantado a la mamá.
1: Sí.
0: Súper bien. Pues muchísimas gracias por venir. Jenny. También muchas gracias a ti que vas sintonizando aquí en Hoy 89.7 FM. No te vayas, que ya son las 3:29.

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2: el reporte vial con JD Robles. Te cuento que hay precaución vial porque acuden servicios de emergencia a la avenida Canal de San Juan y avenida Universidad, esto en Alcaldía Iztapalapa, así que permite el paso a los mismos. También ya se restableció la circulación de calzada de San Antonio Abad a la altura de Gutiérrez Nájera al norte. Y ten mucho cuidado, porque, a ver, se prevén lluvias, no te vaya a tocar ahí el tráfico entre periférico, Ya te advertimos aquí en Hoy 89.7 FM.
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Ya a las 3:51 de este lado te acompaña JD Robles, de aquí hasta las 5 de la tarde. Oye, se vienen más entrevistas más adelantito también. Sigue participando con la pregunta de esta tarde, que es: ¿qué es lo que mejor te sale en la cocina? ¿Cuál es tu platillo estrella? Ya le estoy dando aquí muchos corazoncitos a todos los mensajes que me están mandando a través del número de WhatsApp, porque recuerda que antes de que finalice mi programa, tú te puedes llevar una air fryer. Ya a las 3:51.

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2: Hoy 89.7 FM, ya volví, ya ando de vuelta. Oigan, ya las 4:05, vamos iniciando esta segunda hora de programa. ¿Qué les digo? Lo de todos los días, se me pasa súper rápido y sobre todo cuando tengo invitados sorpresa en la cabina. Invitados que no les quise spoilear desde un inicio, pero ya. Creo que con esta canción que tenemos aquí de fondo, una gran canción, loco, está sonando en estos momentos. Ya van a saber de quién hablo, porque hoy aquí en la cabina de Hoy 89.7 FM, mi queridísimo Lucky Brown.
3: ¿Cómo estamos?
2: Muy bien, muy felices de que estés aquí con nosotros. Oye, se vienen muchas cositas. Ahora sí que como dice el meme, se vienen cosillas. Sí. Esperamos, no se alejen ni nada. Pero a ver, para todas las personas que nos van sintonizando y que todavía no tienen el gusto de conocer un poquito de tu proyecto, cuéntanos por favor.
3: Bueno, partiendo por todo, que llegué la semana pasada, tuve un buen recibimiento de México con mis fans, estuve compartiendo con mis fans abajo del hotel de Barceló. Y,
2: o sea, ya revelando ubicación y todo.
3: Estuve ahí compartiendo con mis fans, me estuvieron esperando como más de 50 fanáticos ahí y me estuve sacando fotitos con ellos, regalando un par de saludos y obviamente. Y nada, venimos a hacer par de vueltas, venimos a hacer actividades con mis fanáticos. Mañana miércoles tenemos una actividad en el auditorio de Universal Music para los fans míos de Lucky Brown, y a todos los que no me conozcan también están súper invitados, que mañana de las 4:30 p.m. tienen que llegar puntual, 4:30 p.m. Porque a las primeras 150 personas que lleguen van a tener una exclusividad mía de un show totalmente gratuito. Es todo gratuito, para que también sepan. Okay. Esto es totalmente gratis para ustedes, no es nada, ni un cobro, nada. Y las primeras 150 personas que lleguen primero van a tener un show mío gratuito de un mini show, por decirlo así. No. Y vamos a estar regalando sorpresitas y cosas así.
2: Y que va a estar increíble porque, tal cual lo dices, es un show privado, van a tener la oportunidad de convivir ahí cerquita contigo. Sí. O sea, a ver, ¿luego se te ponen intensos los fans o no?
3: Sí, se ponen intensos, pero en realidad yo como que...
2: ¿Te gusta
3: eso? Me gusta eso porque me siento querido, me siento como... con, me da, entregan ese amor, ese cariño que lo identifica a los fanáticos de México, a todos los de México, en realidad son muy, muy de piel.
2: A ver, ¿te consideras intenso tú también? Así como que, ay, sí, es que sí, intenso con intenso.
3: Sí, en realidad sí, con el trabajo son muy intensos, con mi trabajo son muy intensos. En el amor también soy intenso. En realidad soy intenso, sí.
2: Sí, es que arriba la intensidad. Yo también. ¿Qué signo eres?
3: Yo soy Virgo.
2: ¡Ay, súper bien! Es que, a ver, yo soy Cáncer. Entonces, siempre dicen que el signo de Cáncer es como que sumamente intenso, emociona flor de piel. Y yo siempre aplico la de sí y que. O sea, aquí no nos gustan los tibios, ni nada, ni
3: tibias. Pero
2: tú
3: eres intensa, entonces.
2: Sí, sí. Muy intensa. Entonces, digo, yo así de que, a ver, preguntando el nivel de intensidad. Y es que siento que también para ser cantante, compositor, necesitas a fuerza ser un poquito intenso.
3: Sí, obviamente que uno cuando le pone más amor a las cosas y tiene que ser intenso y como que fluyen más cosas, ¿no?
2: Justo,
3: sé.
2: Sí. Aparte es cuando conectas más con la música. Exacto. ¿Te pasa que luego llegan así tus fans y dicen, no hombre, ¿cómo te contesto en confianza? ¿Por qué escribiste sobre eso? Ah. ¿No te pasa?
3: No, o sea, en realidad me pasa en eso de lo, me escriben así demasiado los fanáticos, Lucky, está ahí acá, no sabía de dónde estás para ir a verte, pero no quería como así como, obviamente fue el primer día que me junté con ellos, pero ya obviamente como que tenía una actividad y prefiero que mis fans vayan todo a eso porque va a estar muy lindo, va a estar muy emotivo y primera vez que yo hago estos tipos de cosas para poder compartir y por partir más con mis fans de acá, que en realidad tenía que hacerlo hace mucho rato, pero no lo iba a hacerlo porque quería hacerlo como bien planificado y con bien ordenado en realidad.
2: Sí, que todo queda así como que súper bien.
3: Exacto.
2: A ver, que tú no eres mexicano, eres de Chile.
3: Chile.
2: Ajá. ¿Qué palabra sería en Chile así como, no sé, como un chido, aquí como en México?
3: Un chido aquí. Bacán, como hola, wea bacán, así como que...
2: ¿Qué te... wea bacana?
3: Bacán.
2: Bacán, ok. Bacán. Un show que mañana va a estar bacán.
3: Pulento también, pues es pulento.
2: Pulento. Me gustó. Mira, aquí aprendiendo yo todo el tipo de palabras, también para las personas que nos van sintonizando, para que no se lo pierdan. Pero aparte, va a estar increíble, sí. Porque en este show también vas a estar cantando canciones de tu más reciente álbum.
3: Sí, vamos a estar cantando canciones antiguas que quizás la gente se espera o quizás no. Uh-huh. Y también, obviamente, algunas canciones del álbum que se salieron hace muy poco de mi álbum Color de Rosa. para la gente que no sabe y la gente que sí sabe, hace muy poco salió mi álbum, Color de Rosa, con una propuesta, con una nueva propuesta, un nuevo yo, un nuevo Lucky Brown, y nada, estoy muy contento porque le está yendo súper bien, y bueno, hay varios featuring entre medio y cosas así también.
2: Justo estoy viendo en estos momentos aquí tu álbum, son varias canciones. De todas estas canciones, si tuvieras que elegir dos, ¿con cuál te quedas? Así que dices, ¿sabes qué? Estas dos ¿me quieres conocer un poquito más? Escucha estas dos canciones.
3: En realidad, mira, ¿te puedo elegir cuatro?
2: A ver, cuatro, va. Mira,
3: perdona.
2: Va, cuatro.
3: Mira, voy a elegir cuatro porque, mira, bueno, todos saben que yo, bueno, canto reggaetón y todo, uh-huh. Pero voy a elegir dos con nueva propuesta que me encantan a mí, a mi gusto. Uh-huh. Me gusta Vuelvas, okay. Que es un bossa nova, que otro estilo, nada que ver que lo que hago, sí. Yo. El segundo tema es Yo Te Quiero, que es un bolero. Uh-huh. Un bolero.
2: Algo más mexa, acá me gusta.
3: Un bolero. Y el tercero es con featuring con Bogueto, que es Loco, que ya lo estaban escuchando.
2: Mira, latinamos.
3: Y el cuarto, Pat de Philly con Jere Klein, que ese es un palazo. Palo para nosotros, yo sé que acá sí, es diferente. Que, perdona, okay. Perdona, para que no se confundan no, acá los fans. Para la gente
2: vamos,
3: que.
2: Vamos a un corte comercial, bueno, ¿cierto?
3: No, para la gente que está escuchando, nosotros, palo es como grabar una buena canción para que lo entiendan y no lo saquen de contexto, por favor, okay, porque okay. Yo sé que, ¿qué dijo este güey? Yo no quiero que digan eso, okay. porque nosotros no grabamos un palo, para nosotros grabar un palo es grabar una buena canción, para que no saquen de contexto. Yo sé que acá en México es otra cosa, pero les okay. Explico para que no sean malentendidos.
2: Ajá, para que todas las personas que ahí vayan en su coche de que, ¿qué? ¿Cómo que palo, JD? No es cierto, no, porque aparte está padre, ¿cómo sería en México aquí? A ver, cuando grabamos algo, que algo queda bien, pues sí, creo que chido es como que universal.
3: Sí.
2: Ustedes tienen varias palabras, me gusta eso, de la cultura cachilena, me gusta. Oye, por ejemplo, también cuando estás acá en México, ¿qué es lo que más te gusta? Ya decías, la intensidad de los fanáticos mexicanos es muy fuerte, sí. Pero por ejemplo, hablando culturalmente, la comida, ¿hay un lugar en específico en México que vas y dices, ay, me encanta?
3: O sea, en realidad, mira, no te voy a ser sincero, uh-huh. Sí he ido a lugares, pero no he ido así como solamente, obviamente, lo típico que he ido, a tacos y cosas, uh-huh. Así, pero no he ido así como comerme un plato típico de México.
2: Okay.
3: Cada vez que le he escrito, no sé, pues le he escrito a mis amigos que de acá de Mexa, que sería uh-huh. Malía, también a Cachi o al Bogueto, ellos tienen que llevarme, si ellos ajá. Saben, yo
2: no,
3: le he dicho,
2: super bien.
3: Yo le he dicho, hermano, vamos a comer, pero igual, obviamente, ellos han estado con sus cosas, con su agenda, y no hemos dado como el tiempo, porque sí me encanta conocer como la gastronomía de cada país. Yo cada país que voy, no sé, voy a Argentina, voy a Perú, me gusta conocer la gastronomía, porque en realidad de eso se trata, conocer qué es lo que estás comiendo, en qué país, la cultura, todo, en realidad. Eso me interesa demasiado, en realidad. Pero no te voy a ser sincero que no he probado muchas comidas de México. ¿Ah? O sea, yo soy sincero y no prefiero no mentir, o sea, la sinceridad es mejor.
2: Justo hoy en mi programa traigo una pregunta porque estamos obsequiando una air fryer. Entonces le pregunto aquí a todas las personas que van sintonizando, oye, ¿cuál es el mejor platillo que les sale así como que súper bien de nivel chef allá en sus casitas? Entonces ahorita, a ver, cuéntenos o más bien escríbanos, ¿qué platillo le recomiendan acá probar mexicano a nuestro queridísimo Lucky Brown? Así para que sea como la degustación. Yo siento que algo que te podría recomendar mexa sería un buen pozole. Un pozole es un caldo, puede ser de pollo o yeah. De cerdo, okay. Con elote, pero
3: ¿qué es el
2: de
3: elote?
2: Pues la mazorca, elote. Yeah. Sí, ajá, pero de elote como de un grano más grande que el normal.
3: Es como si fuese una cazuela, más o menos así.
2: Ajá, más o menos.
3: La cazuela nosotros allá en Chile es como una cazuela, que es lo mismo, un vacuno, o sea, cosas así. Uno se trae obviamente sopa y puede traer un zapallo.
2: ¿Qué?
3: Okay. De calabaza, como decirlo así, y también puede traer papa cocida.
2: ¡Qué loco! Siento que estoy hablando así como que dos idiomas súper... Me encantó.
3: Es como casi similar, pero distintos nombres, eso es lo que pasa. Cuando uno va ajá. A otro país, oh, ¿qué es esto? Va viendo lo que, el ingrediente, pero esto es como lo mismo, que pero con otro nombre.
2: Y que a veces, a ver, no me van a dejar mentir todas las personas que son foráneas acá en la CDMX, me incluyo, yo soy de Acapulco, Guerrero, saluditos a todas las personas que me escuchan de allá, que es costa. Entonces, yo cuando recién llegaba a la ciudad, decía, es que está pringando. Y todos me decían, ¿qué es eso de pringando? Lo que aquí se dice lloviznando, que está empezando a llover un poquito.
3: Se vaya a Chile, igual se dice lloviznando.
2: Lloviznando. ¡Ey! Punto para mí. Para todas las personas que me hicieron bullying por decir que lloviznaba. Lloviznaba. Que pringaba, perdón. No, ahí está.
3: Allá en Chile sí, se dice esa palabra cuando está lloviendo, pero muy, muy bajo. Ajá. Está lloviznando.
2: Sí, poquito.
3: Sí.
2: Ok, me encantó. Oye, ¿qué te parece si ya para cerrar esta entrevista repites, por favor, la dirección de mañana?
3: Ok.
2: ¿Cuántas personas y tus redes sociales para que no se lo pierdan?
3: Bueno, a todos los fans y a todos los que me están escuchando, bueno, los que no me conocen, me presento, soy Luqui Bro, vengo de Chile, presentando mi bandera chilena y estoy muy agradecido de estar acá, gracias acá, por esta oportunidad de poder entrevistarme también y a todos mis gran fanáticos, bueno, les dejo la dirección que sería el auditorio de Universal Music, para que ustedes lo colocan en el mapa y sale de una, y solamente tienen que llegar a las 4:30 PM puntual, a las 150 personas, van a recibir una exclusividad mía, etcétera, etcétera, uh-huh. Y bueno, es para todas edades y es gratis. Para que tengan en cuenta eso.
2: ¡Ey!
3: Y lo último, vayan a escuchar mi álbum Color de Rosa, que salió hace muy poco, les va a encantar. Y eso, lo amo, Luqui Bro, la suerte. Y mis redes sociales, luquibro.oficial, vayan a seguirme.
2: ¡Perfecto! Oye, pues muchísimas gracias por visitar la cabina de hoy, 89.7 FM. Esperamos que mañana te vaya increíble. Y pues ahí nos cuentas a través de redes sociales qué platillos después mexicanos ya conociste, ya degustaste.
3: Sí.
2: Súper bien, gracias. Muchísimas gracias.
3: No, gracias a ustedes, gracias a todos, que Dios me los bendiga a todos. Gracias.
2: Eso, qué bonito. Mientras tanto, tú no te muevas aquí de hoy 89.7 FM, ya a las 4:16. Recuerda que yo soy JD Robles y te acompaño hasta las 5 de la tarde.

Chanel de Tayla, sonando ya aquí en Hoy 89.7 FM, ya a las 4:25. De este lado te acompaña JD Robles, ¿cómo se debe? Pero oye, vamos a comenzar a leer las respuestas sobre la pregunta de esta tarde, que es: ¿qué es lo que mejor te sale en la cocina? ¿Cuál es ese tu platillo que se merece una estrella Michelin? Ay, me siento súper acá prepotente cuando digo una estrella Michelin. Así de que sabes que te va a costar cara la cuenta, ¿no? Pero, por ejemplo, me dicen de este lado la terminación 7953. A mí me queda muy bien el pan de elote y el de naranja, JD. ¡Ay! Pues manden uno a NRM Comunicaciones, ¡sí!, para comprobar si es verdad. Control de calidad aquí con JD Robles, sobre todo cuando se trata de pancito de elote. Ay, sí se antoja, ¿verdad? También me dicen de este lado: hola JD, excelente tarde. A mí todo me sale bien, sé cocinar muy rico, dice Modestia, un poquito también. Aparte, el mole verde me queda exquisito. Uy, un molito verde. ¿Sabes qué? Yo soy muy fan del mole verde. Ya saben, como buena guerrerense que soy, el mole verde se da mucho allá en el sur, en Guerrero. Entonces sí, sí jalo un molito verde. También me dicen de este lado: hola JD, a mí lo que me salen increíbles son las enchiladas verdes. Ajá. También me dicen por acá entomatadas, que yo siempre tenía una duda. Enchiladas rojas de entomatada, como que en mi cabeza era lo mismo, pero dicen que entomatadas no pican y que las enchiladas rojas sí pican. A ver, confirmen o desmientan esto ahí al 55 25 38 32 29, porque ahora sí, Itzel, música de suspenso, a ver ahí un tantito. Ok, música de suspenso con un poquito de creatividad, diría yo. Oigan, en estos momentos voy a lanzar la dinámica para que te lleves la Air Fryer, obviamente aquí con Hoy 89.7 FM y con JD Robles. Paso número uno, ¿están listos? ¿Listas allá en casita, allá desde su coche? Y es, síguenos en redes sociales. Me puedes encontrar como arroba Heidi-Robles y también como arroba Hoy 89.7 FM. Ya que hayas realizado ese paso, mándame tu captura de pantalla al 55 25 38 32 29. Segundo paso, tuviste que haber participado con la pregunta de esta tarde: ¿qué es lo que te sale mejor en la cocina? Tercer paso, tienes que decirme de qué son estos sonidos que vamos a poner al aire. A ver, sonido número uno que suena en estos momentos. Está muy fácil. ¿De qué es este sonido? Ahora vamos con el sonido número 2. ¡Ay! Refrescante, solamente diré eso. Y sonido número 3. ¡Perfecto! Está muy fácil esta dinámica. Captura de pantalla de que nos sigues en redes sociales. Número 2. Mándame esas capturas aquí al número de WhatsApp, incluyendo tu pregunta, bueno, la respuesta a tu pregunta de esta tarde, que es: ¿qué es lo que mejor te sale en la comida? Y número 3. ¿De qué fueron los sonidos que estuvieron sonando aquí en Hoy 89.7 FM? Los primeros mensajes que entren con la respuesta correcta se van a llevar una increíble Air Fryer. Entonces es tu momento de participar aquí con JD Robles, ya lo sabes. Aparte, me decían bien de este lado, es un excelente regalo para el Día de las Madres. Entonces, manda tu respuesta, por favor, en esos momentos al 55 25 38 32 29. Así que aquí te espero para ganarte una Air Fryer. Y ahí me invitan algo, ¿no? Que se armen ahí, no sé, unos deditos de queso, de pescado. GPI, GPI, súbele que estás aquí en Hoy 89.7 FM.

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Hoy 89.7 FM, de este lado te acompaña JD Robles, de aquí hasta las 5 de la tarde, como Diosito y el Señor manda. Y dicen por acá, JD, ¿de qué señor hablas? Bueno, mi señor jefe, ¿de cuál otro pensabas? Oigan, no, la neta es que me la paso súper divertida aquí con ustedes, sobre todo acompañándolos en su trayecto de 2 horas. Recuerda que me puedes sintonizar de lunes a viernes de 3 a 5 de la tarde. De este lado anda acá en esta guarida, en esta bella cabina de Oye, JD Robles, para hacerte compañía. 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Ya te lo contó aquí JD Robles en Hoy 89.7 FM. No te vayas, que seguimos con más.

0: estrella de hoy 89.7 FM. De este lado los estuvo acompañando JD Robles. Hasta ahora que ya casi son las 5 de la tarde, evidentemente. Les quiero dejar mis redes sociales para que me vayan a seguir. Recuerden que me pueden seguir como arroba Heidi-Robles. Así me encuentran en todos lados. Ahí ando que compartiendo diversos posts. También las promociones que llegamos a tener aquí con Oye, para que no se lo pierdan. Como por ejemplo mañana que estaremos con los chicos de Timo, que se va a poner increíble ese coffee party. Así que de mi parte fue todo por hoy, pero recuerda que me sintonizas de lunes a viernes de 3 a 5 de la tarde. Te mando besitos y abrazos. Que tengas un excelente martes, lo que resta de esta bella tarde, y que seas muy feliz. Bye bye, ya viene mi queridísimo Sergio Mejía, así que no te muevas de aquí, de hoy 89.7 FM. Adiós.
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0: comenzamos.
1: Ya a las 5 de la tarde en punto en la Ciudad de México. ¿Cómo están? Excelente martes. Oigan, tenemos invitado en cabina en breve. Ya les contaré de quién se trata. Pero bueno, ya saben que se viene Café con Timo para... ¿Cuándo va a ser esto? ¿El día de mañana? ¿Te cae? Mañana tenemos invitaciones para poder estar con Pase Doble Merch, Acceso Acústico, miércoles 6 de mayo. O sea, si ya mañana, al igual que Stephanie Marlene, Jessica Ramírez, Patricia Salgado, María Briseño, María Fernanda López y todas las ganadoras que van a estar ya más que listas el día de mañana. Atentas porque les tengo detalles al respecto. Y también, acuérdate, boletos para Tatú. Estas chicas rusas que han regresado también después de tener una historia musical interesante. Pase Doble 7 de mayo en La Maraca. Este fin de semana, oigan, aquellos que también me están preguntando, oye mi Search, ¿qué onda? ¿Tendrás invitaciones? ¿Tendrás boletos para poder estar en el emblema? También les tengo el registro, así que ustedes atentos. Y también, ahí te va, yo sé que en ocasiones por el estrés de la ciudad, de tu trabajo, de la escuela, pues siempre tenemos alguna razón o pretexto para no preparar cosas sanas. Para preparar cosas saludables. La neta es que se gasta mucho más. Quiero que me digas cuánto gastas de estar comiendo en la calle durante la semana. O sea, haz la cuenta. Te voy a dejar una cuenta, una tarea en este momento. ¿Por qué razón? Porque de ahí estaré sacando ganadores para llevarse una air fryer. Este aparato que la neta vino a facilitarle la vida a muchísima gente. No solamente para los que trabajamos o para los que estamos estudiando. Sino también para las mamás en general. Porque además puedes cocinar de una manera saludable con este air fryer. Tengo para ti una air fryer también. Ahora que sí. Si se la quieres regalar a tu chica, tu mamá, tu hermana, también se vale. Apúntate, mándame nota de voz 55 25 38 32 29. ¿Cuánto te gastas a la semana si comieras toda la semana en la calle? A ver, que mira, te vas por una comida corrida ya 60 pesitos. ¿O están 60 pesos? Bueno, depende del lugar, ¿no? 120, 130 pesos. Depende también en qué zona de la ciudad. Pero si te vas haciendo cuentas y echándole cálculo, pues la neta, no te gastas menos de 600 pesos, ¿eh? A la semana, échale cuentas, al mes, ya son como más de 2,500 pesos. Te vas a poder ahorrar una lanita con este air fryer que te va a facilitar la vida también. Es súper rápido además, así que mándame tu nota de voz, 55, 25, 38, 32, 29. Carlos Vives, Rey, estará por acá en Los Ángeles Azules. Tendremos algo de Harry Styles, Pitbull y Kesha y mucho más. Así arrancamos, Itzel está en los controles. Fer en el teléfono, márcale, dile qué canción se te antoja para esta tarde en el soundtrack de tu vida. Mi querido Willy Boy, que próximamente hablaremos de fútbol aquí, mi querido Willy y yo, en el Pumas América. Sapphire se llama, Ed Sheeran, 5 con 3. 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

0: My Husband, dice Rey, a las 5 de la tarde con 13 minutos ya. Bueno, ya llegan por acá mensajes vía WhatsApp 55 25 38 32 29. Oigan, se gastan una lanita, si comieras en la calle durante toda la semana, porque no te da tiempo de preparar tu comida, y entonces ya sabes que México es uno de los países con mayor cultura de comida callejera, que el puestito de garnachita, ¿cómo de que no? Que si la tortita el pastor, ¿cómo de que no? Mira, hay variedad y accesibilidad para todos los bolsillos, pero pues no solamente es comida, también es cultura, rutina y convivencia, aunque también es un gasto importante. Y hoy te pregunto, y quiero que me mandes vía WhatsApp 55 25 38 32 29. ¿Qué dice la gente por acá? ¿Cuánto se gasta a la semana aproximadamente si comieras toda la semana en la calle? ¿Hola?
1: Mi Serge, pues déjame platicarte que en mi caso somos 5 integrantes de la familia. Y pues es desayunos, comidas y a veces hasta cena. Uh-huh. Entonces, prácticamente, pues sí, consideran también sábado y domingo, sí me estoy llevando como 2,500 a la semana en gastos de alimentos.
0: ¿Qué? ¿2,500 a la semana? O sea, le echas cuentas, 10,000 baros al mes. Oye, no inventes. La cara que me hizo Fer también, De, no manches, es una lana. Bueno, y esto porque no te da tiempo a veces porque, pues vaya, estás movido, que si el trabajo, que si el tráfico, la rutina y demás. La mayoría consume comida callejera, ahí te va, entre 2 y 4 de la tarde en la hora de la comida o saliendo del trabajo. También dicen, bueno, mira, entre 5 y 7 voy escuchando al Search y también me echo ahí mi taquito al pastor como de que no me acompañan. Bueno, te vamos a regalar, ahí te va, una air fryer para que te facilite la vida. De todos los mensajes que llegan por acá, al azar sacaremos algún ganador o ganadora. ¿Quién más anda por acá vía WhatsApp? Hola, muy buena tarde. ¿Quién anda por acá?
2: Hola, yo me gasto como 700 pesos entre la comidita, el refresquito, las papitas, el postrecito. Sí, sí, es una gastadera, la verdad. Muy, muy caro. Mi nombre es Karen Cruz.
0: Les digo, Karen, les digo que sí es caro este asunto. Pero mira, si ya andas en eso, andas en la calle, ya saliste por algo de comer, porque la neta es que ya a esta hora de la tarde, quien está comiendo apenas, híjole, yo creo que sí le está padeciendo. Aquí hay buena música para acompañarte y una air fryer que vamos a regalar de un ratito más. Ricky Martin, Los Ángeles Azules, se llama Vuelve. ¿Te acuerdas de esta canción? Era balada y la hicieron tan bailable que se antoja una boda pronto.

0: Se llama Timber, Pitbull y Kesha. 5:25 PM ya. Bueno, llega desde Monterrey en breve. Les voy a presentar a un brother que trae nuevo sencillo. Se llama Tuyo. Él es de Monterrey. Formó parte de este programa de talentos de donde tantos y tantos artistas mexicanos pues le han dado con todo, con constancia, con disciplina, como Carlos Rivera, como Yair en su momento. Bueno, mi querido Mario Girón estará en breve por aquí platicando con nosotros, así que quédate conectado porque además tengo más boletos para el emblema, tengo más invitaciones también para poder estar en otros conciertos, como por ejemplo este cafecito que tendremos con Timo, además de Tatú, y tus mensajes vía WhatsApp 55 25 38 32 29. ¿Quién se asoma de este lado? Hola.
1: Hola, mi Serge. Pues mira, considerando que soy yo, mis hijos y mi esposa, yo creo que a la semana nos gastaríamos comiendo todos los días en la calle, solo la comida, 2,500 semanales, solo por la pura comida.
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1: Son las 5 de la tarde con 40 minutos. Oigan, deben saberlo, aquellos que van en el auto, aquellos que van saliendo de la oficina en este momento, regresando de puente también. Les adelanté que tengo un invitado desde Monterrey, que viene con todo el talento, toda la buena vibra y la disposición, y además, de verdad, una voz que ya lo van a escuchar en breve. Mi querido Mario Girón está aquí en la cabina, hermano. ¿Cómo estás? Bienvenido.
2: Muy bien, contento y emocionado. Gracias por el espacio.
1: Estamos muy contentos de tenerte aquí en cabina porque vienes bien acompañado. ¿Quién te acompaña el día de hoy?
2: Me quedo Fer Sagasti, un guitarrista magnífico que quiero mucho y... pues bueno, aquí está con nosotros para acompañarnos en algunas canciones, ¿cómo ves?
1: Les adelanto que hicieron una pruebita y le dije, Mario, oye, te he escuchado, escuché tus rolas en el coche, en la casa, pero en vivo, hermano, qué voz tienes, ¿eh? Muchas gracias. De verdad, muchísimas felicidades.
2: Muchas gracias, muy amable y te digo, muy agradecido contigo por el espacio.
1: De Monterrey para el mundo, sí, oye, señor. Es tu casa, bienvenido aquí a este espacio, se llama Aquí y Ahora, y lo mejor es disfrutar el presente, porque...
2: claro que sí.
1: Mira el horario. Tanto Monterrey, Guadalajara, Ciudad de México, que son ciudades caóticas a esta hora de la tarde por el tráfico, lo sabemos. Claro. Nada mejor que acompañarte de buena música.
2: Así es, ¿no? Nada mejor.
1: ¿Cómo te relajas en la ciudad?
2: Híjole, pues mira, en la ciudad, pues usualmente escuchando música también, música, escucho de todo tipo de música, me gusta salir con mi novia también para a comer o a caminar, no sé, al cine. Pero usualmente también nos gusta compartir, los dos cantamos, entonces pues bueno.
1: No, es lo que les iba a decir, no están para saberlo, yo sé que ustedes que están del otro lado están en el chismecito también, dicen, ay no, desde ayer estaban en redes sociales.
2: Ah, sí.
1: Va a ir Mario Girón, los maremotos también, que mi querida Mar Lara, que también sabe que esta es su casa.
2: Claro.
1: No, siempre la consentimos también, y sabemos que está con una persona tan entregada también a la música y tan talentoso como tú, que nos da mucho gusto que compartan esta pasión. Ahora, es importante saberlo, que cuando compartes con alguien la misma pasión, que es la música, creo que también las cosas son increíblemente o doblemente emocionantes, ¿no?
2: Totalmente, totalmente. Y luego tuvimos la oportunidad de hacer un tour juntos. Entonces, estuvimos en varias ciudades y fue muy bonito, fue una experiencia muy bonita. Creo que también lo utilizábamos un poco como como excusa para vernos más. Y la verdad que la pasamos muy bonito.
1: Qué bueno.
2: Sí, es muy lindo.
1: Está increíble porque se expresa muy bien de ti, dice que eres un caballero, eres un tipazo. Hoy tengo la fortuna de conocerte y la verdad es que no nos queda duda también que eres un tipo súper talentoso.
2: Muchas gracias.
1: Porque bueno, hablemos también con la gente y platiquemos de todo esto porque traes nuevo sencillo, traes también una sorpresa por ahí. Mi querido Mario estuvo participando como gran parte del talento que atravesó por las filas de un programa de talentos como La Academia, donde por ahí pues artistas reconocidos como Yair, el mismo Carlos Rivera, ¿no? Que ha tenido a bien poner el nombre de México muy en alto, traen una voz, una presencia y un talento en el escenario espectacular. Y tú fuiste coachado también por mi querido Carlos Rivera.
2: Claro que sí, bueno, como lo mencionas, desde muy pequeño que estuve en La Voz Kids, me tocó ser coachado por Carlos. Llegamos a la final, en esa ocasión quedé en segundo lugar, luego pasó tiempo y al igual que él, estuve en la academia a los 17 años. Y también la gané igual que Carlos. Entonces tenemos algunas similitudes, algo que hemos platicado muchas veces. Y bueno, pues ahora este sábado 9 de mayo voy a tener la oportunidad de abrirle en la Plaza de Toros. Entonces esto también va a ser algo muy especial.
1: Yo le comentaba a Mario Girón y le preguntaba, oye, ¿nervio? ¿Cábalas? ¿Usas alguna prenda o algún, no sé, amuleto? ¿Y qué es lo que haces? Me contabas.
2: Pues mira, usualmente me persino tres veces.
1: Ajá.
2: Me agarro el pecho y froto en el lado del corazón, en el lado izquierdo. No sé por qué lo hago, no sé. Pero usualmente siempre lo hago y bueno, le doy un beso a mi mamá, me da la bendición ella y bueno, de ahí para arriba y que sea lo que Diosito quiera.
1: Oye, y lo que Diosito quiere es que no hay causalidades en tu vida porque encontrarte con gente tan talentosa, con tanta vibra, y siempre lo decimos en este espacio, he tenido la oportunidad de entrevistar a Carlos Rivera también y sabemos la calidad humana, creo que traes una esencia y una vibra similar en la cuestión humana, que traes esta vibra y este ángel también que te permite no solamente disfrutar de lo que haces, sino también compartir tu talento con la gente y que la gente vibre con tu música, que eso no cualquiera, ¿eh?
2: Así es, y fíjate que es de las cosas que le he aprendido justamente a Carlos, la parte humana.
1: Uh-huh.
2: Claro que hay muchísimo que aprenderle en el lado artístico, pero en la parte humana es algo que le reconozco eternamente.
1: Y es la gente que vuela, o sea, no la gente así que es. No llega al éxito, sino que de verdad despunta y
2: mírenlo.
1: Y mira, mira nada más, hermano. Claro. Oye, pues yo estoy bla, bla, bla, pero traes guitarra, traes sí, talento también. ¿Te parece si te avientas una rolita para la gente
2: claro
1: de Oye?
2: Sí, claro que sí.
1: ¿Cuál se te antoja en este momento? A ver.
2: Pues, fíjate que antes de Tuyo, que es el tema que me gustaría platicar un poco ahorita.
1: Sí, claro.
2: Saqué una canción que se llamó Por Ella.
1: Ok.
2: Es una canción muy bonita, que bueno, originalmente, mi inspiración es justamente Mar, me encanta cantarle esta canción, pero ¿sabes algo bonito de la música? Que es que siento que las canciones pueden ser dedicadas a quien tú quieras. Platicaba hace poquito con un compositor el tema de, y cómo es él, ¿no? Que todos pensamos que esta canción se la dedica José Luis Perales a una hija, uh-huh. Pero bueno, la canción puede ser también dedicada a una exnovia o puede ser dedicada a alguien que se fue de tu vida. Entonces, creo que es lo bonito, creo que podemos darle diferentes significados. Entonces, esta canción en específico que se llama Por Ella es una canción que yo siempre digo que es muy dedicable, tanto para la novia como para la prima, como para tu hermana, tu
1: ¿tú
2: abuelita?
1: Eliges a quién.
2: Exactamente, para claro. Tu mamá. Y bueno, ahora en estas épocas del Día de la Madre, en este mes que celebramos a mamá, pues me gustaría cantársela a mi mamá, ¿cómo ves?
1: Me parece. ¿Cómo se llama mamá?
2: Gaby.
1: Gaby, doña Gaby. Gaby, le mandamos un abrazo grandote, ojalá que esté escuchando, porque aquí está su hijo con todo el talento, Mario Girón en Oye 89.7, venga de ahí.

0: neta de piel chinita. Eso. Mi querido Mario Girón está en la cabina de hoy, 89.7. Quédate conmigo porque ahorita seguimos platicando del sencillo.
1: Vale.
0: De lo que se viene también para tus presentaciones y una sorpresa para alguien especial, ¿te parece?
1: Me parece perfecto.
0: Porque mira, lo más importante es vivir en el aquí y en el ahora, ¿cierto?
1: Así es.
0: Así que Mario Girón se queda aquí en la cabina, 548. Vamos con más. 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